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Es Sueño con Serpientes. Vámonos. Esto fue Así Suena Cholula. Súbele que escuche fuerte hasta donde llega la señal. Especialmente para ti y para ti que estuviste al pendiente de Así Suena Cholula. Nos estamos escuchando el día miércoles por ahí de las 4 de la tarde. Súbele.

¿Qué creen? ¿Pero qué creen? Público conocedor, hemos llegado al fin de la transmisión de Así Suena Cholula el día de hoy. Me quedo con sus felicitaciones, saludos y abrazos, y los guardo aquí en mi corazón. Se despide de ustedes su amigo y servidor Hub Sol. Nos escuchamos en la próxima emisión. No dejen de seguir la programación. Hasta la próxima, mi gente. Me voy caminito al rancho a seguirle dando. Si nos encontramos, nos saludamos.

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1: En la XHSBE son las 18 horas.
2: Tlaxco Teotlac, Castol Juan Yeyi horas.
1: Con 17 minutos.
2: Y Cacastol Juan Ome minutos.
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2: En la XHSBE son las 18 horas.
3: Tlaxco Teotlac, Castol Huanyeyi horas.
2: Con 46 minutos.
3: Y Caumepoal Huanchicuase minutos.
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0: Hay personas que sabían hacer maldades, que le nombraban brujos. Se lo embrujaban la persona que no le caía, lo embrujaba. Tenían un libro, la magia negra, y ahí aprendían los misterios. Y así como le podían hacer maldad a una persona. Ah, pero también había personas también, eran brujos, pero también sabían curar a una persona que está enfermo de brujería. Lo iban a ver. Oye, mira, te vengo a ver, mira, está malo mi familia y pues quiero que vayas a curar. Lo limpia con huevo de pollo, lo limpia con huevo de pollo, con hierbas y todo eso. Es que cómo sabían curar. Y sí, se le quitaba la enfermedad. El médico no lo alivia, tenía que curarlo un brujo. Y así se le quitaba la enfermedad de brujería. No había médicos como ahora. Hubo gente que tuvieron la curiosidad de curar con hierbas. Mi abuela sabía curar. No era bruja, era curiosa de curar a los enfermos. Uno tiene fiebre, la manteca del marrano. La manteca del marrano, cuando lo hierven en el chicharrón y salen esa grasa, después se enfría y ya está así como fumada, se pone así, se seca. Ese lo hacía con una hoja de mazorca, hacía una pomadita la manteca y nos lo soltaba de aquí a acá, de la pierna para el tobillo, y nos encobijaba. Y a otro día, adiós de fiebre, está sano y salvo. El otro día le quemaba el temazcal, lo mañaban y todo eso ya. Otro día reposaba ya, a trabajar. Había personas que curaban casero, con hierbas, con todas esas cositas. Así vivieron los difuntos.
1: En la XHSBE son las 19 horas.
2: Kuali Yowal, Kashtol Guanagui Horas.
1: Con 2 minutos.
2: Y Kaome Minutos.
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1: En la XHSBE son las 19 horas.
2: Kuali Yowal, Kashtol Guanagui Horas.
1: Con 16 minutos.
2: Y Kakashtol Guanse Minutos.
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2: En la XHSBE son las 19 horas.
3: Kuali Yowal, Kashtol Guanagui Horas.
2: Con 30 minutos.
3: Y Casempual, Juan Maxlac Minutos.
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2: En la XHSBE son las 19 horas.
3: Cuali yogual. Cashtol guanagui horas.
2: Con 46 minutos.
3: Y caumepual guanchicuase minutos.
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1: A ver, niños, pongan atención. ¿Quién me puede decir de dónde vinieron los fundadores de Tlaxcalancingo?
2: ¡Ay, maestra! Apenas si me sé el nombre de mi calle.
3: Hasta 1937, los jefes de familia de Tlaxcalancingo trabajaban como peones y desde el inicio de la fundación del pueblo en las haciendas de San Martinito, La Concha y Morillotl, siendo esta una de sus principales fuentes económicas, pese a la explotación que vivían.

0: ¿Conoces la historia de tus orígenes y del lugar donde vives?
1: Información obtenida del libro Tlaxcalalcingo, de Mercedes Oliveira. Un agradecimiento a ella y a todos los que hicieron posible este gran trabajo.

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1: En la XHSBE son las 20 horas.
2: Cuali yogual,
3: sempoal horas.
1: Con 3 minutos.
2: Y calleye minutos.
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Juan Armando Art Grab. Saludamos a todos los que nos sintonizan esta noche aquí en la 107.1 de FM, Chololan Radio Comunitaria. Voces de tierras milenarias. Agradezco a mi compañero José Luis en los controles, que nos apoya como siempre en cada noche. Y pues rápidamente te comparto los teléfonos para tus llamadas al 2224-2031-90 y en WhatsApp para tus mensajes al 2228-43-2727. No se te olvide dar like y apoyar este programa para que llegue a todos los rincones de todo nuestro México querido, y por supuesto aprendamos un poco de tradiciones, cultura, platillos y muchas cosas que tenemos que compartir con ustedes.

0: están los chiles en nogada, muchos eventos de chiles en nogada que ya están precisamente ya abriendo muchas, pues precisamente esta parte de los chiles en nogada. También los eventos culturales que ya se vienen. Y por supuesto, pues también las cocinas de humo. Y fíjense que precisamente estuvimos en Xochimilco, una parte importante de Puebla, que también igual se dedica mucho, pues, al cultivo de la granada, que es un ingrediente especial de esta, pues, receta tan importante de los chiles en nogada. Y pues tuvimos un conversatorio con la maestra Elizabeth Damián y con nuestro querido amigo Flavio Calpeño, que pues nos estuvo compartiendo un poco de este espacio tan maravilloso con cocineras tradicionales, y pues hicimos este conversatorio compartiendo con todos ustedes. Así que vamos a verlo y pues no se despeguen de ¿Qué tienes para cocinar? Xochimilco es una localidad del municipio ubicado en la parte centro-oeste del estado de Puebla, situado a los pies del volcán Popocatépetl. Hola, ¿qué tal, amigos del programa? ¿Qué tienes para cocinar? ¿Adivinen dónde nos encontramos ahora? Pues nos encontramos aquí precisamente en la finca Mariana y Marcos, que pues tenemos un conversatorio maravilloso que vamos a compartir con todos ustedes. Así que acompáñenme a disfrutar un poco de esta maravilla de arte, poesía y sobre todo gastronomía. Xochimilco es reconocido por sus tradiciones mexicanas, mantenidas por una población predominante mestiza y náhuatl, así como por la influencia de migrantes a Estados Unidos, que ha generado mezclas culturales, especialmente en la celebración del Día de Muertos, un atractivo turístico destacado en el avistamiento de luciérnagas en los bosques locales, una actividad sensorial que atrae visitantes. Entre sus monumentos históricos se encuentra el antiguo convento de San Francisco. Con la llegada de la temporada de los chiles en nogada, la búsqueda de los productos originales para este platillo también comienza. Xochimilco es el primer productor de granada en Puebla, desarrollando 54 hectáreas dedicadas a árboles de este fruto. Principalmente ubicados en la comunidad de San Francisco Huilango, donde los campos de diversos productos se ven rodeados de árboles de granada.
1: Hola, ¿qué tal, amigos? ¿Cómo están? Yo soy Flavio Pérez Calpeño, soy originario del municipio de Xochimilco y quiero invitarlos a que vengan a conocer la cocina ancestral de mis antepasados. En este espacio, que es Finca Mariana y Marcos Xochimilco, la cual se encuentra a menos de una hora de la capital poblana, vamos a poder degustar, dependiendo de la temporada, como es ahorita, chiles en nogada, el mole, el pipián, todos esos guisos que de alguna manera han sido parte de la esencia de nuestra vida y que además nuestras madres, nuestras abuelas, bisabuelas, nos alimentaron y crecimos de esa manera.
2: Es así como la cocina ancestral es una filosofía gastronómica que busca recuperar las técnicas, ingredientes y sabiduría culinaria de los antepasados, priorizando alimentos sin procesar y métodos de cocción tradicionales como el fuego vivo, la fermentación y el uso del barro.
3: Mariana Hermosa, para hablar de la importancia de la cocina tradicional, difusión y conexión con nuestra tierra. Ojalá que ustedes sientan esa conexión al llegar a esta finca y pisar esta tierra que seguramente pisaron otras personas que también amaron la tierra. Primero quiero agradecer que nada, o primero que todo, al gran dador de la vida por permitirnos a todos los presentes abrir nuestros ojos y coincidir en esta casona antigua donde honraremos la cocina tradicional de nuestros ancestros. Agradezco especialmente a los propietarios y anfitriones de la finca Mariana y Marcos para abrir las puertas en esta inauguración de la cocina de humo. Y bueno, especiales gracias a Flavio Pérez Calpeño, para quien pido un aplauso grande. Y Antonio Cepeda, que también mucha imaginación ha vertido en la construcción de esta cocina, que él es el arquitecto Antonio, por esta convergencia de los pueblos en las laderas del volcán. Nos encontramos con gente de Calpan, está Socorro Blanca, un aplauso fuerte. Está Yao Colpansi, que es de Nealtican, que está bien cerca del volcán. Está Flavio Pérez Calpeño como cocinero de Xochimilco, le damos un aplauso fuerte. De hecho, Lula convencí a Blanquita Sandoval, un aplauso fuerte para ella. De Tlaxcalancingo viene Lore Cuautle, un aplauso fuerte, o de Cacalotepec, perdón, de Cacalotepec.

0: Y de Tlaxcalancingo, si viene nuestro amigo Chef Armando Oquinax para todos. Gracias, Armando. Porque quiero comentar que Armando fue, pues, el que tuvo la brillante idea de reunirnos y yo de proponerle el lugar y de venir hasta aquí para que se sientan en esa cocina que solían usar nuestras abuelas, ¿no? Hoy están presentes principalmente Chicomecoatl, la diosa de la agricultura, la vegetación, el maíz, la deidad que proveía todo lo que se come y se bebe. También va a estar aquí o está aquí el dios del fuego, Huehueteotl, el corazón del hogar y de la cocción de los alimentos. Pero también invocaremos a San Juan, a San Pascual Bailón, patrono de los cocineros, protector de los fogones y del buen sazón. Tradición que surgió en la época del virreinato, pero que todavía la seguimos teniendo como una tradición. Un aplauso fuerte para nuestros cocineros de esta mañana. Escribí algo de esta zona para alguien de esta zona que también conocí en Nueva York. Todos los días, casi todos los días, mi padre cuidaba su huerto de aguacates. Esperaba el riego comunitario. Era toda una travesía. Nos inundábamos y lo disfrutábamos todos. Mi madre siempre me pedía que fuera al árbol de guaje, ese que se asoma en el solar. Iba a ser un guaspiche para acompañar los frijoles y la cecina. Los domingos, casi siempre los domingos, era el platillo favorito. Comer en familia era un festín. Las tortillas recién hechas, suaves y calientitas, como una caricia a la boca. Pareja perfecta de la salsa y el pedazo de cecina. El olor de la grasita quemada en el brasero hacía que salivara. Cómo recuerdo, mi pueblo querido, los tacos de aguacate criollo con un poquito de sal. Lo que veo ahora es todo apariencias. Parece carne, pero no es. Parece salmón, pero no es. Tengo que saber de las alergias, de los alimentos que tienen gluten, en fin, nada como mi Xochimilco. Comer mis tlatlapas con un chilito verde. Pero me vine de mojado y estoy atrapado trabajando en un restaurante vegano de la Quinta Avenida de Nueva York. Y no sé para cuándo regresaré.
1: Hola, buenas tardes, bienvenidos. Hoy vamos a preparar. El guacamole es un guiso muy antiguo que mi mamá hacía aquí en la finca. Pero la característica más importante de este guacamole es que estaba relacionada con los marranitos. Generalmente, hace un rato hablaba del tema de la armada, toda la fruta que se caía de los duraznos, los aguacates, N cosas, toda esa fruta que ya no se podía comer, se le daba a los puerquitos. Entonces el puerquito iba creciendo y ya que estaba en edad de, ahí en el patio central, bajaba el matancero. Y yo, hoy a lo mejor por tantas cuestiones de que hay que cuidar a los animales, sientes feo, ¿no? De ver cómo matan a los animales. Pero los que crecimos en el campo no veíamos eso. No había dolor, sabíamos que era parte del proceso de la vida y que además, de alguna manera, ese puerquito alimentaba mi cuerpo. Entonces, esos puerquitos se quedaron aquí, fueron parte de mi crecimiento y obviamente, cada vez que se mataba el puerco, se comentaba en el pueblo o en nuestro barrio y la gente venía y compraba, ¿sale? O sea, no nos quedábamos con toda la carne porque pues, era mucho el marrano. Entonces, ahorita lo que vamos a preparar es un guacamole estilo Xochimilco, porque aún en Xochimilco la gente cocina o cocinamos diferente. Generalmente es manteca, ¿sí? Vamos a poner aquí un poco de aceite. Un factor muy importante, hay gente que dice que no mucha grasa, pero para efectos de cocinar, sí hay que ponerle grasa para que se sazone bien, ¿sale? Entonces, ya hervimos nuestra carne de cerdo. Estos son espinazos. Los espinazos más grandes son los de cabeza. Exacto, o sea, hay que ponerlos de cabeza. Y los más pequeños son de... Blanquita, los más pequeños son de cola. Así es. Entonces, vamos a proceder a freír nuestras carnes, que ya está de alguna manera la cazuela tronando. Para efectos de la muestra vamos a poner solo algunos, porque sabemos que todos ya tenemos hambre y queremos probar los manjares que trajeron nuestros amigos de Sierra Nevada, ¿no? Generalmente nosotros hacemos una mezcla de jitomate, tomate, guaje, el caldo del puerco y y algo también muy importante es el cilantro. Hay dos tipos de cilantro que usamos nosotros. Este de semilla, o le llamamos así como que es más recio, exactamente, es la palabra, es el que usamos para el guasmole, porque le da otro sabor. Y entonces, hasta en las hierbas, creo que hay clase y especie y distinción, ¿no? ¿Nos vamos a comer este guasmole, escritora? ¿Sí lo van a probar? ¿El guasmole? Ah, bueno. No, pregunto por... Pregunto porque en la experiencia de Xcaret, yo la verdad, pues ya estaba subido al carro y no me podía bajar. Pero sí fue un poco nervioso, porque pues todas eran cocineras y yo fui el arroz negrito en esa cocina. Pero algo que me gustaba es que las cocineras de los demás municipios se acercaban y veían, oiga, qué rico huele eso. O sea, a pesar de que todos cocinamos en el estado de Puebla, siempre llama la atención de algunos el proceso de cómo se cocina. Y obviamente, pues este proceso es heredado de mi madre, a mis hermanas, y yo creo que eso ha sido lo más bonito de la vida, ¿no?
2: Buenas tardes a todos, bienvenidos. Y bueno, yo les voy a hablar un poquito del platillo, que es un platillo emblemático, obviamente, del estado de Puebla, y pues obviamente también de Calpan, ¿sí? Calpan es un pueblito hermoso que se encuentra ubicado en las faldas de los volcanes, Popocatépetl y Iztaccíhuatl. Y allá en Calpan, históricamente hablando, se sembraron por primera vez los nogales. Los nogales que dan ese fruto delicioso que es la nuez de Castilla. Calpan es una de las nuez de Castilla porque los nogales traídos por los franciscanos, ahí en la huerta del convento, pues ahí se sembraron por primera vez. Y también los duraznos, el durazno criollo. Posteriormente, pues la pera lechera, la manzana panochera. Actualmente, ahí en Calpan se cosechan todos los ingredientes para elaborar este platillo, que es pues, el chile poblano, la granada, la manzana panochera, la pera, el durazno. Y bueno, les voy a hablar de cuál es el proceso. Primero, pues vamos a escoger un chilar, ¿verdad? Allá en Calpan, un chile poblano. Se va a tatemar, se va a dejar que sude un ratito para poderle quitar todo el pellejito. Y una vez que ya se limpió y se suavizó, lo vamos a rellenar con el picadillo, sí, que el picadillo está elaborado con pera lechera, manzana panochera, durazno criollo, lleva carne de puerco, carne de cerdo picada, almendras, lleva pasa, jitomate, ajo, cebolla, y pues el ingrediente secreto, yo creo que siempre les he dicho que es el amor que se le pone a la elaboración de este delicioso picadillo. Hablar de realizar el picadillo para los chiles en nogada es hablar de la unión familiar, porque en esos días, cuando se prepara todo para los chiles en nogada, pues alrededor de la mesa se congrega toda la familia, porque hay que limpiar todas las frutas y esa es una labor realmente de muchas horas. Sí, se limpia, se selecciona la fruta, se lava, se pela, se pica. Y no, digamos, la nuez, ¿no? Que también igual para pelar la nuez, porque esa es la más tentadora, ¿Por qué? Porque estamos limpiando la nuez y la mitad la echas en la cazuela y la otra te la llevas a la boca, ¿no? Entonces, ya una vez que igual se limpió la nuez, se va a preparar esa salsita, que es la base del chile en hogada, que es una crema que lleva leche, queso de cabra, pues canela, hay quien le pone un toque de jerez, azúcar, y de ahí obtenemos la deliciosa nogada. Por aquí.
3: Aquí adelante está.
2: Está la nogada.
3: Acá está. ¿Qué te escondió?
2: Es que la traemos especialmente fría para que no se nos vaya a marcar. Pero bueno, aquí tenemos la nogada. Pues bueno, una vez que ya tenemos el chile, ya lo rellenamos, se va a capear. Hay quien dice que el chile en nogada va sin capear. Hay otras personas que lo prefieren capeado. Pues bueno, en gusto se rompen géneros. Y pues a como lo pidan, ¿verdad? Entonces, vamos a, una vez que se ha capeado nuestro chile en nogada, por aquí lo vamos a preparar. Quiero decirles que los chiles en nogada, yo siempre he dicho que son como las personas, porque aunque se capeen 30, 40, 50 chiles, nunca va a ser uno igual al otro. Siempre cada chile es especial. Y detrás de cada chile, pues, hay el amor de una familia, el trabajo también de toda una comunidad como es Calpan. Y bueno, aquí tenemos ya nuestro chile. Vamos a colocarle la nogada. Hay que recordar que este platillo fue un platillo que originalmente era un postre, no se capeaba, pero cuenta la historia que cuando Agustín de Iturbide, en su paso por la ciudad de Puebla, iba a hacer su cumpleaños, entonces festejaban el triunfo de su bandera, de la bandera trigarante, entonces el arzobispo pidió que se le preparara un platillo especial. Acudió al convento con las monjas del convento de Santa Mónica y retomaron ese platillo que originalmente era un postre y entonces era la época del barroco, entonces se le agregó el capeado. Ese tono dorado que le da el capeado pues tiene que ver con lo dorado del arte barroco, que es la base, pues es el oro, ¿no? Entonces, este platillo que era un postre, se le agrega el capeado y se convierte en un platillo, en un plato fuerte. Entonces se le ofrece a Agustín de Iturbide y entonces se le agrega la granada que le da primero la nogada, que es el blanco, ¿no? Posteriormente la granada que le da el rojo, como uno de los colores de la bandera. Y posteriormente el perejil, que es el verde, ¿verdad? Para que reúnamos acá el verde, blanco y rojo de la bandera. Entonces aquí tenemos ya nuestro chile en nogada listo para que puedan degustarlo. Es un platillo que a Calpan le ha dado mucha fama, porque Calpan, ahí en Calpan van a encontrar todos los ingredientes para poder elaborar este delicioso platillo. Muchas gracias.
4: Hola, buenas tardes. Pues como nos hacen rato, soy Lorena Melocople, cocina de tradición certificada de San Antonio Jacaltepec. Y en este día, pues, les vamos a compartir el mole, que es un platillo, como decimos, también es muy emblemático de Puebla. El mío tiene una variante de tres picantes, es en pasilla, mulato, chipotle, y se complementa con dos ingredientes. En mi caso, soy la cuarta o quinta generación. He aprendido por mi mamá, mi suegra, mi abuelita, para llevar toda la comida tradicional. En este caso traemos lo que es el mole poblano, ya lo tenemos cocinado. En el proceso del mole, en mi caso, limpiamos todo lo que es el picante, lo desvenamos, eso sí, aclaramos. Nosotros en los pueblos no echamos a perder nada. Utilizamos, por ejemplo, la vena del chile, lo utilizamos para hacer otro guisado, y la venita larga, que también sale del chile, lo utilizamos para cuando hacemos habas o alrejones y se fríe con manteca y ya se come. Se acompaña eso con las habas. Traemos lo que es la canela, que es base principal también del mole, la pasa, un chocolate,
5: el ajonjolí, tenemos lo que es el cacahuate, la almendra. Y bueno, en esta ocasión como proteína traemos lo que es el pollo. Aquí, bueno, ya lo traemos en pasta, porque es como yo lo realizo, en pasta. Parte de los ingredientes, en este caso como ya hago bastantes kilos, pues la verdad sería mentira decirles que todo lo hacemos a metal. Hay ingredientes que son un poco más suaves y los podemos, la molienda puede ser el metal, pero la mayoría ya se muele pues, en el molino, pero lo llevamos todavía con un molino muy tradicional donde son piedras, o sea, no es todavía con el molino de disco y le da un sabor completamente diferente. Eso sí, para sazonarlo utilizamos lo que es barro, en este caso son cazuelas. Para tostar el chile utilizamos el comal, utilizamos carbón, utilizamos leña, porque en mi caso yo ahumo los chiles. Los tostamos, pero van ahumados con el tipo de leña que usamos y ya se muelen. En este caso, pues ya para agilizar los tiempos, pues ya lo traemos hecho. Ustedes ahorita lo van a degustar y darán el punto bueno, si sí o si no continuamos. Espero que les guste, todo es hecho de verdad con corazón. Pues ya llevo un buen rato en esto de la cocina tradicional, aprendiendo, nunca dejamos de aprender. Mi mole se llama Molino Yolo, que es mole de mi corazón. A la hora de yo realizar cualquier tipo de comida, yo involucro a mi familia, a mis hijos, a mi esposo, a mi suegra, a mi mamá. A los eventos que voy también son el equipo fundamental mío, porque hay veces que yo no puedo estar, entonces ellos son como que la parte fuerte para también crecer como personas. Entonces, si nosotros como papás no queremos que los hijos pierdan esa tradición, comer los quelites, los alaches, los pitoniles, pues también nosotros tenemos que involucrarlos en la comida y la cocina. Entonces yo ahorita estoy pues forjando ese camino también para mis hijos, que aprendan, que continúen con ese conocimiento de la cocina tradicional, porque es muy rica, es muy saludable. Mis hijos actualmente también saben la molienda en el metate, saben del proceso de la nixtamalización, van aprendiendo más cosas también de la mano mía, y pues me hubiera gustado que estén aquí, pero por cuestiones personales no pueden. Pero espero que les guste mucho el mole, es con todo corazón, y yo siempre he dicho que, como decía la maestra también, que la parte fundamental de la cocina es hacerlo con amor, porque es del corazón a la mesa, para que ustedes como comensales disfruten y se vayan con un buen sabor de boca. Así es que espero que les guste mi mole, y no solo, bueno, ahorita solamente tenemos el mole, pero en alguna otra ocasión podrás disfrutar de algunos otros platillos que también hacemos. Gracias.
6: Muy buenas tardes, yo soy Gloria Pérez Yocupasi, cocinera ancestral de Miatican, Puebla, aquí a Volcán, aquí de Volcán Popocatépetl. La cocina que yo traigo y la que yo promuevo es más que nada la cocina ancestral, como me lo enseñaron mis abuelas. No soy una cocinera experta o tradicional, porque me baso más en los conocimientos que yo aprendí, en lo que la abuela preparaba, en lo que mamá, las tías preparaban. Entonces, los elementos que yo uso en mi cocina, los que yo comparto en mis talleres, son elementos que encontramos en la localidad y de temporada. En estas épocas de lluvias, nosotros encontramos lo que son los quelites, las verdolagas, los alaches, encontramos lo que es nuestra calabaza ancestral, que es el chilacayote, encontramos lo que es las flores, y muchos otros elementos son los que yo utilizo en mi cocina. Más que nada, yo empecé en ese camino de compartir estos conocimientos porque sabemos que este tipo de alimentos no únicamente nutren nuestro cuerpo, sino también son alimentos curativos de nuestra cocina ancestral. Cada uno de estos elementos nos aporta desde lo que son vitaminas, minerales, proteínas, calcio, magnesio, hierro. En el caso de las verdolagas, los quelites traen mucho hierro, mucho calcio. Por eso nuestros abuelos eran fuertes, eran sanos, porque todos sus alimentos venían de la madre tierra. Entonces, parte de lo que hoy yo les voy a mostrar, ni siquiera se sigue como una receta tal cual. Era lo que yo veía que la abuela agarraba, de lo que había, de lo que salíamos al campo a recolectar, y entonces ella se ponía a cocinar. La base de todo, pues sabemos, en nuestro pueblo, pues todavía se usa la manteca de cerdo. Entonces se pone como base la manteca de cerdo, pero también el ajo y la cebolla, que aunque el ajo y la cebolla vinieron del otro continente, específicamente de Asia, desde la época de la colonia México lo adoptó y se volvió uno de los ingredientes principales en todos nuestros guisos. Entonces, ustedes se dan cuenta, en todos nuestros guisos vamos a poner ajo y cebolla para sazonar. Enseguida del ajo y la cebolla, lo que hoy voy a mostrarles que preparé, pues se pican unos chilitos criollos, que son el chile poblano o el chile loco, que es allá de Ñandica, que somos productores. Se sazona, se echan pedacitos y empezamos por la parte con un poquito más durita. En este caso va a ser el chilacayotito tierno. Se corta en medias lunas. La abuelita siempre decía que nos íbamos a comer la luna, porque ella cortaba sus chilacayotes en forma de lunita. Entonces se cortan, se añade a lo que ya se sazonó, a la cebolla, y enseguida se agregan los quelites. Hoy usé quelites, pero pueden ser tanto verdolagas como alaches, que es lo que nos va a aportar la proteína y el hierro. Decían los abuelos que cuando tú comes verdolagas no necesitas proteína animal, ya las verdolagas tienen suficiente proteína para ocupar el lugar de la carne. Entonces también se añade lo que son los quelites y finalmente lo más blandito, que son las flores de la calabaza, las cuales lo único que tienes que hacer es quitar esa colita y las espinitas. Y lo abres. La abuelita siempre nos decía, hay que abrirlo para ver si no venía algún insecto, algún bichito. Entonces, abrirlos. Obviamente todo se lava también y ya se va agregando a nuestra cazuelita. El resultado es un guiso delicioso con mucho sabor, en donde ya va el hierro, donde va el calcio, donde van las vitaminas, donde van los minerales, donde van las proteínas. Y pues este tipo de alimentos es lo que yo pienso que todos deberíamos también de rescatar, deberíamos de difundir, porque gracias a estos alimentos nuestros abuelos sobrevivieron muchos años, pero sobrevivieron sanos, ¿sí? No con tantas enfermedades que hay el día de hoy, porque ya estamos usando otros elementos que no vienen de la madre tierra, que ya están procesados y que de alguna manera nos decían, si nosotros somos seres del planeta tierra, nuestra alimentación debe de venir de la madre tierra. Y pues ojalá les haya gustado este platillo, pero sobre todo la conciencia, sobre todo yo los invito que este tipo de comida que hoy en día de moda se le conoce como slow food, comida lenta, ¿por qué? Porque sí se toma uno el tiempo en estarlo preparando, en estar recolectando las plantas. No es como la comida rápida, como su nombre. Es comida lenta, slow food, pero realmente nutre tu cuerpo. Y aquí el plus es que son alimentos que te sanan, ¿sí? Alimentos que ya llevan propiedades medicinales, que te sirven para la buena digestión, que te sirven para elevar tu sistema inmunológico, que te sirven para reducir el colesterol en la sangre, que te sirven para los niños que tienen anemia, fortalecer su cuerpo. Entonces realmente nuestros alimentos de la tierra son sanos, son ricos, son deliciosos y son frescos directamente de la madre tierra. Maestra, chef Flavio, muchísimas gracias por habernos abierto las puertas de su evento, de su finca, de su cocina, para poder compartir esto con más gente y que más gente vuelva otra vez a la cocina ancestral. Muchísimas gracias.
7: Hola, buenas tardes. Mi nombre es Blanca Sandoval Flores. Yo vengo del municipio de Puente Bonilla, de un pueblo de la ciudad que es San Gabriel Metosca, que significa dos conejos. Ahí está enterrado mi hombre. Pues bueno, mi receta o mi guiso es muy sencillo, yo diría. O sea, estoy pedido igual también con mucho corazón, con mucho amor para todos ustedes, los van a gustar. Y ya en la zona de eso, precisamente. Dar gracias a Dios primero por todos los favores que nos da. Y en este aspecto de los platillos que revisar, es pues igualmente el amor, el corazón que se introduzca a uno y tener dinero en el corazón contento y para que nuestro cuerpo reciba esa energía, ¿no? Igual también como si es que la tenemos, o sea, para nosotros va a ser igual para las demás personas. Yo digo es muy sencillo porque pues ahí en sí en nuestro, yo crecí en el campo y también se hizo otros visitos de pues respecto de digamos no prehispánico, pero por lo que antes comían las personas como mis abuelos, mis tatarabuelos, o todos los que estamos aquí presentes, algunos, no todos, pero pues la mayoría creo que he comido verdolagas, pitoniles, alaches, y este platillo se llama chimpatay. Lo único que es, pues, es la elaboración, es, sí, lo digo, ya no sé si antes en la casa, las personas en los traspatios se le llamaba, o en su jardincito, sembrar, y es la cebolla, al cambrar, y pues había el epazote, la hierbabuena, no sé, tomillo, orégano, y es muy sencillo porque nada más es agregar y picar cebolla, digamos, desde todo muy grabadito, y agregar, sazonar precisamente, decían las abuelas, con un dedo de manteca, eso es lo que se hacía. Un dedo de manteca, decían ellos, pues sí, porque era lo más práctico, porque yo sé que creo que he sentido es exactamente el contacto de las manos, que es lo a veces decían antes una salsa puñetera, porque decir, yo sí la llevo, bueno, la he llegado a hacer, la sigo a veces haciendo no muy seguido, pero sí, la he hecho. Y pues picar, lavar todo muy bien, o desinfectar ahora que dice precisamente todo esto, desinfectar la verdura, la cebolla, y picar muy bien la hierbabuena. Y sazonar los, se le llaman estos chilitos sorbotes, que a lo que estaba recordando que tengo chiles rojos así en fresco, pero bueno, esto es, se llama cuando ya es el árbol que creció la mata, lo último o lo más seco, que ya queda ligero lo pequeñito para hacer, y se seca, y ya cuando está como un poquito, pues yo lo diría viejito, o sea, así se le llama por este efecto, como más descolorido o más desteñido del chile. Y es pues freír o trocear el chile primero con la freír con la manteca, o claro, hay mucha gente que pues no le gusta la manteca porque se ceba, bueno, se hace muy segura, pero pues con el aceite y sazonar primero el picante, desde no salen por todo y demás, y luego ya agregar lo demás que se. De eso, yo traigo unos charalitos de secos, que hay gente que lo acompaña con charales o con huevo o el chipapay, por ejemplo, dependiendo de la economía de cada uno. Agrego los charales, igualmente los frío, pues se fríe, y luego pues ya enseguida pues sacar eso porque hay gente que le gusta suave los charales, hay gente que le gusta dorados. Igual esto viene agregado a veces en el guiso. Y si no, pues está aquí ya frito, bueno, rociado, o sea, gente que le gusta más picante.
8: Buenas tardes, mi nombre es Juan Armando Water, y precisamente en esta parte importante de la preparación, pues siempre yo enfoco mucho, más que cocineras tradicionales, cocineras de tradición o cocineras de tradición. ¿Por qué? Porque es muy importante, aparte de cocinar, saber el significado de lo que hay, ¿no? El significado que nace de estos platillos, ¿no? Un ejemplo, hablaba de chipapaya, que también igual ustedes mencionaron, la salsa hecha con mano, que en agua, en mi comunidad de San Manuel Tlaxcalancingo le llaman citlalmamoli, que viene siendo una salsa hecha a mano, pero como se caen las semillas, se les dice pues son estrellitas, por eso es citlalma de mano, y mamoli pues de mole hecho con mano, esa es la parte de esa preparación de esa salsa. Que realmente anteriormente pues, no tenían muchas cosas que consumir, ¿no? Realmente como dice la maestra, pues precisamente lo que se tenía en el campo, ¿no? Y proteínas como las verdolagas o como otras partes, se iba bien pues un conejito o otro tipo de animalito, ¿no? O los chapulines, que prácticamente son animalitos que también igual son bendecidos de la tierra para nosotros, ¿no? Y pues precisamente yo vengo de la comunidad de San Manuel Tlaxcalancingo, en San Andrés Cholula, y precisamente tuve la oportunidad de convivir con bastantes cocinas de tradición, con Lorena Melo, con la maestra Yao, con la maestra Daniel, con Blanquita, y hoy precisamente con el anfitrión de este lugar, que también agradezco mucho el espacio, porque realmente es lo que necesitamos. También Blanca, también igual, muchísimas gracias por acompañarnos. Y pues precisamente esta parte de San Manuel Tlaxcalancingo, yo hice hoy una preparación de entomatado con nopales. Y en mi comunidad se conocen mucho por la parte del nopal, ¿no? Que es la parte de la cosecha de nopal. Actualmente, pues desafortunadamente ya no hay espacio para poder sembrarlo. Y las partes, o los sembradores, las que las tengo, pues vienen esta parte de Izúcar, de Matamoros, a sembrar ya. Y por esta parte también de, pues también de Xochimilco vienen a sembrar, ya de Tlaxcalancingo vienen para acá, ¿no? A sembrar por las tierras, y ya no hay espacios, no es que no sea buena tierra, sino no hay espacios ya por las construcciones, por los, por la parte de la parte urbanizada que ya no está consumiendo, ¿no? Realmente son cosas que nos vamos viendo conforme a la investigación, por eso les aclaro la diferencia de un cocinero tradicional a cocinero de tradición, de poder enfocar más que nada el conocimiento de los platillos en el conocimiento humano de las personas, ¿no? Y pues precisamente el entomatado es una parte importante también de la cocina tradicional, que realmente hay veces que a personas no les gusta la cebolla, pero en comunidades y en los ranchos pues precisamente pues se comen las cebollas asadas nada más. Cuando están en el campo en medio de comer, agarran las cebollas, las parten, las echan directamente al fuego, la salsa, y así nada más un taquito, no tiene otra cosa que hacer más que taquito y acompañado con una salsa. No había tanta preparación para un platillo, ¿no? Así que este platillo va cortado un poco de hojas de cebolla, bien picadas, van tostonadas con ajo, y luego se agarramos el tomate, pero el tomate es curioso porque no lo molemos, sino lo vamos picando, y con la misma temperatura hace que se vaya deshaciendo ese tomate y vaya teniendo. Eso sí, no le agarramos nada de agua, nada de caldo, porque realmente es el mismo jugo de tomate que va agarrando y complementándose con otros ingredientes. Agarramos un poco de epazote, y como dice la maestra, si hay oportunidad de agarrar una proteína, le agregamos una proteína, en esta ocasión le agregamos unos 10 quesitos, pues para acompañar este tomatado, ¿no? Es un tomatado muy, muy sabroso, muy, muy rico, y pues también es la parte de la diversidad de los platillos tradicionales de nuestras cocinas, ¿no? Así que también, si tienen la oportunidad de conocer un poco más su comunidad, aprendan mucho los platillos de sus comunidades y compártanlas, porque esta parte también de la aprendizaje es muy importante para el conocimiento humano y para el conocimiento de la salud. Lo hablaban y lo comunicaban, que precisamente esa parte, ¿no?, del conocimiento, del saber y sabores. Ahí entran los saberes y sabores realmente, del sabor, del conocimiento de los platillos. Muchas veces decimos, es de que ya se cocina esto y ya lo sacamos, ¿no? Pero no realmente tenemos que tener el conocimiento tanto de los ingredientes como tanto del conocimiento familiar, los orígenes, las tradiciones que se enfocan en este platillo para poder compartirlo de corazón, ¿no? Y fíjense que también, aparte de agradecer, les traigo, por eso les voy a agradecer un poquito, ya me conocen a muchos, pero aparte de lo que me gusta como ser promotor cultural, es que yo ya a bastantes comunidades aprendí a conocer esta parte importante de las personas y de las comunidades. Y he tenido la oportunidad de hacer grandes amistades en diferentes partes. Me topé aquí cerca, en Atlixco, en San Diego de la Mesa, Xochimilcingo, en donde encontramos precisamente la parte de la preparación del mezcal. Y hoy en esta ocasión les traigo un poquito de mezcal de Jamaica para compartirlo. Es un mezcal muy puro de la parte de Espadín, que también se comparte un poquito con esta deliciosa flor, que es algo que te abre el apetito y precisamente también te termina también compartiendo esta parte importante. Porque realmente lo que tenemos que hacer en comunidad es fiesta y compartir, ¿no? Pásale el convite. Que dicen, ¿qué es que el convite? El convite es la parte de convidar de corazón lo que tenemos. Y pues, esta es la parte importante, y agradezco mucho a Elizabeth Damián por esta parte importante de poder seguir trascendiendo, o más que nada, compartiendo todos los platillos y todas las experiencias que también igual vamos compartiendo a cada una de las cocineras. Agradezco también a las cocineras personales que realmente siempre hemos estado trabajando de la mano y siempre estamos compartiendo, y espero que también compartamos con muchos más.
9: Ixutecutli es el fuego que aviva a Xaltico. Por eso siempre la dualidad se manejó en la cocina precoltémica. Y esa dualidad siempre la manejaron nuestros ancestros. Xantico viene siendo la brasita que guardaban las abuelitas, cubierta de cenicita, para que no se apagara. Y llegaba Xutecutli y hacía que volviera a prender, y Xantico entonces mostraba su belleza sin el hoyito. Entonces es una relación muy romántica entre los guardianes de la cocina, que eran Xantico y Xutecutli. Nada más quería decir. La Socamate.
0: Pues ya ven, muy poético todo lo que existe en relación a la cocina.
10: Porque eso que dijeron de las venas que se caían, que parecían estrellitas. No, hombre, me pareció genial. ¿Quién más quiere comentar? Ahí va el micrófono. ¿Alguien quiere preguntar, comentar, aportar? ¿Nada? Adelante, allá. A ver, va, pasa el micrófono.
11: Y, por ejemplo, yo sé hacer también los tamales de cominos, las tlatlapas, que se hacían mucho en tiempo de mi familia, ¿no? De mis bisabuelas, yo las conocí también. Entonces, pues sé hacer también los nopales en muchas formas, ¿no? El entomatado que decía también, mi mamá lo hacía con chorizo blanco, ¿sí? Y también picado el jitomate, los navegantes, las ensaladas con nopales, también con frijol, también nada más. O sea, todo eso sí, un poquito lo sé hacer. ¿Sí? Y es muy rico, es muy nutritivo y tiene de todo. Dicen que la comida de antes, pues no es buena, es mucho mejor que ahora. Por ejemplo, los quelites, los tamales de quelites, también son riquísimos. Yo los hago con chicharrón, queso y chapulines. Chapulines dorados.
12: Que no dejemos de recordar que nuestra riqueza en alimentos en este país, a lo largo y ancho, es increíble, ¿no? Y según cada región es lo que necesitamos, según donde nacimos, recordar eso. Y yo creo que nuestra sociedad está muy enferma porque dejamos de comer así. Muchas soluciones están en este conocimiento antiguo, ¿no? O tan simple. Y es increíble que con tan pocos elementos tú puedas tener tanta riqueza en un platillo. Entonces, pues sí, esa observación me parece muy enriquecedora. Gracias por hacer esto.
13: Las cocinas de humo son espacios culinarios tradicionales en México, principalmente en zonas rurales y semiurbanas, donde se preparan alimentos utilizando la leña como combustible principal. El humo no solo es un subproducto, sino un ingrediente esencial que impregna los platillos con sabores y aromas característicos, siendo parte fundamental de la identidad gastronómica mexicana, desde la época prehispánica. ¿Y tú? ¿Qué tienes para cocinar? Pues ya estamos de vuelta aquí en su programa favorito ¿Qué tienes para cocinar? 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Y pues como pueden ver, hay bastantes eventos culturales. Ya viene el 1 y 2, la Feria del Queso aquí en Santa María Tonantzintla. No se lo pierda, va a estar sensacional. Pues para también probar un poco de diferentes tipos de quesos que, híjoles, están sensacionales. También el 1 y 2 de agosto también en Santiago Xalitzintla, la Feria del Hongo, la segunda Feria del Hongo, que va a estar pues también ahí compartiendo estos platillos tan maravillosos. Ya los escuchamos, vamos a ir también mandando pues todos los flyers para que también ustedes vayan, y si están cerca pues en Xalitzintla, pues vayan también a darse su vuelta. Y pues también una invitación al Museo de Cocina Chiles en Nogada y Maridaje, es la presentación del libro Puebla, un amor glotón por los chiles en nogada, de Ana Teisier. Y pues hay chefs invitados como el chef Oscar Martínez Prado y el chef Oscar Alducín, y es una presentación de casa gastronómica, recorrido por el Museo de la Cocina en el Rancho María Isabel en Calpan, Puebla. Es el 1 de agosto del 2026 a las 15 horas, a las 3 de la tarde, no se les olvide. Ahí vamos a estar también compartiendo un poquito de esta maravilla del Museo de la Cocina de los Chiles en Nogada, que va a estar sensacional con un maridaje y excelente, excelente. Y pues precisamente también se acerca, y también todos los fines de semana de agosto va a estar la Feria de la Nuez y el Chile en Nogada en San Pedro Yancuitlalpan. No se les olvide visitar también San Pedro Yancuitlalpan, y pues vamos a ver rápidamente este spot.

0: Ya estamos de vuelta aquí compartiendo con todos ustedes estos eventos tan magníficos que se acercan precisamente en este fin de semana, el 1 y 2 de agosto. No se les olvide, este fin de semana lleno de actividades culturales precisamente desde Tonantzintla, Santiago Xelitzintla, Calpan, también ya la Feria de la Nuez, ahí también, la Feria del Chile en Nogada, perdón, ahí también va, es su, creo su 23 aniversario, no se les olvide, también ya también igual en San Nicolás de los Ranchos, y pues ya estas fiestas tan, tan queridas y gustosas de los chiles en Nogada, pues ya están en este fin de semana de agosto. Y precisamente estuvimos también en un conversatorio de nuestro queridísimo amigo Bonifacio Cholula Rincón, que precisamente nos platicaba algo sensacional de la primera Cholula. Así que vamos a verlo.
1: La primera Cholula la vamos a abordar a partir de las siguientes reflexiones. Yancuitlalpan. Así es que iniciamos esto y justamente quiero decir que esta ponencia, esta opinión es en homenaje post-mortem a Manuel Tlatoa. Y Manuel Tlatoa, que era un amigo nuestro, que nos conocimos, él ya adulto y nosotros niños, nos guiaba para ir al lugar que es de nuestro propio pueblo, y que se llama Teotón. Y platicábamos, apenas si empezaron los primeros años de secundaria, cuando él se acercaba a nuestra familia y decía, ¿por qué ustedes se apellidan Cholula? Pues es que así nos puso papá y el abuelito. ¿Pero por qué? ¿Y por qué ustedes guardan documentos? ¿Y por qué ustedes tienen llaves de las iglesias y para las fiestas? Pues son ustedes. Pues no sé, pero en nuestro pueblo se acostumbra a trabajar en un cargo de mayordomía y después nos quedamos para lo que resta de nuestra vida. Entonces, ya después vamos a la academia y dicen, no, creo que es un pueblo teocrático. ¿Qué es eso? Pues creo que mandan allá los mayordomos y manda la jerarquía católica en vez del presidente. Y el presidente recibe órdenes de mayordomos, no al revés. Ay, eso nos llevó más a meternos a buscar el origen de esta pequeña población que ha resistido embates del proceso de conquista, colonización y modernidad. De tal manera que espero que conozcan ustedes la mal llamada ruta Paso de Cortés. Agradezco que esté el señor regidor aquí presente, Samuel Mata, quien le pide un aplauso. Gracias. Y que en lo posterior podamos hablar de una gran iniciativa. ¡Ya basta! De Hernán Cortés, ¿por qué nos tienen que poner ruta Paso de Cortés? Y que en lo posterior, maestro, ojalá y sea la ruta del mundo antiguo, lo que denominaron nuestros antepasados Mexicotle, que quiere decir camino a México, no más Paso de Cortés, que pudiera ser una iniciativa de los pueblos de esta región. Pero para que podamos entender un poco más estos pueblos en la ruta de Mexicotle, se resistieron por mucho tiempo. Sin embargo, cuando uno va al pueblo más cercano al Popocatépetl, que se llama Santiago Xalichincla, el 99.9% de sus apellidos son de origen español. de Olaste de Aquino, Sevilla, Agustín, Caro, Jiménez, todos los apellidos son españoles. Y es irónico porque se supone que los más lejanos debieron de haber aguantado más todavía, pero no es así. Así es que yo espero que ustedes nos vayan entendiendo el por qué hemos tenido que hablar hoy de la primer Cholula. Baja uno hacia el otro a la cabecera municipal, San Nicolás de los Ranchos, de donde es mi amigo David Morales. Y resulta que también en un 80% los apellidos son de origen español. Luna, Meneses, Morales, Meléndez, todo. Y los apellidos originarios creo que se fueron perdiendo. Creo que fueron víctimas del proceso de conquista. Y empezamos a buscar en los pueblos, no, pues es que del 80-90% los apellidos y las familias son de origen español. Pero entonces, ¿por qué un pueblo tan pequeñito, que se llama Yanquitlalpan, tiene todos los apellidos indígenas? ¿Qué pasó ahí? ¿Qué sucedió ahí? ¿Por qué se resistieron? ¿Por qué aguantaron? Y entonces el primer apellido de nuestro pueblo, que es el mayoritario, es Popoca. Y hay familias que se llaman Popoca, Popoca. Oiga, que no tuvieron cuidado ahí con las parejas, ¿qué pasó? No, es que no somos familia. Caray, entonces nuestro pueblo fue poniendo apellidos en función de su actividad económica. Popocas sacan el azufre del cráter del volcán. Ese fue su oficio de los Popocas, así constan en las listas de raya después del proceso de conquista. Popocas, Popocas, sí, pero no son consanguíneos. Los abuelitos no se equivocaban. Cásate con ella, cásate con la otra, con esa no, porque es tu familia. Y entonces se encuentra un fenómeno de este tipo. Popoca, Popoca, junto al volcán Popocatépetl. Es el apellido abundante de nuestra población. Segundo apellido, Mexica. ¿Que no es parte de una cultura? Pues creo que sí. Mexica viene de Mexicli, hombre criado en aquella penca de maguey, que sabe cómo trabajar la planta prehispánica del maguey, que sabe en qué ciclo de la luna puede ir a partir el maguey para extraer el agua miel, para sacar el hilo del maguey que utilizan hasta la fecha en sus carnavales, que utilizaron en el proceso de conquista lo que jala uno después de sacar el aguamiel y que se llama, por ahí los santos, ¿cómo se llama? ¿Cómo? ¿Ven? Entonces como que sí sabe nuestro pueblo. Oye, pero eso es que eso se come allá. No, ¿cómo? Ya cuando, pues es que cuando empezamos a ver problemas como esto de la pandemia, empezaron a ponerse de moda las comidas orgánicas, las comidas que tienen que ver más con la salud. Bueno, pero eso nuestro pueblo lo hacía siempre. Pero ese es el otro tipo de familia. Pero nuestro pueblo tuvo también cuidado de decir, este paraje se llama Popocantitla, y ahí viven los mexicas, se llama Mexicantitla, y están otros apellidos que se llaman Xolet, Xolectitla, los de los honguitos que se comen, no los de María Sabina, no, los comestibles. Por ahí están, apenas acaban de llegar los señores de Santiago Xalitzintla, van a iniciar su feria de los hongos este 1 de agosto. Nos da mucho gusto que así lo hagan, pero nos venía dando pena, ¿cómo que estos pueblos todavía comen lo que...? No, lo que ahora resulta que son alimentos, pues por ahí va la moda, pero lo hacían desde siempre. Y también hay paraje que se llama Xolectitla, lugar de los honguitos comestibles. Pero en nuestro pueblo también hay, y paraje, no nada más apellidos. Si conocen un lugar que se llama Teotón, a ver, les vamos a preguntar ahorita a ustedes. ¿Conocen ese lugar que se llama Teotón? Por lo menos algo hay. Resulta que en nuestro pueblo hay otro apellido que se llama Temich. Y crecimos así con lo de Temich y los Temich. Pero ¿por qué ese lugar lo visita el turismo mundial? Si no hay comodidades allá para el turismo, no hay hospedaje, no hay restaurantes, y son peregrinaciones. Y acabo de ver por allá una dama muy elegante, Kenia, ¿verdad? Póngase de pie, por favor. Damos un aplauso. Es muy modesta, pero saca las peregrinaciones de el Cerrito de Cholula, pasan a Tecajete y terminan en el Teotón.
2: ¡Qué padre! ¡Felicidades!
1: Y su agrupación y sus integrantes llevan más de 80 años, cuando no había guías de turismo ni de nada, ni se pensaba en la comodidad de la gente. Pues denle otro aplauso a esta mujer, porque... Entonces, esto es lo que nos permitía ir preocupándonos más. Bueno, ¿por qué este pueblo? Creo que en vez de ir para adelante, va para atrás. Pero curiosamente, ¿qué quiere decir el apellido Temich? Curan con piedras. Ah, caray, ¿qué se agarran las piedras y con eso te curan, como le hacen algunos con la medicina tradicional? No. Chenia con su grupo vemos, los acompañamos cada año en su peregrinación, y la medicina del Teotón funciona quitándose los zapatos y calcetines. Es el que libera energía. ¿Y quién o qué médico nos recomendó eso?
2: Nadie.
1: ¿Qué universidad recomendó esto? Sí, es medicina que no se puede comprar en ninguna farmacia. ¿Por qué tiene que existir ese apellido ahí? Curan con piedras. Y no se han ido de ahí. Y hay paraje también que se llama Temichticla, donde viven los temiches, los doctores. Otra vez más para atrás, el pueblo, en vez de ir con el doctor, va al Teotón. Son la competencia de los médicos. ¡Qué barbaridad! Y otro apellido, Atenco. Hoy puso de moda, ¿cómo se llama la empresa de niños? Walt Disney. Hace como 2-3 años, poco, que hablaba de las tradiciones, de los muertos y todo, y eso. Bueno, pues en nuestro pueblo vemos que camina gente y les decimos, no te vayas al río, porque te va a agarrar la mujer del río. Pues en nuestro pueblo, sacado de onda, hay apellidos Atenco y viven junto al río. ¿Y quién le dijo que se vaya a vivir a las zonas de alto riesgo y todo? O sea, ¿por qué tuvieron que estar ubicados ahí? Y la receta que nos dan, si te caíste en el río, mejor que te vengan a levantar porque te vas a convulsionar. Tienes que llevarle su ofrenda a la mujer del río. Y también hay paraje de Atenco.

0: de oración, por favor. Oye, ¿qué haces aquí? Pues me dijeron que aquí, pero aquí es un águila. Pues así nos dijeron. Y tenemos que ir. ¿Y otro apellido? ¿Qué otro apellido falta, don Santos?
1: Mexicas.
0: Mexicas, ya lo dijimos.
2: Coyotes.
0: Cocoyot. Los que viven a la orilla del pueblo, los coyotes, los que cuidan.
3: Coconchintle.
0: Coconchintle. Pero en nuestro pueblo también hay otro apellido que se llama Tepetitla. Tepetitla. Como que suena de cerro, como que, los que viven en el lugar del ser, de cerros. Así decíamos hace años para el caso del de Cholula, el cerro de Cholula. Allá por los 50, don Víctor Romero, ¿está por ahí?
4: Sí, puede
0: estar. Está bueno. Era una promoción de Cholula y decían, si es que vayan, es una pirámide, y llegaba el turismo. ¿Y cuál pirámide? Pues no están como las de Egipto, pero pasó el tiempo y creo que sí era. Y creo que entonces estos Tepet Ixpas guardaron documentos de ese lugar que se llama Teotón, y que hoy la arqueología lo denomina códice, pero no están al público, y que Manuel Tlatoa los tuvo en sus manos, y tanto que quiso entrar Manuel Tlatoa al centro de Teotón, que cuando entró dijo, mejor que se cierre, no quiero que me registre la historia como un profanador. Manuel Tlatoa es el que le confiamos hasta el último día de su muerte, y él nos dijo, hay que guardar, hay que cuidar. Un homenaje póstumo a Manuel Tlatoa, a motivo o con, haciendo alusión al apellido de Tepetixpa. Él es el que dijo, no, son cerros, son pirámides. Y no le creíamos cuando él empezó a decir. Apellido y paraje, Tepetixpa, los de frente al cerro. Se oye que casi lo mismo, pero no, el otro es Tepetlixpa. Y el otro, Tepetlixpa. Los de frente al cerro, ¿y a poco existirán ahí? En nuestro pueblo, sí. En ese pequeño pueblo, están y viven frente al cerro. Son los que tienen el cuidado de la entrada, salida de esos altares que con el tiempo ya los hemos tenido que cuidar. Así es que esto es Yancuitlalpan. Qué grosero pueblo. ¿Cómo se quiere comparar con Cholula? Pero dicen que allá también hay apellidos Cholula. ¿Qué tendríamos que ver en esto? Si ustedes van al negocio, sin darle propaganda, que se llama La Enamorada, que está en la esquina, ¿verdad? Sentados en posición de poniente a oriente, pues como que se ve que el trazo está igual que el de mi pueblo. Es de Yancuitlalpan. Ah, bueno, será un capricho de que lo diseñó. Pero yo no sé quién le habrá puesto a Cholula San Pedro. Pero dicen que Yancuitlalpan también se llama San Pedro. Y dicen que en su cerrito de acá hay una capilla con una virgencita o santito.
5: Virgen.
0: Una virgen. ¿Y qué creen? Que allá también

0: misas, bautizos, confirmaciones, bendiciones, peregrinaciones, todo de la iglesia del Cerrito. Dicen que allá también. Llevamos cuatro coincidencias. ¿Han escuchado leyendas de que aquí la gente cuando rasca encuentra arqueología?
1: Sí.
0: Cuidado, porque se los vaya a llevar el INAH y la Fiscalía General de la República.
1: Y a la cárcel.
0: La Santa Inquisición del pasado. Pero dicen que aún y con todo en mi pueblo también. Y dicen que allá hay pisos que tienen en sus casas miles de piezas. Pues aunque quieramos guardar o tapar las cosas, la verdad es de que sí los hay. Y entonces llevamos cinco coincidencias. ¿Cuál es la fiesta más grande de Cholula? La bajada de la Virgen. Que no somos injustos con la vida, que no somos crueles. Si la fiera, la fiesta debe ser 29 de junio.
2: No hay nada,
0: pues dicen que en ese pueblo tampoco. Por eso el amigo que vive aquí en San Nicolás de los Ranchos nomás está riendo, pues porque tampoco hay nada. Nos da mucha pena cuando nos visita alguien 29 de junio. No, la torre, es que aquí nunca hacemos mole el 29 de junio. Pero si nos llega la de el 8 de septiembre, entonces allá es 8 de diciembre. Y son 15 días con 15 noches. Uy, es un despilfarro. Sí, es la costumbre, la tradición de décadas, de cientos de años. Y debía ser lo contrario, 29 de junio. Creo que aquí tarda un día la fiesta, igual que allá. Entonces equivocó el que le puso de nombre San Pedro Cholules, ¿cómo? Le pusieron nombre de lo que no veneran, de lo que no sigue, de lo que no le piden favores, pero de la del Cerrito sí. Entonces es un parecido tras otro parecido. Compañero Cuauhtlatoa, ¿cuántas piezas tendrá el Museo Arqueológico Regional de Cholula?
3: Pues
0: denos un número.
3: X. A la deriva, pues qué sé yo, unas 3.000, 4.000 piezas.
0: 3.000 y 4.000, ¿eh? ¿Y las han visto ustedes?
4: ¿Tres?
0: Pues dicen que mi pueblo es un poco más. Y entonces, ¿de qué estamos hablando? Una coincidencia tras otra coincidencia. Tras otra coincidencia. ¿Cómo le llamamos entonces al lugar aquí de la fiesta grande? El santuario.
4: Los Remedios.
0: El santuario de la Virgen de los Remedios. Pues allá, por mucho que ya le metieron cancha y se hacen los bailes y todo, todo lo controla la mayordomía. Porque es un santuario. En extensión del terreno es de 3 hectáreas aproximadamente. Y no es la iglesia patronal. Pues creo que la de aquí de la pirámide tampoco. Y también es de extensión grande. Pero aparte de eso, este pueblo soberbio le destinó 300 hectáreas al Teotón y allá también gobierna su virgencita. Oigan, es un tachito ahí para San Isidro Labrador, que es el patrón del campo. No hay lugar para la de Juquilita, que es la milagrosa de todos los tiempos. No hay lugar. Eso da una idea pero acuérdense que hace muy pocos años llegaba uno aquí al trueque y ya nos quitaba y fuera y todo, porque las empresas compran el espacio. Y entonces la esencia de la feria regional se pierde. Yo por eso me da mucho gusto que de pueblo del municipio de aquí, de señor Morales, se haya venido una pieza donde la presidenta municipal estuvo 2 horas ahí con nosotros. Y si sabe hacer salsa, y si no, hizo ella y la gente se animaba. Cultura y tradición. San Pedro y Ajuitlalpan, junto al volcán Popocatépetl. Esperamos que se abra esta propuesta a otros espacios que también están así buscando su identidad. De mientras, nuestras gracias a las autoridades y gracias a ustedes por habernos aguantado.
5: Y pues ya estamos de vuelta aquí en su programa favorito, ¿Qué tienes para cocinar? Y pues, si se perdieron estos programas, no se les olvide que lo vamos a poner a posteriori para compartirlos. Y precisamente, no se les olvide, precisamente, asistir a Vive el Folclore. Ya falta muy poquito para Vive el Folclore. Es esta semana también, ¿verdad? Esta semana empieza el viernes, sábado y domingo. Y pues no se te pierdan, es en el Museo Intermunicipal, no, en la Explanada Intermunicipal de San Andrés Cholula. No se les olvide, va a haber cocineras tradicionales, va a haber muchas cosas tan maravillosas. Vamos a ver rápidamente el spot.
6: Los invitamos al Festival Vive el Folclor en San Andrés Cholula los días 31 de julio, 1 y 2 de agosto. Más de 15 agrupaciones folclóricas presentándose completamente gratis.
7: También tendremos la participación de nuestras cocineras tradicionales, nuestras artesanas y artesanos locales. También contaremos con la participación de nuestro ballet folclórico que aperturará en la inauguración de este gran festival Vive el Folclor 2026 en San Andrés Cholula.
8: Y no solamente tendremos la cobertura en el escenario, sino que también más de 1.700.000 personas que siguen nuestra comunidad estarán presentes en este festival.
9: 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Así es que esperamos que disfruten de esta presentación con más de 15 estados de la República Mexicana el 31 de julio, 1 y 2 de agosto. O sea, los chiquitín presente desde Tlaxcalancingo, Cholula, Puebla.
10: 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Muy buenos días. Los invitamos a que vengan a participar y a degustar en el Vive el Folclor el 31 de julio, 1 y 2 de agosto. Vamos a estar participando como cocinera tradicional. Mi nombre es Lorena Melocosle, así es que vengan a degustar todos los platillos que van a estar. También vamos a tener artesanos y muchas cosas.
11: No se les olvide venir aquí a Vive el Folclor estos días para que disfruten en familia.
5: Y pues ya estamos de vuelta, no se les olvide, hay bastantes eventos este pues viernes, sábado y domingo de este fin de semana, pues con esta maravillosa parte importante de Vive el Folclor. No se les olvide, ahí vamos a estar también saludándolo a Ocelo Chiquitín y pues a los Chiquitín también. Y pues también, no se les olvide que también ya se acerca precisamente la octava Feria de los Hongos en San Miguel Canoa y pues precisamente nos comparte rápidamente el programa es el sábado 5 de septiembre a las 7 de la mañana, un recorrido micoturístico, a las 3 p.m. apertura del área de comida y convivencia, a las 5 un registro e instalación del campamento, a las 7 de la noche proyección de documentales, a las 8:30 gran cierre musical y a las 9:30 precisamente una convivencia de fogata. Y para el domingo 6 de septiembre también nos dicen a las 11 de la mañana la apertura del stand de ciencia, danza de los basarios de los caporales Acalán, a las 12 p.m. la presentación del carnaval de Canoa, la cuadrilla de huehues y chilonas Mazame, que van a estar también ahí compartiendo. Precisamente también a la 1 p.m. el bloque de conferencias, va a estar muy padre también. A las 2 p.m. la presentación de la compañía folclórica Acali Mazehualitzli. A las 3 p.m. la premiación y el concurso de fotografía. Va a haber un concurso de fotografía, va a estar padre. Y a las 4 p.m. la palabra de sabiduría del poeta Nahual Maurilio Sánchez. Híjole, que también filmaron una película que también está ahí por concursado con los Arieles, precisamente. A las 3 p.m., la Compañía de Danza Folclórica Infantil de Tlaxcalancingo, Celo Chiquitzin, también va a estar a las 3 de la tarde. A las 5:30, la clausura y la conexión musical y entre especie. Así es. Y así es, pues no se les olvide que ya hay muchos eventos ya confirmados. Y pues también, si gustan acompañarnos, pues ahí vamos a estar. Todos los eventos que van a estar este fin de semana van a estar magníficos. Y pues, de preferencia vayan a todos, pero si no, vayan al que está más cerca y pues también convivan y compartan un poco de esta tradición viva. Y pues, más que nada, les agradezco a la audiencia por habernos acompañado. No se les olvide que nos vemos la próxima semana aquí en su programa favorito, ¿Qué tienes para cocinar? 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Gracias por habernos acompañado. 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

0: Tlaxcalancingo, tierra de todos.
1: Buenas tardes, señora. Vengo a dejarle estos productos a doña Gloria Cuaya. ¿Sabe en qué barrio vive?
2: ¡Híjole! Cuaya. Antes era más fácil saber dónde vivían las personas.
3: Hasta hace muy poco tiempo, cada barrio tenía cierta cantidad de terrenos, además de los que se utilizan todavía para la iglesia. Esos terrenos eran aprovechados por todos los habitantes del barrio para recolectar zacate y el pastoreo de sus ovejas.
4: Es mi orgullo ser ranchero, para que lo he de negar.
1: ¿Y tú, de qué barrio eres? ¿Conoce la historia de tus orígenes y del lugar donde vives? Información obtenida del libro Tlaxcalancingo, de Mercedes Oliveira. Un agradecimiento a ella y a todos los que hicieron posible este gran trabajo.
0: Tlaxcalancingo, lugar de la venerable tortilla.
5: En la XHSBE son las 21 horas.
6: Cuali yogual, sempual guanse horas.
5: Con 31 minutos.
6: Y casempual guanmaxlan guanse minutos.
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0: Todo comenzó cuando campesinos y habitantes de distintas comunidades aseguraban encontrar animales muertos en circunstancias extrañas. Cabras, gallinas y otros animales aparecían sin sangre y con marcas similares a perforaciones en el cuello. Muy pronto, la televisión mexicana comenzó a hablar de una supuesta criatura desconocida responsable de los ataques. Así nació la leyenda de Chupacabras. Programas de noticias, reportajes y entrevistas mostraban testimonios de personas aterradas que aseguraban haber visto una figura extraña caminando por ranchos y carreteras durante la noche. La historia creció tanto que el tema terminó apareciendo prácticamente en toda Latinoamérica.
1: Síntomas de la llamada fiebre del chupacabras o la chupacabras humana.
0: Con el tiempo comenzaron a surgir teorías de todo tipo. Algunas personas creían que se trataba de un experimento del gobierno. Otras hablaban de extraterrestres, mutaciones o criaturas escapadas de laboratorios secretos. Mientras tanto, científicos y especialistas aseguraban que muchos de los ataques podían explicarse por depredadores comunes o animales enfermos. Años después, el caso del chupacabras se convirtió en parte de la cultura popular mexicana y uno de los fenómenos mediáticos más extraños transmitidos por la televisión nacional. Hasta hoy, la criatura sigue siendo recordada como uno de los mayores misterios y leyendas urbanas surgidos en México durante los años 90.

0: Macaulay, yo, Wally, Macaulay, Shihualaka, no toca. José Luis, muy buenas noches, sean todos bienvenidos a una emisión más de su programa Hasta Mostla. Agradecemos que nos estén sintonizando el día de hoy, ya 27 de julio de 2026. Pues bueno, en nuestro programa les queremos dar la bienvenida y recordarle los números en cabina. Y también la vía WhatsApp directamente, donde usted nos puede compartir sus comentarios, mandar sus saludos directamente. Y también estamos transmitiendo directamente por la señal de Facebook Live en nuestra página de WhatsApp. Y bueno, WhatsApp y Facebook también, disculpen. Entonces, el día de hoy vamos a tener un programa en particular y vamos a hablar sobre un personaje, pues bueno, que ha trascendido en el tiempo directamente, que es el personaje del Chupacabras. Esta criatura legendaria de América, que muchos mitos populares, según, atacan las granjas, especialmente en las cabras, para pues succionarle la sangre. Pero bueno, esta leyenda directamente en esta nueva generación pues realmente es prácticamente desconocida. Sin embargo, para ahorita la generación que nacimos en los 90s y 80s, pues sabemos a qué grado llegó directamente esta leyenda, este personaje del Chupacabras. Y bueno, es importante mencionarlo porque el antecedente del Chupacabras inicia en los 90s, alrededor del 93, 94, pero toma mucha fuerza en el año 95. Entonces, directamente cuando hay una crisis, o sea, avecina una crisis directamente aquí en México, esta versión del Chupacabras se utiliza como una cortina de humo. ¿Qué es una cortina de humo? Pues prácticamente una táctica de manipulación para ocultar problemas reales directamente, crear escándalo o algo que sea directamente llamativo o una noticia falsa para que se pueda desviar la atención directamente del público hacia otro lado. A lo largo del mundo, a lo largo de las etapas de la historia, se han utilizado miles de cortinas de humo, ya sean tácticas militares, uso social y político o culturales. En este caso, la leyenda del Chupacabras pues abarcó desde la isla de Costa Rica, pasando por México, hasta toda Latinoamérica directamente. Y bueno, esta historia, antes de ser leyenda como tal, pues tiene un origen directamente que habla sobre la crisis de México en el año de 1994, iniciando en el 95 con la devaluación del peso. Es algo muy importante de mencionarlo como parte del antecedente del Chupacabras. Pero para esto vamos a ver nuestra primera historia. Comenzamos.
1: ...1994... México está a punto de estallar en una crisis económica brutal, pero en los medios el gran tema no es la economía, sino un monstruo que ataca por las noches.
2: La mitológica de Puerto Rico, al que se le atribuyen decenas de animales muertos.
1: El Chupacabras se convirtió en un fenómeno nacional. Testimonios, reportajes, dibujos, de todo. Todos tenían miedo, pero ¿qué estaba pasando en realidad en México? Pues yo no sé ni tengo pruebas. Pero lo que sí es un hecho es que mientras se hablaba de una caricatura misteriosa que atacaba a las cabras por las noches, el país se preparaba para una crisis económica devastadora. Vamos con el contexto. En 1994, México firmaba el Tratado de Libre Comercio con Estados Unidos y Canadá. Justamente ese tratado que actualmente está todo manoseado por el buen Trump. Todo pintaba bien, pero en realidad la economía mexicana estaba sostenida con alfileres. El peso estaba sobrevalorado. El gobierno de Salinas maquillaba las cifras y el país dependía de inversiones extranjeras que podían irse de un momento al otro. Para acabarla, en 1994 también fue un año electoral. El candidato del PRI, Luis Donaldo Colosio, había dado un discurso que sonó a ruptura con el sistema. Y en marzo, Colosio fue desvivido. Esto dejó al país en shock y aumentó la inestabilidad política. ¿Y qué pasó después? De repente, todos hablaban del Chupacabras. Que si era un experimento del gobierno, que si venía de otro planeta, que si venía de Costa Rica. Pero el punto es que desvió la atención. Y aquí está lo interesante. El Chupacabras apareció justo cuando Salinas de Gortari estaba por dejar la presidencia y la economía se estaba derrumbando. En diciembre de 1994, ya con Zedillo en el poder, México entró en crisis. El peso se devaluó un 100%, hubo fuga masiva de capital y el país entró en una de las peores recesiones de su historia. Y de repente, el chupacabras desapareció. ¿Coincidencia? Pues yo no sé ni tengo pruebas, pero lo que sí es un hecho es que el monstruo se esfumó cuando ya no era necesario.
0: Regresamos en su programa hasta Mosley. Bueno, ¿qué podemos decir de este personaje del Chupacabras? Lejos de allá de la cortina de humo de la crisis que sucedió en el año de 1994, por todos los antecedentes que acaban de explicar directamente en el video, pues sí, sí son ciertos. Y es interesante platicárselo a las nuevas generaciones, porque precisamente por este tipo de temas es cuando pues todo este misticismo a veces llega a ser tan grande que llega a romperse. Hemos tenido muchas cortinas de humo, por ejemplo, apenas lo que fue el Mundial en nuestro país y, bueno, pues muchas otras más. Y, bueno, hay una materia que precisamente se dedica a estudiar a estos seres misteriosos o a estas leyendas urbanas, que la materia es la criptozoología. Es una pseudociencia y subcultura que intenta probar la existencia de estos animales extintos, tanto seres mitológicos como también seres folclóricos. Los seres de interés criptozoológicos son llamados críptidos, que desde aquí estamos hablando desde el monstruo del lago Ness, lo que es Pie Grande, en este caso el Chupacabras, o incluso también algunos seres mitológicos como el Minotauro o las sirenas, ¿no? Entonces, esta materia de la criptozoología hace este estudio directamente. Y en particular a este ser del Chupacabras lo describen como un ser que ataca animales diferentes en zonas ganaderas, absorbiendo lo que es toda la sangre. Algunos videos se hicieron muy populares directamente sobre este ser. Algunos lo señalaban como lo más parecido a un nahual, u otros como un tipo reptil con cuerpo humanoide y cara de ojos saltones y grandes con colmillos. Como lo mencionábamos en uno de los videos, en el primero, el mito se originó en Puerto Rico en el 95. Desde entonces se han modificado muchos avistamientos en lugares tan lejanos en la isla de América. Entonces, pues aquí entra directamente lo que nos vamos a preguntar el día de hoy. ¿El Chupacabras es una leyenda o es una realidad? El siguiente video nos va a platicar un poco de eso. Volvemos.

0: Vastas tierras de México, un enigmático ser había sembrado el terror en las noches más oscuras. Los pobladores de pequeñas comunidades rurales se encontraban perplejos ante una serie de ataques a su ganado. Se hablaba de criaturas desconocidas que succionaban la sangre de animales indefensos. La historia comenzó a mediados de la década de 1990. Reportes de extrañas mutilaciones de animales se multiplicaron a lo largo y ancho del país. Las descripciones variaban, pero en general se hablaba de una criatura de aspecto reptiliano, con garras afiladas y ojos brillantes. La gente temía salir de noche, mientras los rumores alimentaban el miedo colectivo. La prensa se hizo eco de estas historias y comenzaron a surgir teorías sobre el origen del chupacabras. Algunos creían que era un experimento genético escapado de algún laboratorio secreto. Otros pensaban que era una criatura sobrenatural, enviada como castigo divino. La imaginación popular había creado un mito moderno. Sin embargo, los escépticos argumentaban que los ataques eran obra de animales salvajes comunes, como coyotes o perros ferales. Afirmaban que las mutilaciones eran simplemente el resultado de la depredación natural. A pesar de las explicaciones racionales, el misterio del chupacabras persistía. Años después, científicos y expertos se involucraron en el caso. Se realizaron investigaciones exhaustivas para desentrañar el enigma. Los análisis de ADN demostraron que muchos de los ataques eran obra de cánidos salvajes. Sin embargo, algunos casos seguían sin una explicación lógica. Hubo quienes propusieron teorías alternativas, sugirieron la posibilidad de una especie desconocida, o incluso la influencia de fenómenos paranormales. Con el tiempo, los informes sobre el chupacabras disminuyeron, el fervor inicial se desvaneció, y el misterio quedó relegado a las páginas del folclore mexicano. La atención se dirigió hacia otros temas de interés público, relegando al chupacabras a un segundo plano. Aunque su existencia no ha sido probada, el legado del chupacabras perdura. La figura del monstruo se ha convertido en parte de la cultura popular mexicana y ha dejado una huella imborrable en el imaginario colectivo. Hoy en día, el debate entre los creyentes y los escépticos continúa. Algunos argumentan que el chupacabras sigue acechando en las sombras, mientras que otros consideran que fue solo una serie de eventos aislados, magnificados por el temor y la superstición. El misterio del chupacabras, una vez tan aterrador, se ha convertido en una historia intrigante y fascinante que sigue cautivando a aquellos que se aventuran a adentrarse en el oscuro territorio de lo desconocido. Sea una criatura de la realidad o una leyenda que ha tomado vida propia, el chupacabras seguirá siendo un enigma envuelto en mitos y secretos, listo para sorprendernos una vez más en las profundidades de la noche. Quizás algún día se descubrirá la verdad detrás del chupacabras. Hasta entonces, el enigma seguirá siendo un recordatorio de que hay secretos ocultos en los rincones más oscuros de nuestro mundo.
1: Continuamos en su programa Estamoscla, hablando sobre este ser, este misterioso, esta leyenda urbana del chupacabras. Envíenos su comentario directamente aquí en el programa de Estamoscla. Platíquenos qué estaban haciendo ustedes cuando se hizo tan popular esta leyenda del chupacabras. ¿Creen realmente que haya existido? ¿No lo creen? ¿Fue una cortina de humo? Platíquenos si algún familiar ha tenido algún encuentro con algún ser parecido o misterioso. Porque realmente sí hay un cambio directamente entre lo que es un nahual y directamente lo que es el chupacabras. Y en los comentarios rápidamente nos dice Alberto Rey. Dice, muy buen tema, saludos desde San Bartolo. Saludos, saludos, muchas gracias por estarnos viendo y sintonizando aquí en esta colina cercana. Y nos dice la Lumiau Ramírez, dice, hola amigo, buenas noches, excelente programa, muchas gracias. Para mucha gente, incluido yo, pareció una cortina de humo, pero quedaron muchas preguntas sin responder. Y nos pregunta, ¿podrá existir el chupacabras? Muy buena pregunta. Y bueno, realmente, ¿qué tanto hay de cierto y qué tanto hay de ficción tras la leyenda del chupacabras? Realmente esta criatura furtiva, de ojos brillantes, colmillos afilados y una sed insaciable por la sangre, pues es como nosotros conocemos el mito del chupacabras, un supuesto depredador que bueno, no hay un origen como tal. Se dice que pues tanto puede ser como un tipo alien o como una aberración de algún tipo de experimento mal hecho, que bueno, como sabemos, pues estuvo de boca en boca en los años 90 y bueno, no sabemos si es un animal real, una invención colectiva o qué tan de cierto hay en la historia. Sin embargo, algo que a mí me consta es que siempre la realidad va a superar la ficción. Y bueno, cortina de humo no, pues hay muchos que están a favor directamente de la cortina de humo. ¿Por qué? Porque después de esta crisis, ya llegando a lo que es el 98 o al 2000, ya el chupacabras pasó a ser un término en segundo o en cuarto plano porque no se volvió a hablar de él como tal. Entonces, realmente este personaje ha sido estudiado directamente. ¿Y qué nos dice la ciencia directamente de este personaje? Se han llevado a cabo numerosas autopsias sobre los animales que supuestamente fueron atacados por este ser y bueno, resulta que ninguna de ellos había sido desangrado. Las marcas o perforaciones que se mostraban en la zona del cuello encajaban con ataques de animales como perros, coyotes, zorros o animales como perros salvajes, por así decirse. En la mayoría de los casos, las heridas no siempre han sido letales, sino que han sido la causa real fue el trauma prácticamente o algunas infecciones. Muchos testigos han afirmado ver monstruos o seres sin pelo y de ojos enormes, que esto sí es algo como que ya entra en materia directamente, porque lo que la ciencia nos dice es que estos seres pueden ser tener la sarna como tal, que es una enfermedad provocada por los ácaros, y puede afectar a mamíferos como los perros o los coyotes y provocan la caída del pelo. Engrosan la piel, generan costras y pueden provocar infecciones secundarias y comportamientos pues agresivos directamente en los animales. Lo que a lo mejor sí no podríamos explicar directamente pues sería la voluminosidad en sus ojos. Y bueno, continuamos con este programa del Chupacabras y ahora vamos a conocer el misterio detrás de este ser.

0: En las cálidas noches de América Latina, donde el silencio rural solo es roto por el canto de los grillos y el mugido inquieto del ganado, se murmura un nombre que congela la sangre, el chupacabras. Desde Puerto Rico hasta México, pasando por los rincones más olvidados de Colombia y Centroamérica, campesinos aseguran haber visto a la criatura rondando los establos, dejando tras de sí animales secos, como si una mano invisible les hubiera robado la vida. Pero lo que pocos saben, y lo que más allá del relato se atreve a contar, es que el mito podría tener raíces mucho más profundas y cósmicas. Según documentos casi olvidados en los archivos del Vaticano, durante la colonización española hubo reportes de una bestia nocturna con ojos ardientes que atacaba cabras y llamas en las laderas andinas. Los cronistas la describían como una criatura ni demonio ni animal, sino mensajero de otros mundos. Estos escritos nunca salieron a la luz, hasta ahora. Lo más escalofriante es la hipótesis que algunos investigadores del fenómeno OVNI han empezado a unir. El chupacabras no sería un depredador terrestre, sino un ser dejado a propósito en nuestro planeta hace siglos. Una criatura biológica creada por inteligencias extraterrestres para observarnos, o quizá para experimentar con la sangre de la fauna local. ¿Con qué fin? Nadie lo sabe. Pero hay coincidencias inquietantes. En 1957, en la localidad de Canóvanas, Puerto Rico, se reportó una oleada de avistamientos de luces extrañas en el cielo, justo semanas antes de la primera oleada documentada de ataques de chupacabras. ¿Coincidencia? O tal vez, como sugieren los ufólogos, la nave madre habría regresado para verificar el estado de su criatura. Algunos van más lejos aún. El periodista mexicano Rafael Z. Castillo asegura haber tenido acceso a testimonios de soldados estadounidenses que en los años 60 custodiaban instalaciones secretas en el Caribe. En esos informes se hablaba de una jaula vacía y una nota breve: el espécimen ha escapado. ¿Sería el chupacabras un experimento de control biológico? ¿Una criatura enviada para vigilar nuestro ecosistema? ¿O un emisario oscuro de civilizaciones que nos consideran simples animales de corral? Mientras tanto, en las veredas solitarias, los campesinos aún despiertan en mitad de la noche al escuchar los balidos agónicos de sus cabras, y cuando encuentran los cuerpos al amanecer, con dos punzadas perfectas en el cuello y ni una gota de sangre, el viejo temor regresa. El chupacabras está ahí afuera, y quizá no está solo.
1: Como mencionábamos hace algunos momentos en la historia, el chupacabras como tal no existía en las décadas de los 50, 60 o 70 como tal, ya que pues esta leyenda urbana, como mencionábamos, inicia formalmente en marzo de 1995 en Puerto Rico. Y bueno, sí hay algunos antecedentes históricos y culturales en los años 60. En este caso, en esa década en particular, el fenómeno OVNI alcanzó una enorme popularidad global. En este periodo comenzaron los primeros reportes aislados de mutilaciones de ganado en algunas zonas rurales, tanto de Estados Unidos como de América Latina. Muchas de estos reportes como tal eran de animales encontrados muertos con cortes quirúrgicos, sin rastros de sangre y sin señales de depredadores comunes. Y bueno, todo esto sentó la base directa de lo que en los años 90, bueno, nosotros vendríamos conociendo como lo que es el chupacabras. En el año de 1975, uno de los antecedentes históricos más directos y geográficamente certeros identificó que en el municipio de Moca, en Puerto Rico, se desató una histeria colectiva por la muerte de decenas de animales desangrados. La prensa bautizó a la supuesta criatura como el vampiro de Moca, en honor a la región. Y al igual que ocurrió después con el chupacabras, este se describió como originalmente lo era, ¿no? Un ser con rasgos de murciélago o humanoide que atacaba en la noche. Y con respecto ahorita al comentario que nos decía la Lomeau de que podría existir el chupacabras, pues es una parte muy interesante. Y la siguiente historia nos va a hacer un poco mención de eso, de que quizás sí exista, quizás sí se encuentre ahí, pero como todo, quizá lo conozcamos con otro nombre. Vamos a escuchar la siguiente historia y volvemos.
2: Sucedió en un poblado de apenas unos cientos de habitantes, en algún lugar en la división de los estados de Puebla y Veracruz, en lo alto de la sierra. Zona de lugares realmente hermosos, de paisajes que parecen pintados, pero también zona de leyendas, muy diferentes quizás a la que voy a contarles, pero que ya nos hacían ir con cuidado a mi compañero y a mí, que realizábamos encuestas. No me lo van a creer, pero es por las historias de brujas que nos contaban, que intentábamos nunca viajar de noche. El lugar era agradable. La calle principal de ese poblado era pavimentada y amplia, con tiendas y movimiento. Pero al alejarnos a las casas de la orilla, el ambiente se volvía muy callado. Lo único que se sentía era el aire frío. Hasta los perros se desaparecían, escondidos quién sabe dónde para calentarse. Pero eso era bueno. Los perros bravos son de los peores miedos de los encuestadores. En las afueras del poblado nos encontramos con una casita muy pequeña, pero con 8 carros viejos alrededor, al menos que alcanzáramos a ver. Parecía como si fueran carros robados que fueron a dejar por ahí. Ya estábamos muy cerca cuando lo notamos, así que era mejor entrar y realizar la encuesta que dar media vuelta e irnos, porque seguramente ya habían visto que andábamos ahí alrededor. Era mejor identificarnos. Salió una señora a decirnos que su esposo no estaba, que tenía años sin pararse por ahí, pero le dijimos que solo estábamos realizando encuestas, que no estábamos buscando a su esposa. Nos dejó pasar y nos ofreció un vaso de limonada que nos cayó como regalo del cielo. La señora estaba evidentemente mal, como enferma. Se veía mareada, y mientras nos respondía a la encuesta, le íbamos preguntando también si necesitaba ayuda, si estaba bien o si quería que la lleváramos a algún lado. Nos dijo que estaba enferma, que ya la habían revisado en el hospital de la capital, que no le quedaba mucho tiempo, pero que la habían dejado volver a casa y quedarse ahí hasta el final. Por eso regalé a todos mis animalitos. Si no, va a venir por ellos en cuanto yo no esté. El que más me costó dejar ir fue mi perro, que se quedó con mi hermano como a 10 minutos de aquí. El Benito, cómo lo extraño. A veces vuela y se asoma, pero le digo que se tiene que ir, que pronto ya no lo podré cuidar, y que no quiero que se muera de hambre. A veces parece que sí me entiende el condenado. En ese momento entendí el silencio que rodeaba aquella casa, la soledad, la muerte cercana. No pudimos irnos al terminar la encuesta. Nos quedamos platicando con la señora, por lo que nos decía, verdaderamente esa puede ser la última charla de su vida. ¿Y cómo te despides de alguien en una situación así? Deben haber sido las 5, pero el cielo estaba atiborrado de nubes negras, y eso hacía que la tarde se viera muy oscura. Mucho. Aceptamos un plato de sopa de fideo con tomate antes de salir, y escuchamos un grito afuera, en el pequeño camino de tierra que pasaba por ahí. La señora se asomó. Era un muchacho de unos 15 años que le gritaba que ahí venía, que ahí venía, que cerrara bien. Y eso por un momento nos asustó mucho porque, ¿y si era su marido? ¿Y se nos había mentido primero para esconder a una persona que muy probablemente era delincuente? ¿Y si él estaba en camino? ¿Qué haría al encontrarnos ahí? Ya no tengo animalitos. No creo que se acerque por acá, le dijo la señora al muchacho, quien sin responder nada siguió por el camino a todo lo que daba su bicicleta. Acto seguido, como por reflejo, la señora empezó a cerrar puertas y ventanas sin decirnos una sola palabra, y nosotros nos apresuramos a despedirnos, a decirle que era hora de marcharnos, pero la señora cerró con nosotros adentro sin respondernos, como si fuera un proceso al que estaba acostumbrada. Cuando aseguró la puerta de madera con una tranca por dentro, nos dijo que no nos podíamos ir, que teníamos que esperar a que él se fuera. ¿Él? ¿Él quién? Preguntamos. La respuesta me hizo reír en ese momento porque les juro que ahora Recordarla me hace temblar. El chupacabras. Pensamos que estaba bromeando. Nadie podría creer en algo así. Pero ella nos dijo que no necesitábamos creerle. Que antes de abandonar aquella casa, estaríamos convencidos de su existencia. Aquella casita que apenas unos minutos antes era acogedora, se tornó absolutamente oscura. La señora prendió dos velas que apenas si nos dejaban vernos entre nosotros. Mi compañero y yo nos mirábamos el uno al otro. Sin decir nada, sabíamos que habíamos terminado en la casa de una señora que evidentemente no estaba bien, que no razonaba bien. Tal vez por la edad, quizás por la enfermedad. Pero ahora, ¿cómo le haríamos para salir a la fuerza? Tampoco queríamos hacerla sentir mal. No a una persona moribunda. Aquí en el pueblo, le empezaron a decir así cuando se hizo famoso, cuando salían las noticias. Pero viene desde tiempos de mis abuelos. Entonces nadie le decía chupacabras. Y no es como lo dibujan, como un animalito. No, es alto, como un hombre. Y no lo puedes ver de frente. Te hace voltearte. Pero de lejos se ha visto que es negro, todo negro. Como si fuera un hombre muy grande cubierto de pelo. Cubierto de oscuridad. Estira los brazos a los lados para verse muy grande. Dicen que cuando lo hace tapa todo el camino. Quería ignorar lo que la señora nos estaba contando. Pero empezamos a escuchar ladridos de perros enojados. Llenos de rabia y de terror a lo lejos, en el pueblo. La señora acercó su oído a la ventana y dijo que no estaba muy lejos, que le sorprendía, que esperaba que no llegara ahí porque ya no había nada que llevarse. Y entonces recordé sus palabras cuando llegamos. Por eso regalé a todos mis animalitos. Si no, va a venir por ellos en cuanto yo no esté. Se escuchó un perro chillando que pareció acercarse por el camino. La señora nomás peló los ojos. «Mi Benito», dijo, acercándose a la puerta. Se quedó detrás de ella como esperando que aquel pobre perro se acercara más. Y el perrito venía corriendo huyendo de miedo. La señora abrió la puerta cuando se escuchó que algo la rascó con fuerza. Afuera ya casi parecía de noche. Era un perro medianito, peludo, blanco, con una mancha café y lleno de tierra. Cuando la puerta se abrió y el perrito entró, mi compañero y yo nos acercamos a ella porque era la oportunidad de despedirnos ahora sí definitivamente y decirle a la señora que ya nos la arreglaríamos nosotros con lo que sea que estaba allá afuera, pero... ¡Dios bendito! Dijo mi compañero antes de empujar la puerta para volver a cerrarla, para volver a poner la tranca, ahora él. Y ahí estaba, señora, ¿lo vio? ¿Lo vio? Le decía a la señora de la casa, y ella tranquila le respondía que sí, que lo había visto, que venía siguiendo a su perro. Yo no sabía qué decir, no había visto nada, pero la reacción de mi compañero fue demasiado emocional, demasiado real. Nunca lo había visto así. Estaba seguro de que no estaba fingiendo y le pregunté qué había visto, pero no me quería contestar. Se escuchó un zumbido afuera, como el de millones de abejas acercándose, zumbando al unísono. Un sonido que no sé cómo explicar, pero que parecía que se había comido cualquier otro ruido allá afuera. El viento, los insectos, los animales. Todo se había dejado de escuchar. El perrito se metió debajo de la cama y la señora se metió detrás de él. Nos dijo que nos pusiéramos a salvo, que apagáramos las velas, que nos escondiéramos, que no nos dejáramos oler. Mi compañero inmediatamente lo hizo y me jaló hacia un sillón donde nos alcanzamos a meter debajo. «Es un animal», me dijo. «Es un animal enorme». Pero las pisadas acercándose allá afuera no se escuchaban como las de un animal. Había algo, alguien caminando en dos patas por la grava alrededor de la casa de la señora. Un animal, además. No intentaría abrir la puerta. No sé cuánto tiempo pasó, pero después de un rato, cuando dejamos de escuchar aquel zumbido y las pisadas, la señora salió de debajo de la cama. Su perro se acercó a la puerta. Ella prendió las velas y luego se asomó ligeramente por la ventana. Luego regresó a la puerta y abrió. «Vamos, vamos muchachos, es hora», nos dijo, y salió para que nosotros la siguiéramos. Caminamos detrás de ella, asustados. Nos dijo que nos llevaría hasta la calle principal, que no debíamos andar solos por allí. Y entonces notamos en un ranchito cerca del camino que un grupo de hombres revisaba un becerro muerto. Cuando nos vieron, se acercaron a nosotros, agresivos, pero la señora dijo que éramos encuestadores, que nos había agarrado la noche ahí, que ya nos íbamos, que no habíamos visto nada. ¿No vieron nada?, preguntó uno de ellos, agresivo. Respondimos que no. Caminamos deprisa antes de que aquellos hombres, por alguna razón, fueran a cambiar de opinión y no nos dejaran irnos. Cuando llegamos al carrito en el que íbamos, le dije a la señora que si la acercábamos de vuelta a su casa, y nos dijo que no, que nos fuéramos cuanto antes al pueblo, que ella caminaría con Benito de regreso. Hoy se va a quedar conmigo. Nomás voy a ver cómo está mi hermano y me regreso para la casa. Mientras la señora avanzaba por ese camino oscuro, apenas iluminado por una lámpara, mi compañero y yo aventamos todo en el asiento trasero, apresurados para salir de ahí. Mi compañero duró días sin volver a platicar. Hablaba solo lo necesario para el trabajo. Me pidió que nunca tocáramos ese tema, que nunca le pidiera explicar qué fue lo que vio. Sé que de nosotros yo llevé la mejor parte, pero les juro que esa palabra, que para alguien más puede ser un simple cuento o ridícula, a mí me llena de terror.
1: Continuamos el programa Hasta Mostla. Muchas gracias por acompañarnos esta noche de lunes. En los comentarios nos dice Pati León Quemello. Saludos, Pati, por estarnos sintonizando.

0: por el puertorriqueño Silverio Pérez, comediante y empresario. Esto para referirse con humor a los ataques de la isla. Saludos, amigo. Saludos, saludos, Adán. Muchas gracias por estarnos escuchando. Y sí, es correcto el nombre que se le asigna a este personaje. Digo, no había que quemarse el coco directamente. Y bueno, este mito del chupacabras, como mencionamos, también se va remontando a lo largo de los años, y aquí en particular en Puerto Rico en el año de 1987, cuando los periódicos puertorriqueños, El Vocero y El Nuevo Día, informaban sobre misteriosas muertes de animales que se decía eran drenados de sangre. Y el hombre, pues como lo mencionaba, fue bautizado prácticamente por el comediante puertorriqueño Silverio Pérez, que lo traducía también como chupador de cabras. Porque, bueno, a veces esta criatura, pues, era lo que más atacaba, por así decirlo. Además de, bueno, gallinas y otros animales de granja directamente. Y lo describían parecido a un perro, o un roedor gigante, o un reptil, que característico era tener hocicos largos, colmillos grandes, piel escamosa de color gris verdoso y un olor desagradable. Continuamos en su programa hasta Mostla. Y vamos con los encuentros con el chupacabras.
1: Hace unos años, mi vida cambió para siempre después de una experiencia que aún me persigue. Todo comenzó cuando decidí pasar un tiempo en la granja de mi tío, ubicada en una zona rural de México, lejos del ruido y el caos de la ciudad. El lugar era tranquilo, rodeado de montañas y campos abiertos. Me encantaba ir allí para desconectar, pero esa vez, las cosas fueron diferentes. Mi tío tenía un pequeño rebaño de ovejas, y aunque normalmente todo estaba en orden, esa semana algo extraño estaba sucediendo. Los animales estaban nerviosos, agitados sin razón aparente, y por las noches, los perros ladraban incesantemente. Pensé que podría tratarse de coyotes, pero mi tío, más serio de lo habitual, me dijo, no son coyotes, hay algo más por aquí. Una noche en particular, todo cambió. Alrededor de la medianoche, los perros comenzaron a ladrar de nuevo, pero esta vez con una intensidad que nunca antes había escuchado. El sonido era más frenético, casi desesperado. Mi tío y yo nos miramos, y sin decir una palabra, ambos tomamos nuestras linternas y salimos al campo. La noche era oscura, con apenas una pequeña luna en el cielo, lo que hacía que todo se sintiera más denso, más opresivo. Caminamos hacia el corral de las ovejas y, al acercarnos, el hedor a sangre nos golpeó de lleno. Cuando llegamos, encontramos una escena aterradora. Varias de las ovejas estaban muertas, sus cuerpos tendidos en el suelo, pero no de una manera que hubiera esperado de un ataque de un animal salvaje. No había desgarros ni señales de lucha. En su lugar, solo tenían dos pequeños orificios en el cuello y no había sangre. Parecía como si toda la sangre hubiera sido drenada de sus cuerpos. Mi tío, un hombre rudo y acostumbrado a las dificultades del campo, estaba pálido. Esto no es normal, murmuró. Decidimos seguir las huellas que encontramos cerca del corral. Parecían marcas de garras, pero no eran como las de ningún animal que yo conociera. Mientras las seguíamos, los perros, que antes ladraban sin parar, se quedaron en completo silencio. Todo alrededor se sentía extraño, como si el aire se hubiera vuelto más pesado, más espeso. Caminamos por los campos hasta llegar al límite del bosque, cuando lo vimos. Ahí, en la penumbra, había una criatura encorvada, de no más de metro y medio de altura. Tenía espinas a lo largo de su espalda y ojos rojos que brillaban en la oscuridad. No parecía notar nuestra presencia al principio, pero cuando iluminé su figura con la linterna, se volteó lentamente hacia nosotros. Su rostro, no puedo describirlo de otra manera que no sea inhumano. Tenía una boca pequeña pero llena de dientes afilados, y su piel, gris y cubierta de extrañas protuberancias, parecía casi reptiliana. Mi tío susurró, casi paralizado por el miedo, chupacabras. Nunca había creído en esas historias, pero en ese momento, todo lo que había escuchado sobre esta criatura cobró sentido. Sabía que estábamos ante algo peligroso. La criatura nos observó durante unos segundos, y luego, con una velocidad que no parecía posible para su tamaño, desapareció entre los árboles. Ni mi tío ni yo nos atrevimos a seguirlo. Regresamos a la casa en silencio, intentando asimilar lo que habíamos visto. Al día siguiente, le contamos a algunos vecinos lo que había ocurrido, pero nadie parecía sorprendido. Lleva años rondando por aquí, dijeron algunos. Otros solo se persignaban y evitaban hablar del tema. Las autoridades

0: autoridades locales no hicieron mucho, más allá de asegurarnos que probablemente había sido un ataque de coyotes, pero mi tío y yo sabíamos la verdad. Desde entonces, nunca he vuelto a la granja, y mi tío vendió su rebaño poco después. Nadie habla más del chupacabras en ese lugar, pero cada vez que pienso en esa noche, sé que lo que vimos no era una simple leyenda.
1: Muchas gracias por sus comentarios. Continuamos en su programa Hasta Moscla, pues en esta charla sobre el chupacabras. Los comentarios, Pati León, que mello, saludos. Saludos, Pati. Andy Bonrow, saludos, amigo. Excelente programa, controversial. Muchas gracias. Muchas gracias porque sí, pues realmente es una controversia entre lo que es la cortina de humo que fue en el 94 por la devaluación del peso y, pues bueno, directamente, pues un ser misterioso que en muchos pueblos, pues narran historias muy similares, ¿no? Sobre este pequeño ser. Gregory Isaacs nos dice, desde la década de los 60, sobre todo en Puerto Rico y las Islas Caribeñas y Centroamérica, sucedieron una serie de fenómenos de alta extrañeza. Muchos relatos muy macabros. Salvador Freixedo, un español, en varios de sus libros, narra algunos de esos fenómenos de infinidad que se manifestaron. Claro, este personaje, este Salvador Freixedo, defendía que el chupacabras precisamente no era un ser común, sino algún tipo de creación biológica con pues entidades extraterrestres. El famoso ex jesuita, ufólogo y escritor español abordó mucho sobre este tema, como lo menciona Gregory Sachs. Muchas gracias por tu comentario. Y bueno, hace... escribe algunas pruebas contundentes de sus teorías sobre la manipulación alienígena hacia la humanidad. Esta postura de él y muchas de las aportaciones que tiene el chupacabra sobre el mito de la criptozoología se estructuran sobre varios puntos claves sobre hipótesis extraterrestres y genéticas, ¿no? Que desde que sostenían que el chupacabras era un espécimen diseñado mediante la manipulación genética avanzada por parte de seres de otros mundos u otras dimensiones, o incluso mascotas o herramientas que actúan como perros de caza o herramientas para recolección biológica utilizada por alienígenas. Algo muy interesante directamente sobre estas lecturas. Y bueno, continuamos en su programa Hasta Moscla con la siguiente historia.
2: En el 2006, mi familia y yo vivíamos en San Sebastián del Oeste, allá en Jalisco. A mitad de ese año, las cosas se pusieron bien raras. Un vecino que tenía unas gallinas y unas vacas empezó a amanecer con sus animales muertos. No estaban destrozados por los coyotes ni por fieras del cerro. Estaban enteritos, pero bien blancos, secos, con agujeros perfectos en el pescuezo, sin dejar ni una sola gota de sangre en la tierra. Al principio pensamos que era pura maldad de alguien, pero luego las muertes se pasaron a los ranchos de más arriba y el miedo se empezó a sentir en el aire. La gente ya no quería dejar salir a los niños después de la caída del sol. Me acuerdo perfectamente que en esa época el tema salía muchísimo en las noticias de la televisión y los periódicos. Uno prendía la tele y ahí estaban los reporteros hablando de lo mismo. Ya no sabía uno si era puro amarillismo, notas falsas para asustar a la gente o cortinas de humo del gobierno. Pero lo que sí nos sacaba mucho de onda, lo que de verdad se sentía muy raro, era ver que mientras el país entero lo tomaba a juego o como un chiste en la tele, a nosotros nos estaba pasando ahí mismo en el pueblo, en tiempo real.
3: Mire, desde Puerto Rico, luego pasó a Estados Unidos y ahora aquí en México. Aquí en el país se reportan diariamente animales muertos en varios estados. Este extraño ser, extraño animal, del que en realidad se ha especulado mucho, atacado en Baja California, en Tamaulipas, Chihuahua, Sonora, Sinaloa, Jalisco, Durango, Querétaro, el Estado de México, en Puebla y también en Veracruz, de acuerdo a los reportes que hemos recibido en nuestra redacción. Y en la frontera norte, este raro animal también deja su huella.
2: Pasó que una noche, pasadas las 3 de la mañana, me despertó una peste insoportable que se metió por la ventana, como a puro químico con algo podrido. un olor tan fuerte que calaba en la garganta y te daban náuseas. Mi papá también se despertó. Lo vi pararse junto a la cama con la cara pálida. Agarró la linterna y me hizo una seña con el dedo en la boca para que no dijera nada. Nos quedamos escuchando en la sala en medio de un silencio tan feo que ni los grillos cantaban, ni los perros del rumbo ladraban. Era como si todo el monte se hubiera muerto de golpe. De repente, el silencio se rompió. Escuchamos un golpe seco arriba en el tejado, un crujido en las tejas que nos hizo mirar al techo. Luego empezó a arrastrarse como algo pesado, lento, como si alguien caminara en dos patas, pero raspando las uñas largas contra el barro cocido. Sentimos el frío en la nuca al escuchar cómo esa cosa caminaba exactamente arriba de nosotros, deteniéndose justo donde estábamos parados, como si pudiera oler nuestro miedo a través del techo. Poco a poco, el ruido bajó por la pared del patio. Mi papá arrimó la luz hacia afuera por el vidrio de la ventana, intentando no hacer ruido. A unos metros, junto a la cerca de madera, alcancé a ver una silueta agachada, como de un metro, con una piel ceniza y arrugada, completamente seca, que parecía que estuviera pegada a las costillas. No tenía orejas ni pelo, pero lo que me heló la sangre y me dejó paralizado fueron sus ojos. Dos bolas grandes y rojas que tenían luz propia y brillaban solas en lo oscuro. El bicho estaba agachado sobre una de nuestras chivas, la cual ni siquiera chillaba, solo temblaba en el piso mientras esa cosa le encajaba el hocico en el cuello. En cuanto la luz de la linterna le dio en la cara, el bicho volteó la cabeza de golpe, girando el cuello de una manera horrible. Nos miró directo a los ojos a través del vidrio. Aventó un siseo fuerte, agudo, como el de una víbora gigante enojada, y de un momento a otro dio un brinco altísimo, pasándose la barda de un golpe, sin esfuerzo, para perderse en la negrura del monte. Mi papá y yo nos quedamos temblando sin poder movernos ni hablar, hasta que empezó a amanecer. Al día siguiente, mejor nos quedamos callados para que no nos tiraran a locos en el pueblo. Pero el secreto no duró mucho. Otras familias del rumbo platicaron que les pasó lo mismo esa misma semana y que también habían visto a la criatura rondando sus corrales. La cosa se puso tan pesada que a los pocos días vinieron unos ingenieros y veterinarios del gobierno a revisar a los animales muertos. Dijeron que eran jaurías de perros corrientes o coyotes con sarna, pero nadie les creyó. Un perro no te deja un animal seco y sin una gota de sangre en el suelo. La verdad es que al final nunca supimos bien qué cosa era. Después de un par de meses, los ataques se detuvieron tan rápido como empezaron y las noticias dejaron de hablar de eso. Nadie volvió a verla. Mi gente prefirió olvidar el asunto para poder dormir en paz, y así quedó la situación. Lo único cierto es que en los noticieros nacionales hablaban de que el fenómeno estaba en todos lados. Y fue justo en esa parte final de los reportajes donde se decía que la gente le había apodado el chupacabras.
4: Según la leyenda, se esconde bajo las sombras de la noche, siempre al acecho de pequeños animales como perros, gatos y su objetivo preferido, las cabras, a los que les chupa hasta la última gota de sangre, de ahí que se le haya denominado el chupacabras. De acuerdo a información disponible, el chupacabras es una criatura mitológica de Puerto Rico, al que se le atribuyen decenas de animales muertos. La bestia, que parece no pertenecer a este mundo, ha sido vista principalmente en países de Latinoamérica. Sin embargo, estas increíbles historias se han extendido hasta nuestra región.
1: Continuamos en su programa Hastamoztla. Y bueno, hay muchos motivos por los cuales también es válido no creer que el chupacabras exista como tal. Y uno de estos motivos es su origen directamente, que se encuentra inspirado en una película. La primera persona en reportar detalladamente al chupacabras en Puerto Rico admitió mucho tiempo después que la descripción que dio, la del ser con grandes ojos negros y con picos en la espalda y garras, era idéntica a la criatura de la película de ciencia ficción Especies, o aquí en México Especie Mortal, la cual había visto apenas unos días antes. Y esto es un caso real directamente. Y también de igual manera, al contar la historia directamente, pasar las versiones de boca en boca, que el original directamente que venía del Caribe, pues lo mencionaban como un ser de tipo alienígena que andaba en dos pies y tenía los ojos rojos y púas en la espalda. A diferencia de que aquí en México, pues lo mencionaban como una forma de tipo canina, cuadrúpeda, que como mencionamos era muy parecido a un coyote o a un perro viejo, que era completamente calvo y con colmillos largos, como si fuera un tipo xoloitzcuintle, ¿no? Como ya mencionamos, también se culpó directamente a experimentos del gobierno durante el auge de estos avistamientos de los años 60, 70, 80 y 90. La histeria colectiva llevó a la gente a creer que el chupacabras era un experimento genético fallado y que se había escapado directamente de las bases militares de Estados Unidos y en este caso en Puerto Rico, ¿no? Y también, pues bueno, directamente el nombre, como ya mencionaba nuestro compañero Adán Rosales, muchas gracias, que el nombre del chupacabras formalmente lo bautizó un comediante y locutor de radio puertorriqueño, Silverio Pérez, quien usó este término a modo de broma para describir a los misteriosos ataques que reportaba la prensa local. Y finalmente, toda esta historia del chupacabras, un estudio de ADN resolvió el misterio. Científicos de la Universidad de Michigan analizaron restos supuestos chupacabras que fueron encontrados en Texas y bueno, demostraron de manera contundente que estos cuerpos pertenecían a coyotes comunes infectados de una sarna sarcóptica, un parásito que les provocaba esta pérdida de cabello o de pelo y muchas deformaciones en la piel. Y bueno, esto es directamente lo que nos dice sobre este ser de chupacabras. Algunas de las cosas por las cuales pues no es creíble. Y en el caso de México directamente, pues quien andaba detrás de toda esta cortina de humo era el expresidente Carlos Salinas de Gortari. Continuamos en su programa Hasta Mosla con la siguiente historia y volvemos.
5: En un pequeño pueblo en los llanos de Venezuela, donde el horizonte se pierde entre el cielo y la sabana, la noche era más oscura de lo habitual. Corría el año 1995, y los rumores sobre una criatura extraña, el chupacabras, recorrían los caminos polvorientos de Guárico. Los aldeanos susurraban con temor sobre animales encontrados sin vida, desangrados con dos pequeños orificios en el cuello. Nadie sabía qué era, pero todos sentían su presencia. María, una joven ganadera, vivía sola en una finca a las afueras del pueblo. Su abuelo, don Gregorio, le había advertido: «No dejes las cabras sueltas por la noche, mija. Algo anda suelto y no es de este mundo». Pero María, escéptica, atribuía las historias a la imaginación de los borrachos del pueblo o al ataque de algún puma hambriento. Una noche, bajo una luna menguante que apenas iluminaba el paisaje, María escuchó un chillido agudo que hizo que se le erizara la piel. Provenía del corral donde guardaba sus cabras. Agarró su linterna y un machete, más por valentía que por convicción, y salió al patio. El aire estaba cargado, con un olor metálico que no podía identificar. Los grillos, siempre ruidosos, estaban en silencio. Al llegar al corral, la linterna iluminó una escena que le heló la sangre. Una de sus cabras yacía inmóvil, con los ojos abiertos y vidriosos, y dos perforaciones perfectas en el cuello. No había sangre en el suelo, como si algo la hubiera absorbido por completo. María dio un paso atrás, su corazón latiendo con fuerza, cuando un crujido resonó entre los matorrales cercanos. Apuntó la linterna, pero no vio nada, solo sombras que parecían moverse, más rápidas de lo que el ojo podía seguir. Entonces lo escuchó, un siseo grave, como si el viento mismo estuviera respirando. María giró lentamente, y allí, al borde de la luz de la linterna, lo vio. Era una criatura que no pertenecía a este mundo. De pie, apenas más alta que un hombre, con ojos rojos que brillaban como brasas y una piel escamosa que reflejaba la luz de la luna. Sus garras eran largas y su boca, entreabierta, dejaba ver unos colmillos afilados. No era un puma, no era un lobo. Era el chupacabras. María quiso gritar, pero el miedo le robó la voz. La criatura dio un paso hacia ella, y el machete tembló en su mano. De pronto un recuerdo de su abuelo le cruzó la mente. El fuego, mija. Las bestias temen al fuego. Con manos temblorosas, sacó el encendedor que siempre llevaba en el bolsillo y prendió una rama seca que había cerca. La llama creció rápidamente y la criatura retrocedió, emitiendo un chillido que resonó en la noche. María corrió hacia la casa sin mirar atrás, con el corazón en la garganta. Cerró la puerta y se atrincheró rezando hasta el amanecer. Cuando el sol salió, salió con cautela al corral. No había rastro de la criatura, pero encontró algo que la hizo estremecerse. Huellas extrañas, con garras largas y profundas que se perdían en la sabana. El pueblo nunca volvió a ser el mismo. María no habló de lo que vio, pero vendió la finca y se mudó a la ciudad. Los aldeanos contaban que, en las noches sin luna, el chupacabras aún rondaba los llanos, buscando sangre, dejando solo silencio y miedo a su paso.
1: Hasta el día de hoy no hay alguna evidencia real de la existencia del chupacabras. Simplemente fue representada su imagen y actualmente de él solo quedaron imaginarios colectivos que le dieron forma y fuerza, y que tras terminarse estos ataques de animales, pues fueron quedando en el olvido poco a poco. Hasta el día de hoy se desconoce qué pudo ocasionar la muerte de estos animales del corral, aunque también se ha especulado que podría haberse tratado de animales salvajes no domesticados. Lo cierto es que el chupacabras llegó para quedarse como parte de estos seres fantásticos sobrenaturales que ya se hicieron leyenda. Vamos con la última historia del día de hoy y volvemos.
6: Soy piloto comercial y durante varios años trabajé realizando vuelos privados y de carga en aeródromos pequeños al norte de México. Lo que voy a contar ocurrió una madrugada del 2017. Me encontraba realizando un vuelo hacia una pista remota, ubicada entre zonas semidesérticas de Chihuahua y Coahuila. Era un lugar utilizado principalmente para abastecer ranchos y operaciones mineras. Aquella noche, el clima era extraño. Había una ligera neblina pegada al suelo, algo poco común para la región. Además, el radiófono de la pista llevaba varias horas fuera de servicio, por lo que debía realizar la aproximación prácticamente de forma visual. Recuerdo perfectamente que eran cerca de las 2 de la mañana cuando inicié el descenso. Encendí las luces de aterrizaje y fue entonces cuando vi algo que me hizo pensar que había personas invadiendo la pista. A unos 200 metros del punto de toque observé 3 figuras encorvadas. Al principio pensé que eran coyotes alimentándose de algún animal muerto, pero conforme descendía noté que eran demasiado grandes. Reducí la velocidad y apunté directamente las luces hacia ellas. Lo que vi me sigue quitando el sueño. Aquellas cosas estaban de pie sobre 2 patas. Eran delgadas, con brazos largos y una espalda arqueada como la de un simio enfermo. Su piel parecía oscura, gris, y brillaba ligeramente bajo la iluminación del avión. No parecían perros como tal, tampoco personas, mucho menos animales que yo hubiera visto antes. Las 3 estaban reunidas alrededor de algo que había en medio de la pista. Parecía el cadáver de una cabra o de un becerro. Entonces, una de ellas levantó la cabeza. Sus ojos reflejaron la luz con un brillo rojizo y emitió un sonido horrible. No era un rugido, no era un aullido, era una especie de grito gutural que sonaba casi humano. Las otras 2 levantaron la cabeza inmediatamente. Por un instante se quedaron inmóviles observando el avión y después comenzaron a correr, pero no corrieron como animales normales. Aquellas cosas avanzaban dando saltos enormes, cubriendo varios metros de una sola vez. Era una velocidad absurda. Las vi abandonar la pista y perderse entre la oscuridad del desierto en cuestión de segundos. Aterricé como pude. Debo admitir que estaba temblando. Cuando descendí de la aeronave, me encontré con 2 trabajadores del lugar. Les pregunté si habían visto algo sobre la pista. Los hombres intercambiaron miradas y uno de ellos me respondió algo que jamás olvidaré. ¿También los vio? Yo le pregunté qué eran. El hombre se limitó a encender un cigarro y respondió: aquí la gente les dice chupacabras, pero los viejos de los ranchos dicen que es otra cosa. Le pregunté a qué se refería y me dijo que desde hacía generaciones existían historias sobre nahuales que recorrían el desierto durante las madrugadas, alimentándose de animales y evitando los lugares habitados. Aquella misma mañana encontramos restos de sangre sobre el asfalto y lo que parecía haber sido un pequeño becerro arrastrado hacia el monte. No encontramos huellas claras ni tampoco una explicación. Han pasado años desde entonces. He aterrizado en pistas mucho más peligrosas, bajo tormentas y en condiciones extremas. Pero ninguna experiencia me ha provocado el miedo que sentí aquella noche. Porque estoy seguro de algo. Lo que vi sobre esa pista no era un animal conocido. Y tampoco creo que fuera completamente humano.
1: Muchas gracias por acompañarnos en el programa. Últimos comentarios directamente. El Botec de la C. Saludos al amigo. Dice, excelente programa, amigo. Te mando un saludo. Según algunos decían que el chupacabras alteró los votos de ese tiempo. Por un tiempo yo también lo creí y me daba miedo escuchar a los marranos en la noche. Porque según cuando se ponían inquietos los animales es porque ahí andaban merodeando. Y pues sí, sí es correcto directamente. Recordemos que en el año del 95 y en el 96... prácticamente estalló la popularidad del chupacabras. La fama de este ser fue tan global que se vio amplificada por la cultura pop, incluyendo muchas series como Los Expedientes Secretos X, la película de especies que se estrenó ese mismo año, e incluso también el inicio del internet, que ya venía surgiendo en el 96, que también permitió que esta historia del chupacabras trascendiera fronteras hasta llegar a lugares como Rusia y China. Aquí en México el mito también adquirió una dimensión política y satírica durante la crisis económica de los años 90 con Salinas de Gortari, como lo mencionamos, donde esta figura del monstruo fue utilizada para utilizar pues prácticamente la crítica de la gestión gubernamental. Y pues también la música nos hizo esperar, mis amigos, que también en hurgando entre los archivos de aquí de Hasta Mosla encontramos esta pieza. Y realmente, vaya, aquí en México todas las cosas han sido muy creativas directamente. Hubo cumbia del chupacabras, hubo una película del chupacabras directamente, que pues realmente todo esto ha sido tan popular, y esta leyenda de este ser va a persistir como un icono del folclore latinoamericano contemporáneo. Esta resiliencia se atribuye a la fascinación humana por lo inexplicable, por la capacidad para adaptarse como una narrativa cultural que muchas veces refleja miedos sociales y miedos económicos. Y bueno, es así como llegamos al fin de este programa. Agradecemos mucho a Armando Okiname los controles. Gracias por dirigirnos esta noche en la cabina. Y a todos ustedes por acompañarnos en este programa, en esta emisión. Y nos vemos el próximo lunes, 9:35 de la noche, aquí en Chololan Radio 107.1 de FM, que vamos a tener unos invitados especiales con relatos de carne y hueso. Nos vemos. Hasta luego. Tlazocamati. Hasta Mostla.
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1: En la XHSBE son las 23 horas.
2: Cuali yowal, sempoal guanyeyi horas.
1: Con 2 minutos.
2: Ika ome minutos.
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0: una de las propiedades importantes del ajo es que es un antibiótico natural. Durante la Primera Guerra Mundial, cuando en ese entonces tampoco era tan accesible los medicamentos, tanto por la guerra como por la época en la que se vivía, ¿no? Tampoco había pues tanta invasión, ¿no? De compañías y de marcas, ¿no? Que ofrecieran. Pero bueno, a causa de la guerra era menos accesible poder adquirir un medicamento. Fue algo que los libró de muchas epidemias y de muchos contagios y de curar heridas, porque es un antibiótico natural y porque lo podían tener a la mano.
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2: En la XHSBE son las 23 horas.
3: Cuali yogual, sempual guanyeyi horas.
2: Con 18 minutos.
3: Y cacastol guanyeyi minutos.
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0: vamos a cantar todos juntos. Gracias. Otra. Vamos.
1: Ahora vamos a cantar todos.
0: Todos juntos, por favor. Gracias. Muchas gracias.

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1: En la XHSBE son las 23 horas.
2: Kuali Yowal, Sempual Wan Yeyi Horas.
1: Con 32 minutos.
2: Y Kasempual Wan Maklak Wan Ome Minutos.
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rodeados de protocolo, comitiva y seguridad. Viajan de incógnito en autos blindados, a sembrar calumnias, a mentir con naturalidad, a colgar en

Los sicarios no pierden ocasión en declarar públicamente su empeño en propiciar un diálogo de franca distensión que les permita

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1: Hola, vecina de Tlaxcalancingo. ¿Cuál es tu nombre?
2: Beatriz Coatzo.
1: ¿Y qué significan tus apellidos? ¿Quién sabe?
0: Nuestros apellidos nos cuentan de nuestro origen y llevan impregnada la raíz de nuestros pueblos. Ejecatl significa viento. Tlaxcaltecatl significa señorío de Tlaxcala. 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Toxqui significa conejo de.
3: En la XHSBE son las 23 horas.
4: Cuali yogual, sempoal guanyeyi horas.
3: Con 50 minutos.
4: Y caumepoal guanmaclac minutos.
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6: Decía que vengo de Dios, que es el padre de la vida, es decir, que vengo de Dios, que es el padre de la madre. O vengo de Sara, la mujer que lloró ayer para que yo ría hoy. Dios también habló ayer para que yo cante hoy. Vengo de Wilman, el hombre. Él me enseñó que siempre en algún lugar es primavera, que para cantar una canción hay que sacarse los zapatos y caminar sobre la hierba húmeda y creer. Y esperar y entender que es crecer y poder. Vengo de mi hermano, que es el hermano de tu hermano. Vengo de ti a cantar lo que me enseñaste. De mí. La milonga es campo abierto por donde el hombre camina. Más que una forma de canto, es una forma de vida. El sur, el amado sur, es la libertad sobre la pampa tendida, esperando que despierte el hombre sus maravillas. El hombre se hace cantor por amor a ese silencio que guarda la libertad en la guitarra y el verso. La copla es la voz de Dios confiándonos el secreto. Por eso, si es en milonga, lo que se diga es cierto.

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Hay quien duda todavía que nosotros somos ellos y olvidan que lo de afuera continúa lo de adentro. Adentro del mar, adentro, donde la isla de Pascua, en medio del paraíso donde el Caribe descansa, al sur de la Patagonia o al norte de Cochabamba, en donde Lima es el mundo, Bolivia la nostalgia, en donde quiera que sea que el hombre pasó y pasa, en ese lugar, hermano. Thank you.

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3: En la XHSBE son las 0 horas.
4: Tlaxco yogual.
3: Con 11 minutos.
4: Y Camactlac, 11 minutos.
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2: En la XHSBE son las 0 horas.
3: Tlaxco Yowal.
2: Con 17 minutos.
3: Y Cacaxtol, Juan Ome Minutos.
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5: En la XHSBE son las 0 horas.
6: Tlaxco Yowal.
5: Con 31 minutos.
6: Y Casempual, Guanmaclan, Guanse minutos.
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2: En la XHSBE son las 0 horas.
3: Tlaxco Yowel.
2: Con 48 minutos.
3: Y Caumepoal Huanchicuelli minutos.
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0: Tlaxcalancingo, tierra de todos.
1: A ver, niños, pongan atención. ¿Quién me puede decir de dónde vinieron los fundadores de Tlaxcalancingo?
2: ¡Ay, maestra! Apenas si me sé el nombre de mi calle.
3: El Altepetlali era el trabajo cooperativo que los fiscales hacían en las tierras comunales de la parroquia, con el objetivo de sufragar los gastos de la misma. Sin embargo, estas tierras se vendieron en beneficio de todo el pueblo. Se dice que la existencia de estas tierras comunales debe tener un origen prehispánico.
0: ¿Conoces la historia de tus orígenes y del lugar donde vives?
3: Información obtenida del libro Tlaxcalancingo, de Mercedes Oliveira. 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
1: En la XHSBE son la 1 de la mañana.
2: Cualitonan, sé hora.
1: Con 7 minutos.
2: Y cachicome minutos.
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2: En la XHSBE son la 1 de la mañana.
3: Cualitonal. Se hora.
2: Con 16 minutos.
3: Y Cacaxtol Huan 6 minutos.
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lo olvido. Gracias, Guadalajara. Muchas gracias, Guadalajara, de verdad. Gracias, Rojo Café, por este color tan bonito que tiene el rojo.

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5: En la XHSBE son la 1 de la mañana.
6: Qualitonal. Se hora.
5: Con 32 minutos.
6: Y Casempual, Juan Matlac, Juan Ome minutos.
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a cantarles un corrido a los de Tlaxcalancingo. Sus mujeres bonitas y sus hombres cabales. Sus mujeres bonitas y sus hombres hindus.

Es un pueblo bonito con su plaza colonial. Soy del barrio San Dieguito, donde se cultiva el nopal. Nopal que produce la tuna, es un barrio popular.

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0: Gracias.
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3: En la XHSBE son la 1 de la mañana.
4: Cualitonan, se hora.
3: Con 51 minutos.
4: Y Caomepoal, Guanmaxla, Guanse minutos.
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0: Tlaxcalancingo, tierra de todos.
1: A ver, niños, pongan atención. ¿Quién me puede decir de dónde vinieron los fundadores de Tlaxcalancingo?
2: ¡Ay, maestra! ¿Apenas si me sé el nombre de mi calle?
1: Hasta 1937, los jefes de familia de Tlaxcalancingo trabajaban como peones y desde el inicio de la fundación del pueblo en las haciendas de San Martinito, La Concha y Morillotl, siendo esta una de sus principales fuentes económicas, pese a la explotación que vivían.

0: ¿Conoces la historia de tus orígenes y del lugar donde vives?
1: Información obtenida del libro Tlaxcalalcingo, de Mercedes Oliveira. Un agradecimiento a ella y a todos los que hicieron posible este gran trabajo.

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1: En la XHSBE son las 2 de la mañana.
2: Cualitonan, ome horas.
1: Con 2 minutos.
2: Y ca ome minutos.
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0: Oiga, señor, ¿no sería tan amable de darme un ride?
1: ¿A dónde vas, eh?
0: Voy a Juárez.
1: Uy, eso está muy lejos. Yo nada más llego a la gasolinera.
0: Bueno, de todas maneras, muchísimas gracias. Que le vaya bien.
1: Igualmente.

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3: En la XHSBE son las 2 de la mañana.
4: Cualitonan, ome horas.
3: Con 16 minutos.
4: Y cacashtol guanse minutos.
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5: En la XHSBE son las 2 de la mañana.
6: Cualitonan, ome horas.
5: Con 31 minutos.
6: Y casempual, guanmaclan, guanse minutos.
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En el celebro me abulta causándome confusión. 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
4: En la XHSBE son las 2 de la mañana.
0: Cualitonal, ome horas.
4: Con 49 minutos.
0: Y caumepoal, guanchignahui minutos.
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8: Sentados, y les hago esta pregunta a mi finísimo público. ¿A quién le pasó alguna vez que su papá le diga no molestes? Muy bien, siéntese, siéntese. ¿A quién le pasó alguna vez que su papá, incluidos los adultos, le dijera no hables con la boca llena? Exactamente. ¿A quién le pasó que alguna vez su papá le dijera haz las tareas? Entonces yo hice una canción juntando todas las cosas que los papás le han dicho a sus hijos. Cuando ustedes reconozcan, hayan dicho o hayan oído una, por favor levantan la mano, pero luego la bajan. Donde ya la oyeron y pasa la otra, ya la bajan. Ensayo. No rompas, y ya la bajan. No te toques, pórtate bien. Exacto, y enseguida luego la bajan. Lávate las manos. Hay algunos niños que ya están haciendo así o se quedan enclochados arriba. No, la gracia está en subir y bajar inmediatamente. No rompas, no te toques, pórtate bien, lávate las manos. Muy bien, nada más les aclaro una sola cosa. Chancho ya saben que quiere decir puerco. Y en Argentina, cuando un papá le dice a su hijo cortala o te reviento, quiere decir ya basta, maestro, o no te la acabas, ¿eh? O sea, empieza la canción.
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0: Algunos adjetivos calificativos en náhuatl son:
1: grande, huelli; pequeño, cocotzi tepitzi; enorme, semi huelli; redondo, yagualtic o loliuchtic; cuadrado, nautic; suave, llamantic; duro, tlacuactic; fuerte, chicahuac; débil, amochicahuac. 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
2: En la XHSBE son las 3 de la mañana.
3: Cualitonan, yeye horas.
2: Con un minuto.
3: Y casé minuto.
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0: Tenemos que empezar a hacer entender a los pueblos, a nuestras comunidades, principalmente donde tenemos radios comunitarias, que pues no queda otra. O le enseñamos a nuestros hijos que esta es su tierra, que estas son sus calles, son sus pueblos, y que no tiene nadie del derecho de venir a despojarlos ni a correrlos del lugar donde viven, ni quitarles sus aguas, ni quitarles la tranquilidad, ni ponerlos en riesgo. Entonces tenemos que enseñarles a levantar los ojos y empuñar la mano y alzar la voz, o de lo contrario, con la omisión estaríamos enseñándoles a agachar la cabeza, a parar el lomo y a que nos vengan a joder en el momento que quieran.
1: En la XHSBE son las 3 de la mañana.
2: Cualitonan, yeye horas.
1: Con 17 minutos.
2: Y cacastol, guan ome minutos.
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0: Tlaxcalancingo, lugar de la venerable tortilla.
1: Hola, vecina de Tlaxcalancingo. ¿Cuál es tu nombre?
0: Beatriz Coatzo.
1: ¿Y qué significan tus apellidos? ¿Quién sabe?
0: Nuestros apellidos nos cuentan de nuestro origen y llevan impregnada la raíz de nuestros pueblos. Toxcoyoa significa lugar del coyote conejo. Coyotl significa coyote. Tecanhuey significa sandalia grande. Teutle significa señor.
2: En la XHSBE son las 3 de la mañana.
3: Cualitonan, yeye horas.
2: Con 32 minutos.
3: Y casempual, guan matlac, guan ome minutos.
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9: No crean que hay fareos si escuchan cosas tan lindas. De golpe vamos a entrar a la nueva economía. Y sin que perdamos tiempo, de la propiedad social, si ustedes me lo permiten, también les quisiera hablar. Sin hacerlos esperar, ahora mismo me largo. Pero creo que mejor será decirlo cantando.

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2: En la XHSBE son las 3 de la mañana.
3: Kuali Tonal, Yeye Horas.
2: Con 47 minutos.
3: Y Kaumepoal, Huanchicome Minutos.
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6: En la XHSBE son las 4 de la mañana.
7: Qualitona.

0: Desde antaño hasta nuestros tiempos, el nopal ha sido una de las principales fuentes de alimentación.
1: En la casa que usted vaya a diario anteriormente, le preguntaban, ¿qué hicieron de comer? Frijoles con nopal. Va a otra casa y le preguntan, ¿qué hicieron de comer? Arvejones con nopal. Entonces, a eso se basaba antes nuestros alimentos. Quelites, carne muy poca. De hecho, carne nomás los días domingos.
0: El nopal es rico en nutrientes y brinda grandes beneficios a la salud, además de que ha sido una de las principales fuentes de ingresos para las familias de Tlaxcalancingo, siendo así que desde 1994 se celebra la Feria del Nopal.
1: Pues el nopal tiene muchas propiedades. Entre tantas propiedades ayuda al control del sobrepeso, ayuda al control de la diabetes. Ya cuando el nopal ya está grande, da una especie, vamos a tomarlo así como una especie de moco. Y en esa especie de moco se juntan unos animalitos que se pueden juntar para teñir tela. En un nopal le pueden sacar infinidad de cosas. Su raíz también es muy curativa, que muchas veces pues no sabemos. Sí, yo lo aprendí por medio de un señor que es naturista, que sus raíces también se pueden hervir, se pueden tomar como agua de tiempo para normalizar la azúcar.
2: En la XHSBE son las 4 de la mañana.
3: Cualitonan, Nahui horas.
2: Con 19 minutos.
3: Y Cacastol, Guanahui minutos.
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1: A ver, niños, pongan atención. ¿Qué me puede decir de dónde vinieron los fundadores de Tlaxcalancingo?
2: ¡Ay, maestra! Apenas si me sé el nombre de mi calle.
3: El Altepetlali era el trabajo cooperativo que los fiscales hacían en las tierras comunales de la parroquia, con el objetivo de sufragar los gastos de la misma. Sin embargo, estas tierras se vendieron en beneficio de todo el pueblo. Se dice que la existencia de estas tierras comunales debe tener un origen prehispánico.
0: ¿Conoces la historia de tus orígenes y del lugar donde vives?
3: Información obtenida del libro Tlaxcalancingo, de Mercedes Oliveira. Un agradecimiento a ella y a todos los que hicieron posible este gran trabajo.

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1: En la XHSBE son las 4 de la mañana.
2: Cualitonan, nagui horas.
1: Con 32 minutos.
2: Y casempual guan maxlac guan ome minutos.
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2: En la XHSBE son las 4 de la mañana.
3: Cualitonan, Nahui horas.
2: Con 45 minutos.
3: Y Caomepual, Guanmacuil minutos.
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7: Gracias, señoras y señores, hemos cambiado de estudio. Esas guitarras que suenan son de Los Rodríguez, de Julián Infante, de Andrés Calamaro y Ariel Roth. Sube, sube.

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Sí, me miraste profundo y sin decir palabra, me dijiste.

0: Soy Géminis con la luna en Virgo, ya sabes, sólida y vulnerable.
1: Me hechizaste un segundo y en lengua indescifrable me dijiste:
0: yo en el horóscopo chino soy dragón de fuego. Tú sabes, me quemo sola.
1: Y me miraste profundo.

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3: En la XHSBE son las 5 de la mañana.
4: Qualitonal, Macuiloras.
3: Con 3 minutos.
4: Y Calleye Minutos.
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extranjero. Recuerdo que por trabajar me miraban con recelo y por poco me deportan como terrorista, sin serlo. Mi respeto a los que quedaron, a los que vuelven de nuevo y a los que piensan iniciar este camino del sueño. A los que estamos aquí nos quedará un gran recuerdo. Seguiremos emigrantes, en retorno, por supuesto.

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2: En la XHSBE son las 5 de la mañana.
3: Cualitonan. Macuiloras.
2: Con 17 minutos.
3: Y Cacastol, Juan Ome minutos.
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0: Uno de los tesoros que todavía tenemos es la lengua de nuestros abuelos, el náhuatl o mexicano, que es una de las lenguas más hermosas del mundo, y Tlaxcalancingo es uno de los pueblos donde todavía las personas mayores lo hablan. La lengua náhuatl forma un mundo donde todo es respeto y veneración. Se emplean muchas metáforas al nombrar las cosas, y el hablar se adorna con disfrazismos de alto contenido filosófico. Por eso, es nuestro deber preservar esta bella herencia de nuestros abuelos a toda costa. Los que lo hablan deben enseñársela a los hijos, y los que no entendemos debemos escuchar y aprender, y así evitaremos que se pierda para siempre, tal y como nos cuenta doña Clara Coatl.
1: Cuando yo, mi mamá me hablaba, me decía, si es tlapecho, si no ni necan estamar, no ni xmacayeyatl, necan no ni xcanancuahuetl, si ya no ni, si ya es xtelananatl, pero este, mira, ese significa que si voy a jalar el agua, voy a jalar a pulsos, porque antes jalábamos a pulsos, ahorita ya hay bomba. Antes no, este, antes me decía, si ya no ni xcanan cuagüet guan xtecan comar, metlax no es que, un chiquipest, para tlaxcalos, para tlaxcalos, para tlaxcal. Se dice que la cueste yo al comar, porque va a ser tortillas, voy a traer el chiquipestle, pero antes lo decían chiquipestle, entonces el chiquipestle. Tlacuecho pues es al molino. Este, si sigue porque este, la masalosque, porque no necesitaste cuenta, guacuahuetigüe. Y ese quiere decir que vamos a desayunar y vamos a ir al campo a leñar.

0: la XHSBE son las 5 de la mañana.
1: Kualitonan, Macuiloras,
0: con 36 minutos.
1: Y Casempal, Huancastol, Huancé minutos.
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2: En la XHSBE son las 5 de la mañana.
3: Cualitonan, Macuiloras.
2: Con 48 minutos.
3: Y Caumepoal, Huanchicuelli minutos.

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1: El hambre planificada, cuando la comida se volvió un negocio contra el pueblo, como Cargill, Monsanto, Bayer, Nestlé, PepsiCo y otros, convirtieron la alimentación en una máquina de dependencia para América Latina. Nos prometieron que iban a erradicar el hambre. Nos prometieron que la ciencia alimentaria salvaría al campesino. Nos vendieron semillas mejoradas, fertilizantes milagrosos, cadenas logísticas, supermercados bien iluminados. Pero en el fondo, no buscaban saciarnos, buscaban controlarnos por el estómago. Cargill controla granos. Monsanto patenta semillas. Bayer vende químicos. Nestlé envasa lo que queda. PepsiCo endulza, engrasa, adormece. Y todo el sistema está diseñado para que el alimento deje de ser sustento y se vuelva chantaje. Porque cuando se controla la comida, se controla al pueblo. Y cuando se le quita la tierra, ya no se siembra dignidad, se cultiva dependencia. En América Latina, esto no es una teoría. Es una realidad sembrada con maquinaria extranjera y abonada con tratados de libre comercio. Los campos no producen soberanía. Producen soya para exportar, maíz para engordar ganado en otros continentes, azúcar para bebidas que enferman. Y mientras tanto, el hambre crece. En México, el maíz ya no es maíz, es mercancía, es patente, es código de barras. Monsanto introdujo semillas transgénicas que invadieron los campos y desplazaron variedades ancestrales. Y el campesino que guarda su semilla tradicional es ahora un infractor. El ciclo milenario de siembra y cosecha fue roto por un contrato de licencia. La milpa fue desplazada por monocultivos diseñados para pesticidas, que solo vende la misma empresa que vende la semilla. En Argentina, Cargill y Bayer operan como ministerios paralelos. Deciden qué se siembra, cuándo, a cuánto se vende y a quién. La soja transgénica domina el paisaje. El glifosato lo envenena todo. El suelo, el agua, los pulmones. Se han documentado pueblos fumigados, niños con malformaciones, agricultores enfermos. Pero la cosecha no se detiene, porque lo que se exporta es deuda convertida en religión de Estado. Mientras los pueblos indígenas defienden la selva, las avionetas rocían veneno. Mientras las mujeres del campo denuncian enfermedades, los presidentes felicitan a los exportadores. Y Nestlé, Coca-Cola y otras marcas compran toneladas de azúcar y leche procesada para vender la vuelta paquete, con

0: colorante, con sabor artificial, con marketing. En Colombia, el Tratado de Libre Comercio con Estados Unidos trajo, bueno, promesas de modernización agrícola, pero también trajo bancarrota. El arroz colombiano simplemente no puede competir con el subsidiado del norte. El frijol local, poco a poco, desaparece de los mercados. Los campesinos protestan, pero se les criminaliza. Las cadenas de supermercado imponen sus proveedores, sus precios, su modelo. Y el Estado, pues, mira desde el asiento trasero, mientras las decisiones se toman en juntas directivas de multinacionales. Y el golpe final, la comida procesada reemplaza la cultura alimentaria. Ya no se cocina, se recalienta. Ya no se huele la tierra, se huele plástico. La infancia crece con cereales azucarados, con salchichas empaquetadas, con refrescos como desayuno. Las abuelas que sabían fermentar, conservar, sembrar, han sido reemplazadas por influencers de recetas con ingredientes que solo existen en las góndolas de las grandes cadenas. Esto es más que hambre, es colonización. Una colonización silenciosa, que no usa ejércitos, sino logística. Que no dispara balas, sino códigos de barras. Que no entra con soldados, sino con alianzas público-privadas. Y que convierte el acto más humano, comer, en el negocio más desalmado del siglo. Porque no se trata solo de lo que comemos, se trata de quién decide qué comemos, y por qué, y a qué precio, y quién gana mientras tanto. Las mismas corporaciones que nos enferman con su comida ultraprocesada, son dueñas de las farmacéuticas que venden los remedios. Y, bueno, las que monopolizan las semillas, también diseñan los agroquímicos que matan el suelo. Las que controlan la distribución, también financian campañas políticas. Todo está atado, todo está pensado, todo está planificado. Y mientras los gobiernos celebran índices de exportación, los pueblos pagan con hambre, con obesidad, con enfermedades crónicas, con pérdida cultural, con subordinación territorial. Nos prometieron que nos alimentarían, pero nos volvieron esclavos de la góndola. Nos arrebataron el hambre para vendernos la empaquetada. Nos quitaron la tierra, la semilla, el fogón. Y a cambio nos dieron productos con fecha de vencimiento. Porque donde el alimento no nace de la tierra, nace del algoritmo. Y donde todo es negocio, hasta la vida se vuelve comestible. Y así, América Latina no tiene un problema de hambre. Tiene un hambre planificada, dirigida, diseñada para rendirse. Pero un pueblo que recupera su comida, recupera su historia. Y un pueblo que siembra su alimento, ya no traga el cuento.
1: La siguiente canción está dedicada al movimiento barzonista. La mayoría de ustedes no saben lo que es el barzón, así que tendré que explicarlo en una forma rápida. El barzón surgió en Zacatecas, surgió en Jalisco, surgió en... Y para eso me voy a poner de carácter. Pásenme el sombrero, compañero, por favor. El movimiento barzonista, pues, surge en Zacatecas con los agricultores pobres, con los agricultores medianos que se fueron endrogando con el banco. Entonces llega un momento en que no pueden pagar porque son intereses sobre intereses. Entonces el banco, como nunca presta sin nada acá que lo respalde, pues se quedó con las facturas o títulos de propiedad de las tierras. ¿Y ahora qué creen que les quiere quitar el banco? Exacto, las tierras, los implementos de labranza, los tractores, hasta la vieja le quieren quitar a los pobres barzonistas. Entonces yo les hice esta canción al movimiento barzonista. Después del movimiento chiapaneco, creo que el movimiento barzonista me ha llegado muy profundo, porque también yo tuve un problema en Sonora. Es decir, a mi papá le quitaron la tierra cuando éramos niños, jovencitos, y nos quedamos sin nada. Por eso fue que me prendió este movimiento barzonista. Ojalá y que cuaje y que tenga futuro, y que no sean nada más de oportunistas, que llegan, solucionan su problema y se van. Para todos ustedes, el nuevo barzón, partiendo de aquella vieja canción del barzón. Viene, maestro. Se baila así, amén, como si estuviera zurrado.

Evento el Barson. Ah, no, esa es la vieja, perdón. Me fui con la finta. Vamos a hacer la nueva, la que yo hice. A ver qué les parece. Ojo, oído. La cartera se venció. No voy a seguir pagando porque el banco se robó lo que yo fui cosechando. La paciencia se agotó y ahora ando barzoneando. ¿Por qué? Oigan esto, a ver si están de acuerdo conmigo. Los precios de garantía de por vida están bajando y los insumos subiendo. Si siembro frijol no gano, si siembro maíz tampoco. Me pregunto y yo no sé qué carajo está pasando. El banquero y el patrón con su padrino el gobierno. Diabólica Trinidad que nos tiene en el infierno. Y el banco nomás está mis ganancias jineteando. Y el banquero está engordando y yo flaco y camellán. Ya vendí hasta mi tractor nomás para irla pasando. Ya ni la mota es negocio, pues no puedo competir con el supremo gobierno que se la está gandallando. ¡Eh, mentiroso! Así se hace, mira. El que no sepa hacer este movimiento, que se cuelgue de un árbol. Muchos que son de la ciudad no saben ni cómo se dan las sandías. Este verso es para ellos. Creen que se dan en árbol. Tú que eres de la ciudad,

0: lo que te está alimentando.
1: Miren lo que tiene que hacer un campesino para que podamos comer aquí en la ciudad. Esto yo lo hice también. Primero hay que barbejar, cruzar y luego surcar, sembrar y luego regar, abonar y fumigar y enseguida deshiervar. Y otra vez a barbejar y otra vez hay que regar y otra vez hay que abonar y otra vez a deshiervar y así hasta la eternidad. Para que hasta los 3 meses ya podamos cosechar, pero ahí no termina el cuento, lo tenemos que cargar y traer a la ciudad. Ir a la central de abastos donde el gordo está esperando, sus colmillos afilando, siempre ofrece la mitad de lo que viene costando, pero están de acuerdo todos, no puedo andar arrebateando. Solo hay una solución, acabar con el patrón, o dejamos de sembrar para ver qué come el cura y el político ladrón, a ver qué come el banquero y sus gordas enjolladas. Total, yo ya me cansé, vayan mucho a la... La cartera se venció, no voy a seguir pagando, porque el banco se robó lo que yo fui cosechando. Hasta ahí nomás.
2: En la XHSBE son las 6 de la mañana.
3: Cualitonan, Chico hace horas.
2: Con 52 minutos.
3: Y Caumepoal, Juan Mactla, Juan Ome minutos.
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Desde el escaparate de la tienda, la torta del pan se contempla de ir y venir al gentío anónimo. No son pocos los que a través de la vidriera le arrojan miradas codiciosas. Hombres y mujeres, viejos y niños, pasan y repasan a lo largo del escaparate y la torta se siente mordida por mil miradas ávidas, las miradas del hambre. Una torta de pan no puede comprender cómo es un hombre que tiene hambre. No se atreve a hacer la suya para devorarla con naturalidad, con que una aselmita muerde el haz de la paja que encuentra a su paso. Una mujer, la imagen del hambre, se detiene con los ojos, acaricia la costra dorada de la torta de pan en sus brazos escuálidos. Lleva a un niño escuálido también que chupa forzosamente un pecho que cuelga mustio como una vejiga desinflada. Esa torta es lo que necesita para que vuelva a sus pechos la leche ausente. En sus bellezas pestañas tiemblan dos lágrimas amargas como un desamparo, una piedra que al contemplarla se partirá en mil pedazos, menos el corazón de un funcionario en gendarme. Se acerca robusto como un mulo y con voz imperiosa ordena circularidad al mismo tiempo que la empuja con la punta del bastón, siguiéndola con la vista, hasta que se pierde con su dolor en medio del rebaño, irresoluto y cobarde. Así es el hombre, un pedazo de pan duro para entretener el hambre, es un narcótico que adormece en los demás la audacia revolucionaria. Las instituciones caritativas de las pilpatras que al hambriento son más eficaces para matar la rebeldía y el romanos encierra un mundo de filosofía castradora. 48 horas de hambre universal enarbolarían la bandera roja en todos los países del mundo. La mano del dueño que tomó latino a los marranos puso un hasta aquí a los pensamientos subversivos del pan.

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0: A los pies del volcán Popocatépetl, en la comunidad de San Lucas Atzala, la vida ha estado siempre ligada a la madre tierra. Aquí, las cosechas de maíz, frijol, manzana, pera y calabaza han nutrido a generaciones, y los arroyos que bajan de las montañas han dado agua a la gente y sus cultivos. Pero con el paso del tiempo, este equilibrio se ha visto amenazado. Hoy conversamos con Doña Gloria, una mujer que ha visto estos cambios de cerca, campesina, defensora del territorio y hablante de la lengua originaria náhuatl. Su lucha es una historia de resistencia contra el despojo y la destrucción ambiental, desde la imposición de una autopista en su comunidad hasta la participación en la defensa contra el Proyecto Integral Morelos. Su voz es un testimonio de amor por la tierra y su gente.
1: Me acuerdo que había mucha agua. Había mucha agua en el caño, en el río, y mi papá tenía melgas de alfalfa. Tenía una parcela bien grande de alfalfa y regaba. Los domingos regaba las melgas de alfalfa porque había mucha agua en el caño, en el río. Y hoy ya no hay agua como aquellos ayeres. Y es por eso, pues vamos a seguir luchando para defender la tierra y el agua. Porque el agua y la tierra es del pueblo. No es de los caciques, es del pueblo. Y de los campesinos también. Defender la tierra y el agua para sembrar frijol y maíz. Cuando yo era niña, pasaba en el río, me quitaba yo los guaraches y pasaba yo al río, en el agua. Estaba todo limpio y ahorita ya se contaminó el río. Ya mucha basura. Y yo me molesta harto y me pone triste de que lo veo el río con tanta basura. Porque en aquellos ayeres todo esto no había. Como ahorita en las tierras altamente productivas de Serrano y de Dolores, pues ya está bien contaminada, ya llegó el agua del drenaje de aquí de Atzala y de Calpa, hasta allá en los condominios, antes del panteón, de cuatro caminos para abajo, ya está contaminando las tierras, la tierra y el agua. Y para sembrar, pues también contaminar el maíz y el frijol y los mantos freáticos también ya se contaminaron. No es cierto que ahorita todo es moderno, que es limpio. No es cierto, porque cuando yo era niña no había mis abuelitos no contaminaron así el campo de Dolores y Serrano como es el basurero y las aguas negras de Atzala y Calpa. Todo limpio. Por eso antes duró mi abuelito 100 años.
0: Para Doña Gloria, el náhuatl no solo es su lengua originaria, también es su muestra de toda esa conexión que tiene con el agua, con la tierra, con el aire y con todo lo que hay a su alrededor. Ella nos comenta que cuando habla en náhuatl, ella habla con respeto hacia la madre tierra y es su forma de recordarle al mundo que aún no estamos aquí.
1: Decía, la tierra se llamaba Tlaltikpakche. Xikmokuitlahuica, miyaktlatlá como mihmikilí, de nomokitzquiaya de en combate, miyaktlatlá como mihmikilí. Quiere decir que lo cuidemos la tierra, porque en aquellos tiempos murieron muchos hombres en la revolución, para que salgan los caciques. Pero él no decía caciques, decía tlatikihuaque. En náhuatl. Para oquisquen tlatikihuaque, miaktlatlaca o momismiquilique. Para salir a los tierratenientes, muchos hombres murieron. Porque, como ahorita de que sea náhuatl, alguna parte voy y cuando así los veo los empresarios, como cuando los corrí de mi casa, en náhuatl, y no entiende. Y vino Mario Marín, lo corrí de que lo vino a inaugurar esta ruta de evacuación. Lo fui a correr a punta de náhuatl y me dice que le hable yo en español porque no entiende náhuatl. Le digo, no, que traes tu traductor, pues que te lo traduzca. Y lo fui a correr a Mario Marín. Ah, y se puso quieto, rápido se largó. Esas horas apenas empezamos a la lucha y cuando les platiqué a los compañeros,

lo fui a correr de Mario Mari, pero sí le daba una risa. Y digo, ¿no es posible que allá en Casa Aguayo ya nos estamos asando y no recibe la comisión? Y ahorita que nos viene a engañar la ruta de evacuación. Le fui a decir en agua al niente te papal. Dijne que te chuiles en tu tlalua, pero no creo que te metzcahuilis que para Tlatiquihua. Pues dime en español, pues que te lo traduzca traductor. Le fui a decir, tú eres mentiroso, nos quieres robar nuestras tierras, nos estás engañando. Pero ni creas que te vamos a dejar nuestras tierras. Vamos a

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2: Son 7 de la mañana.
1: Cualitona, Chicone Hora.

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0: 8 de la mañana, 8 de la mañana con tan solo 9 minutos. Buenos días, estamos arrancando la hora del mercado. Canciones y más canciones en la hora del mercado. ¡Qué rolita le vamos a poner, marchantita! En la 107.1 NFM, ya sabe, comadre, las meras, meras, chihuehuenchonas. 8 de la mañana con tan solo 9 minutos. 8 de la mañana con tan solo 9 minutos. Adelante, señor.
1: En la XHSB son las 8 de la mañana.
0: Chignagui horas.
2: Chicuelli horas.
1: Con 9 minutos.
0: Chicuelli minutos.
2: Chignagui minutos.
0: ¡Eso es todo! ¡Eso es todo!

Nuestro más sentido pésame. Nuestro más sentido pésame para la familia Muñoz Torres. Por el sensible fallecimiento de Don Fila, Don Filadelfo Muñoz Cinto. Nuestro más sentido pésame también para la familia Tiburcio Aguas, por el sensible fallecimiento del señor Ángel Tiburcio Ordaz. Que Dios colme de bendiciones a las familias y los llene de fuerza para atender una pronta recuperación a la familia Muñoz Torres, la familia Tiburcio Aguas. Que en paz descanse Don Fila, Don Filadelfo Muñoz. Que en paz descanse Don Ángel Tiburcio Ordaz.

8 de la mañana, 11 minutos, 8 de la mañana, 11 minutos, estamos arrancando, muy buenos días, qué bonito programa, el de la 107.1 en FM, la barra programática de Radio Regional Zacatepec, Tlaxcalancingo, en este bonito día, ya estamos a 28 de julio, martes 28 de julio de 2026, el tiempo se va súper rápido, el tiempo se va muy, muy rápido, recuerde este mes de julio, pues más... digamos que es el mes del barrio del Carmen de Huejotzingo, por la Virgen del Carmen, exactamente. Continuamos con este bonito programa de la 107.1 en FM, le ponemos sabor, candela y alegría en este bonito programa de Radio Zacatepec, súbele comadre. Gracias Dios mío por darnos la lluvia. Ya las milpitas estaban sedientas, ya se veían muy débiles, ya se estaban amarillando, muy secas. Pero el día de ayer le dio la agüita y le dio bien y le dio sabroso. Y estamos contentos, estamos alegres, porque si hay frijoles, si hay calabaza, si hay maíz, hay alimentación. Hay convivencia entre los pueblos, entre las familias, entre las personas. Y cuando hay alimentos, hay alegría.

8 de la mañana con 25 minutos en este bonito martes 28 de julio 2026. Y mi canción, señores, es para gozar.

8 de la mañana con tan solo 29 minutos en este bonito programa de la 107.1 NFM, comadre, las meras, meras, chihuehuenchoras. Tenemos un aviso muy importante. En estos días encontramos la agüita en un pozo artesanal, en una zona donde todavía no está contaminada el agua. Y pues, según nuestras costumbres, según nuestra fe, sí, recuerde que cuando hay fe, tenemos mucho. Ajá. La fe en algo, por ejemplo, la fe en Dios, nos permite ver lo invisible, creer lo increíble y recibir y percibir lo imposible. Nunca hay que perder la fe. Nosotros pensamos, tenemos la fe, que con el agüita nueva de pozo, o sea, la primera agüita de pozo, ayuda a los niños, a las niñas, que tienen algún espanto, que no pueden hablar, que tartamudean. Aquí tenemos agüita de pozo, aquí en Radio Zacatepec. Quien guste, mándenos un mensaje. Nos mandan un mensaje y aquí les apartamos su agüita de pozo. Más o menos es como medio litro. Ajá. Y pues aquí con Mari y con Tacho. Aquí la dejamos en cabina. Ya le comentan a Mari y a Tacho. Y si estamos acá, pues nosotros con mucho gusto les entregamos esta agüita nueva de pozo. Quien guste, quien quiera. Ajá. Quien tenga esa fe, que tenga esa creencia. Porque ya saben que con el agua todo. Sin el agua nada. Sí, de verdad, es una cuestión espiritual. Imagínese usted qué utilizaron para bautizar a Jesús de Nazaret. Allá en el río. Y que fue bautizado con agua. Entonces el agua es muy importante para nuestras vidas. Es una cuestión espiritual. Es una cuestión de alegría, de fe. Es una cuestión de amor. Porque si no amamos el agua, no la vamos a cuidar. La vamos a desperdiciar, la vamos a contaminar, la vamos a vender. Si tú amas algo, pues no la vas a vender. Entonces es muy importante amar, creer, tener fe. En lo que pensamos, en lo que sentimos. Recuerda que en los momentos, a veces pensamos que los momentos más difíciles es cuando es la ausencia de Dios. No, es todo lo contrario, Es todo lo contrario. Recuerda que en los momentos más difíciles de nuestra bendita vida es cuando Dios está más cerca de nosotros. Entonces, pues si hay una persona que no pueda hablar bien, un niño, una niña, que tenga esta cuestión como de espanto, y si usted tiene fe en la agüita, en la primera agüita de pozo, aquí Radio Zacatepec, con mucho gusto les daremos un poquito de agua. Y ya lo demás, pues depende de ustedes. Continuamos con más en este buen programa de la 107.1 NFM. Ahí ya viene la morena encarnación. Es la mujer más bonita y cumbiambera. Es la 107.1 NFM, comadre, súbele. Checamos rápidamente que tenemos en la vía del WhatsApp. Y muy buenos días. Saludos para todos los de San Mateo, Cuenalá, que lo estamos escuchando. Muy buen programa. Saludos para los compañeros del plantón. Claro, le mandamos un saludo al buen amigo. Hoy en la mañana nos reportaron que estaba el Coyotazo y pues estaba el compañero Bigotes. Ahí también estaba la mascota, la mascotita. Ajá, el Bigos. Le mandamos. Órale, pues. En la 107.1 NFM, allá viene la morena encarnación, la mujer más bonita de cumbiambera. ¿Y qué dijiste? ¿Ya se la llevó, no?

0: bonito martes, señoras y señores, qué bonito martes. Nuestro más sentido pésame para la familia Muñoz Torres, por el sensible fallecimiento del señor Filadelfo Muñoz Cinto. También nuestro más sentido pésame para la familia Tiburcio Aguas.
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8 de la mañana, con tan solo 38 minutos. Nuestro más sentido pésame para la familia Tiburcio Aguas, por el sensible fallecimiento del señor Ángel Tiburcio Ordaz. Que en paz descanse, don Ángel Tiburcio Ordaz. Que en paz descanse, don Filadelfo Muñoz Cinto. Cuando tenemos fe, pensamos que en este caso de don Fila, don Ángel, están muy lejos de aquí, de nosotros. Pero si tenemos fe, estamos seguros que están más cerca que nunca. Lo que les comentaba al inicio, la fe en Dios nos permite ver lo invisible. Creer en lo increíble. Y sabemos que don Ángel Tiburcio Ordaz, don Filadelfo Muñoz Cinto, no los vemos, pero seguirán en nuestros pensamientos, en nuestra comunidad, en nuestro barrio, en nuestras fiestas, en el campo, en su misma familia, en sus nietos. Ahí estarán y seguirán por mucho tiempo.

8 de la mañana con tan solo 40 minutos, continuamos con más y más en este bonito programa de Radio Zacatepec, la hora del mercado. Canciones y más canciones en la hora del mercado. ¿Qué rolita le vamos a poner, marchantita? Si vas a bailar, con muchas vueltas. Da vueltas, baila, shimiktoti, shimokuepa. Shimokuepa quiere decir da vueltas, da muchas vueltas. Shimokuepa, como pirinola. Baila.

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Estamos de regreso, 107.1 en FM, Macuiles en Puebla y Huanchicome.c, frecuencia modulada, 8 de la mañana con tan solo 48 minutos, en este bonito martes, ya 28 de julio 2026, recuerden, números en cabina, 2226-61-3677, sí, tenemos todavía 1, 2, 3 botellitas de agua de pozo. De la primera agua de pozo. Quien guste, todavía tenemos.

8 de la mañana, 8 de la mañana, 8 de la mañana, con tan solo 52 minutos, en ese bonito martes, ya 28 de julio 2026, números en cabina, 2226-61-36-77, comadre. ¡Eje! ¡Ejepa! Alegría en un solo ser, en una sola radio, Radio Zacatepec, Radio Regional Zacatepec, Tlaxcalancingo, pues es como no estar contentos. Si hay agua, si hay lluvia, hay alimentos, pues hay alegría y felicidad. Es más, les voy a decir algo bien raro, pero que si lo pensamos, pues hay mucha razón. Aunque no tengamos dinero, pero si tenemos alimentos, pues podemos ser felices. Está cabrón que tengas dinero y que no tengas alimentos. Y para que haya alimentos es necesaria la lluvia. Y pues el día de ayer llovió. Sí. Estamos contentos, estamos alegres. Esto es Radio Zacatepec 107.1 en FM. Ya se me antojó, ya que estoy hablando de alimentos. Imagínese usted una quesadilla con su respectiva flor de calabaza, ay, su salsita roja, bueno, unas rajitas de huachinango, uy, uy, uy, con un atolito de maíz azul, no, no, no, no, no, no, no, no, no. No, pues pongan en el comal el chitito. Ay, no, Dios mío. Sí, el chito. Ya sabe usted, con chito y pulquito, seguro, muchachos.

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3: Ven. Y a las 9 de la mañana, a las 9 de la mañana en punto. 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Chignahui Horas Ica 0 minutos. O sea, se queda a las 9 horas. Cualitonan.
4: En la XHSB son las 9 de la mañana.
5: Cualitonan. Chignahui Horas.
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0: Y repito,
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0: servidor. Sí, señor.
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1: Para nosotros, la tierra es la madre, la vida, la memoria y el reposo de nuestros anteriores, la casa de nuestra cultura y nuestro modo. La tierra es nuestra identidad. En ella, por ella y para ella somos. Sin ella morimos, aunque vivamos todavía. La tierra para nosotros no es solo el suelo que pisamos, sembramos y sobre el cual crecen nuestros descendientes. La tierra es también el aire que, hecho viento, baja y sube por nuestras montañas, el agua que los manantiales, ríos, lagunas y lluvias, vida se hacen en nuestras siembras, los árboles y bosques que fruto y sombra nacen, los pájaros que bailan en el viento y en las ramas cantan, los animales que con nosotros crecen, viven y alimentan. La tierra es todo lo que vivimos y morimos. La tierra para nosotros no es una mercancía, de la misma forma que no son mercancía los seres humanos, ni los recuerdos, ni los saludos que damos y recibimos de nuestros muertos. La tierra no nos pertenece, pertenecemos a ella. Hemos recibido el trabajo de ser sus guardianes, de cuidarla, de protegerla, así como ella nos ha cuidado y protegido en estos 515 años de dolor y resistencia. Nosotros somos guerreros, no para vencer y subyugar al diferente, al que otro lugar habita, al que otro modo tiene. Somos guerreros para defender la tierra, nuestra madre, nuestra vida. Para nosotros, esta es la batalla final. Si la tierra muere, morimos nosotros. No hay mañana para nosotros sin la tierra. El que quiere destruir la tierra es todo un sistema. Ese es el enemigo a vencer. Capitalismo se llama el enemigo. Nosotros pensamos que no es posible triunfar en esta batalla si no nos acompañamos en la lucha con los otros pueblos que son, como nosotros, el color que somos de la tierra. Si no luchamos junto a los otros que otros colores, tiempos y modos tienen, pero les duelen los mismos dolores. Por eso caminamos con el oído y el corazón abiertos por los rincones de nuestro país.

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the trowel so. No, hay que cambiarla. Y cuáles tonali a todos nuestros radioescuchas. Estamos iniciando un programa más, así es, un programa más de Mujeres con Mucha M. Y bueno, pues presentándome para todos ustedes, Mari Torres está con ustedes, siendo las 10:08. Y bueno, pues ya se está llevando a cabo la misa de cuerpo presente, ¿verdad? De, pues del señor del señor Ángel Tiburcio Ordaz, así es, se está llevando a cabo ya la misa de cuerpo presente del señor Ángel Tiburcio Ordaz. Y pues más al rato, ¿verdad? Más al rato, eso como de la una, me parece, a la una, el señor Filadelfo Muñoz será la misa de cuerpo presente. Para todos aquellos que deseen, pues, darle el último adiós, pues, todavía hay tiempo. Y bueno, pues, damos inicio, ya saben, la dinámica Mujeres con Mucha M, simple y sencillamente, márcanos, llámanos por teléfono, mándanos tus mensajes, cuál canción vas a pedir, cuál te agrada, no importa la que sea, tú solamente nos dices, ¿vale? Nos dices, y mientras, ¿qué te parece? Nos vamos a ir con un bolerito así romántico, suave, rico, y bueno, pues, ahí en casita. Detrás de nadie voy, dice Viviana, detrás de nadie voy.

Y estamos de regreso con todos ustedes haciendo las 10:18. ¿Qué les parece? 10:18 de la mañana. Y bueno, pues ya están enviando los saludos. Claro, 22, 26, 61, 36, 77. Es el número que está en cabina. WhatsApp, llamada normal o por este WhatsApp, no hay problema. Mensajes también los recibimos, claro. 22, 26, 61, 36, 77. Y bueno, pues como de costumbre, ¿verdad? Como de costumbre, los avisos, las invitaciones. No, hombre, vamos a tener que darlas. Así es que usted se aguanta y pone oreja para que escuche muy bien esto. 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Con gusto los va a atender Doña Marta. Así es, Doña Marta está ahí. Y bueno, pues toca el turno de los saludos, ¿verdad? Los saludos, claro. Van para la tía Andrea Juárez. Así es, para la tía Andrea Juárez. En la bonita comunidad de ahí de San José Munibe, ahora sí que le manda cordial saludo, ya saben, los sobrinos de Santa Inés Acatelco, allá de Tlaxcalita, ¿verdad? Que dice, híjoles, tía, recupérese porque hay que ponernos un bailongo. Bueno, tía, recupérese, ¿vale? Saludos también para Juana Carrillo, para Gabriela. Para toda la familia Díaz Carrillo. Y bueno, también para el tío Valentín. Para Pancho. Para Brenda. Para Tere. Para Mario Flores. Y bueno, pues para toda la hermosa familia que ahí nos están escuchando. Y claro.

también saludos y cordiales para los mayordomos de Santa Inés Zacatelco, para todos los campesinos, ¿verdad? Para todo el gremio de campesinos que cuando vienen, vienen. Saludos cordiales y bonita temporada, buena temporada para todos ustedes. De parte de don José, de parte del gran señor don José, bueno, gracias, gracias, muchísimas gracias. Y bueno, la canción que nos pedían ahorita se la damos a Catafixia porque no la encontramos. Recuerden, Mujeres con Mucha M, canciones cantadas por mujer o a dueto, hombre-mujer, claro, nosotros la programamos, ¿vale? Pero no encontramos cantada por mujer la que nos están pidiendo. No, pero no hay problema. Si ustedes quieren, se acuerdan de una, háganoslo saber, una llamadita o un mensaje. Y si en dado caso de que no, nosotros aquí programaremos alguna que sea de su agrado, ¿vale? Por lo mientras, vámonos con más música. No me enseñaste, dice Thalía. ¿Será que no le enseñó? Bueno, Thalía, dices tú, ¿verdad? Pero no lo creo, no lo creo. Yo sé que sabes muy bien lo que tienes que saber. Bueno, nos vamos con Thalía. No me enseñaste. Dime.

Y bueno, pues don José, no pudimos complacer con la bonita canción que nos pedían, ¿verdad? Pero, ¿qué les parece? ¿Pena negra? Árale, don José, para toda su hermosa familia, para la tía Andrea Juárez, para Pancho, para Tere, para Mario Flores, para Brenda, para doña Juana y Gabriela. Disfrútenla.

Y bueno, pues estamos de regreso con todas ustedes, iniciando, ¿verdad? Casi, casi iniciando, pero no, ya llevamos 33 minutos, ya llevamos 33 minutos de este inicio de este bonito programa. Y bueno, pues las invitaciones, ¿verdad? Sí, hay que primero las invitaciones, porque luego se me pasan y no, eso no debe de ser. 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Y bueno, pues rápidamente los saludos. Pero primero, si ya me estaba pasando. El 28 de julio se conmemora principalmente la independencia de Perú, proclamada por José de San Martín en 1821. Considerada la fiesta patrias más importante de ese país, junto con Chile y México. ¡Hombre, pues sí! Ya saben, llega el mes de septiembre. ¡No, hombre! Antes de que llegue el mes de septiembre, todo mexicano, un hombre, un orgullo, ¿verdad? Un orgullo, sacando las varitas, las niñas o los niños, buscando los adornos, las decoraciones en el cabello, las corbatas, los trajes, no. ¿Por qué? Porque llega el mes patria, ¿verdad? El mes patria para nosotros en septiembre. Bueno, pues este 28 de julio es para Perú, y bueno, pues junto con Chile son los más, pongámosle como fiestas, ¿verdad? Pero más bien las más conmemoraciones patrias que existen, las más destacadas, que es Perú, Chile y México. ¿Cómo ven? ¡Hombre! Pues estamos ahí, pues saludos cordiales para todos, para todas ustedes, ¿verdad? Nomás entran los chaparros a la escuela y empiezan, que el adorno mamá me toca, que mamá me toca bailar, mamá voy a participar, mamá me quiero, y no, y nomás vemos el monedero, ¿verdad? No, pero pues el chamaco, la chamaca quieren, y pues ¿qué quieren? Simple y sencillamente hay que apoyarlos, ¿verdad? Mientras les gusta, mientras ellos quieren y lo desean, adelante. No fuese para que quisieran, ya saben, otras cosas, porque ahí sí les digo, ¿cómo, chamaco, pides eso? No, claro que no, eso sí que no los vamos a apoyar. Pero mientras sea para el provecho de su educación, no hombre, ahí los apoyamos al 100, ¿verdad? Y bueno, pues ahí tienen ustedes que en esta fecha, pues ahí en Perú. Y bueno, pues también también Día Mundial contra la Hepatitis. Ahí tienen. Hoy Día Mundial contra la Hepatitis. Y también algo bien importante, ¿verdad? Dice, aniversario del inicio de la Primera Guerra Mundial. ¿Qué tal? Aniversario del inicio de la Primera Guerra Mundial en
1914. Pues ahí está. Tras la declaración de guerra contra Austria y Hungría y Serbia. Bueno, pues da inicio a esto, que pues corre, ¿verdad? Y pues se convierte en guerra mundial. 1914. Un día como hoy da inicio. Ay, que ya no vuelva a existir esto, pero bueno, ahí está. Seguimos con todos ustedes, siendo ya las 10:38 de la mañana. Y bueno, pues los saludos que llegan en el 2226-613677, dice: buenos días, saludos para la pastelería Picolino, con la canción Si piensas, si quieres, con Rocío Dulcan y Roberto Carlos. Gracias. No, pues gracias a ustedes, gracias a la pastelería Picolino. 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Acude. Y bueno, pues vámonos a complacer esta bonita canción que nos está pidiendo Rocío Dulcan y Roberto Carlos. Si piensas, si quieres.

Estamos de regreso. Estamos de regreso con todos ustedes, siendo ya las 10:48 de la mañana. 10:48 de la mañana. Bueno, y también tenemos que en el ámbito histórico y cultural, así es, en el ámbito histórico y cultural, la jornada también marca hitos significativos como la promulgación de la Ley Orgánica del Registro Civil en México en 1859, ¿qué les parece? ¿Qué tal? Bueno, pues ahí tienen que el primer registro civil, ¿verdad? En México fue en 1859, ¿qué tal? Bueno, pues, y la adopción de la conversión sobre el estatuto de los refugiados en Ginebra, órale, en 1951. Además, se recuerda la efeméride religiosas como el santoral de San Pedro Poveda, órale, y los mártires Nazario y Celso, así como el fallecimiento del compositor, compositor Joan Sebastian Bach en 1750. Ajá. Bueno, pues hay que ver qué compuso, qué nos compuso. Hay que checarlo, ¿ah? Bueno, pero ¿qué tal? Pues ahí tienen ustedes que un día como hoy, pues el registro civil inició aquí en México. Pues ahí tienen, y también pues los refugiados en Ginebra, y bueno, pues el santoral se conmemora a San Pedro Poveda y a los mártires Nazario y Celso. Y bueno, pues estamos con ustedes, seguimos en este bonito programa Mujeres con Mucha M, y vámonos rápidamente a otra invitación. Espérenme. 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Y bueno, pues desde hoy mando un cordial, un fuerte abrazo para mi hermoso bebé. Él me escucha ahí en la colonia José Ángeles, ¿verdad? Para mi hermoso bebé, Olaf, mañana estará cumpliendo años. Un fuerte abrazo, un besote bien grandototote desde hoy, ¿sí? Porque mañana no estoy. Eso digo yo, ¿verdad? Bueno, saludos cordiales para ti, Olaf, mañana estará cumpliendo años. Y bien, bueno, pues, ¿qué les parece? Vámonos rápidamente con más saludos. Tenemos por aquí, dice, ¡hola, Olis! Dice, ¡Olis! ¿Sí me puedes poner la canción de
Father de Alam. Ay, coles. Ay, pues yo no sé por qué me mandan, me piden. Si ya saben que el inglés nomás, no. Pero bueno, ahorita la checamos y con muchísimo gusto. Dice, solo para escucharla. Bueno, se la mandas a Ivonne. Ok, en un momento. Ah, tenemos otro por acá que dice, buen día, por favor, la canción Sálvame de RBD. Gracias y bonito día. Órale, con gusto. Ahorita va RBD a salvarte. Híjole, no, hombre. ¿De qué te va a salvar? La pregunta es, ¿de qué te va a salvar? No, pues sí, es que hay a veces que te estás ahogando en un vaso de agua. No, mejor vámonos con música. Y regresamos cuando son las 10:54. Ya tenía preparada esta bonita canción que también nos las piden solamente para escucharla. Ok, ya la tengo aquí. ¿Por qué me habrás besado? Dicen que la quieren. Dicen.

Y estamos de regreso. Y bueno, pues siendo ya las 11:40, perdón, 11:04, 11:04. No, no, no, no nos vamos al cuarenta y tantos, no, no, no, no. 11:04. 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Y bueno, pues, ¿te parece? Vámonos rápidamente a los saludos. Ah, tenemos pendiente, ya nos vamos con la de RBD, sálvame. Para la persona que nos les está pidiendo, claro que sí, bonito día también tengan ustedes. Y aquí está su bonita canción, Sálvame.

Y bueno, pues estamos de regreso, siendo las 11 ya, 11 con 16 minutos, 11:16. Y bueno, pues la hepatitis, ¿verdad? La hepatitis, ¿qué cosa es la hepatitis? Bueno, vamos a escuchar, ¿verdad? ¿Qué cosa es la hepatitis? Lo sabemos muy bien, a veces nos hacemos, ¿verdad? Como que, ay, se me olvida, o qué cosa, oh, sí, sí lo sé, pero qué, ay, ya no me acuerdo. Bueno, pues para acordándoles y principalmente tener mucho cuidado, ¿verdad? Tener mucho cuidado porque, pues híjoles, a veces es transmitible la hepatitis. Dice, la hepatitis es la inflamación del hígado, un órgano vital.

les haga daño a los demás. ¿Qué creen? No se acaba. Y sigue aumentando. Y sigue aumentando. Y no se acaba. Pues ahí se los dejo, ¿vale? Así es que tener mucho, mucho cuidado. Y bueno, pues existen varios, varios tipos de esto, de esta enfermedad, hepatitis. Dice, existen 5 tipos principales. Ah, miren, los principales. Escucha. Existen 5 tipos de principales de hepatitis viral, identificados como A, B, C, D y E. Cada uno con distintas vías de contagio. Por ejemplo, ¿qué tal? Por ejemplo, la hepatitis A y E. Se transmiten principalmente por la vía fecal oral, al ingerir agua o alimentos contaminados con heces, o sea, con caca, de una persona infectada. Suelen ser infecciosas agudas que no se cronifican. Ahí lo tienen. Luego a veces, los niños, ¿verdad? Principalmente los niños o los adultos mayores, que ya los niños, pues, tanto su diversión, su vida diaria, ¿verdad? Suele ser que se les olvide lavarse las manos. Suele ser que nomás agarran cualquier alimento y a la boca, luego. Y pues, adultos mayores, pues, por la mentalidad, ¿verdad? A veces ya también, muchos de estos casos, pues, que se les olvida, que ya pasan de alto. O que simple y dicen, no, pues no tanta cosa agarré, no, pero fueron al baño, ¿verdad? Fueron al baño, ¿y qué creen? Pues puede ser que se pueda infectar porque ha tocado y después las manos se las llevan con el alimento hacia la boca. Hay que tener muchísimo cuidado, ¿verdad? Ya existen métodos, muchos métodos, ¿verdad? Para poder estar cuidando cada rato. Entre ellos, pues, están las toallitas húmedas, está el gel, ¿verdad? Bueno, ahí les ponemos, ¿verdad? No también no soy de las personas que me gusta cada ratito estar usando ese gel. Hay mucha persona, un hombre, que quedó, espantada, una espanto ya muy crónico, ¿verdad? Y cada ratito usan el que cada... No, yo la verdad no soy tanto de eso, ¿verdad? Pero pues sí, hay que tener principalmente cuidado cuando salimos, cuando salimos principalmente, ¿verdad? Porque no sabemos en qué lugares vamos a estar y qué vamos a andar tocando o agarrando, ¿verdad? Y bueno, pues claro, tener cuidado. Lavarse las manos, acudimos al baño, bueno, pues a lavarse las manos muy bien. Que no tenemos la posibilidad de lavarse las manos, pues está el gel, ¿verdad? Andar una botellita no cuesta nada andar cargándola, ¿verdad? Que las toallitas húmedas para los niños, estarlos cuidando al máximo. ¿Que hay que dejarlos jugar? Ah, no, claro que sí, yo estoy a favor de todo eso, que los niños exploren, suban, bajen y todo. Pero, pues, claro, existe el cuidado. Ya jugaste la tierra, ya hiciste lodo, ya, órale, lavarse bien, muy bien las manos. Bueno, seguimos con todos ustedes. Vámonos rápidamente con más música para ustedes. Dice, café solo, es lo que dice Luna Azul. Disfrútenla.

Y bueno, pues estamos de regreso, siendo las 11:31, 11:31 de la mañana de este bonito 28 de julio ya. 28 de julio, y bueno, pues les decía, ¿verdad?, tocante a la hepatitis. Y pues les digo también que la hepatitis B, C y D se propaga a través del contacto con sangre infectada o otros fluidos corporales, por ejemplo. Las vías comunes incluyen compartir agujas, relaciones sexuales sin protección o la transmisión de madres e hijos durante el parto. La hepatitis B y C pueden derivar en infecciones crónicas graves como cirrosis o cáncer de hígado. Los síntomas pueden variar desde la ausencia total de molestias hasta ictericia, así está, ictericia, coloración amarilla de la piel y los ojos, orina oscura, fatiga extrema, náuseas y dolor abdominal. ¿Qué les parece? Bueno, pues ahí están estos síntomas. Si tú sientes o más bien ves a alguien que ya está con estos síntomas, córrele, córrele, córrele, ¿verdad? Porque un contagio puedes haber obtenido a través de, pues, de las jeringas, infectadas, ¿verdad? De las relaciones sexuales sin protección, que ya cada vez más se va destapando este mundo de esta situación, ¿verdad? Y bueno, pues hay que prevenir a los hijos, ¿verdad? A las hijas de todo esto. Y también, pues no nomás eso, ¿verdad? Porque también se puede transmitir desde una madre al hijo durante el parto. Y pues esto es por parte del descuido, ¿verdad? De, pues, las personas que llevan a cabo la ayuda de este parto. Bueno. Y pues ahí se los dejo, ¿verdad? Que hay que tener mucho cuidado. Nadie está pues a un lado, ¿verdad? Está a un lado de todas estas enfermedades, ¿no? No, no, ya vimos que desde tomar agua contaminada, alimentos contaminados, desde, no sé, una inyección. Por eso es muy, muy, muy importante cuando te van a poner alguna vacuna, debes de observar que la jeringa, ¿verdad?, pues sea nueva, esté bien cerrada, para que así tengas la confianza sincera, ¿verdad?, de que lo que te van a poner esté cordial, esté correcto. Y bueno, pues simplemente cuidarnos, cuidarnos, no hay de otra. Nos vamos rápidamente con mi marido, el oso. ¿Cómo ven? Ah, mi marido, el oso. Bueno, pues es lo que dice Viviana García. Y yo digo, disfrútenla.

Y estamos de regreso con todos ustedes. Saludos cordiales para doña Yolanda, ¿verdad? Doña Yolanda, que la vimos en la otra ocasión ahí en la combi, nos dice, ay, ¿por qué ya no me mandan mis saludos? No, pues es que doña Yolanda también no nos manda ya los saludos, no nos habla, pero bueno, ya me acordé, claro, para usted un cordial saludo. Y bueno, doña Yolis, la otra vez, bueno, platicando con ella, ¿verdad? Dice que ya no hemos leído el libro que pues anteriormente estábamos leyendo, ¿verdad? Se llama Estoy en duelo, de José Carlos Bermejo. Así es. Estoy en duelo, de José Carlos Bermejo. Este es un libro muy, muy buenísimo para aquellas personas que han perdido a algún ser querido. Así es. Para todas esas personitas les ayuda muchísimo, muchísimo este libro. Es muy recomendado y personas que han perdido algún ser querido lo han leído y les ha ayudado mucho. Así es que ahí se los dejo, ¿vale? En el momento lo teníamos a la venta, ya se nos acabaron, pero si ustedes lo encuentran, Estoy en duelo, de José Carlos Bermejo. Así se llama el libro, ¿vale? Y pues les voy a leer un poquito, ¿verdad? Un poquito de un párrafo nada más de tanto, de todo lo que tiene este libro. Y principalmente esto que me llama muchísimo la atención, porque pasa en todo momento. Nosotros cuando vamos a dar el duelo, o cuando dan el duelo, ¿verdad? Cuando se da el duelo, pensamos que las palabras que le voy a decir le va a ayudar. ¿Y qué creen? ¿Qué creen? Que muchas veces no es así, ¿no? Y bueno, ponemos atención. Dice, espérame, quitamos a tantito la música para que se pueda escuchar claro, ¿verdad? Dice, me dicen cosas, unas me ayudan, otras no. El deseo de ayudar a quien vive el dolor por la pérdida de un ser querido se expresa de diferentes maneras. Hay quien hace lo posible por compartir un poco de su tiempo. Hay quienes escriben unas líneas o hacen una llamada telefónica. Hay quien simboliza en unas flores o en otro objeto el afecto hacia el ser fallecido o hacia los supervivientes más próximos. En el fondo, es el deseo de consolar y la necesidad de recibir algún tipo de consuelo. La soledad radica y el vacío absoluto son imposibles, pero no todo consuelo es aceptado ni deseado. A veces, incluso, uno prefiere que la dejen en paz, que no le dijeran nada, que no se compadecieran de ella o de él, porque parece que así es tomado escasamente en consideración la profundidad del dolor, y se busca enseguida un alivio, algo que a primera vista consistiera en relativizar o en desviar la atención de los que, de manera más intensa, se está experimentando el dolor por la pérdida. Esto está escrito por José Carlos Bermejo y, claro, sacado de personas que han padecido algún tipo de pérdida de familiares. Y ciertamente, ¿verdad? Ciertamente. Nosotros queremos ayudar al consuelo con flores, con velas, con ceras, con despensa. Pero el dolor masivo que vive la persona más cercana, más a veces no ayuda esas cosas. Muchas de las veces, dice acá, muchas de las veces prefiero que me dejen en paz,
que no me diga nada. Y sí, recomendable, muy recomendable cuando vamos a dar el duelo, no decir nada, no decir nada. Porque hemos tenido consejos, ¿verdad?, de las personas que han perdido a alguna persona, a algún ser querido, y nos dicen, híjoles, me dicen, estoy contigo, cuando la verdad nada más llegan en ese momento y se van. Me dicen, estoy con tu dolor, cuando no es cierto, el dolor que yo padezco, no lo padecen ellos, porque no es ni siquiera el familiar, ¿verdad? Y cierto, muy cierto. Entonces, cuando nosotros, ¿qué es de preferencia? Preferencia cuando vamos a dar el dolor, claro, que ayuda mucho lo que llevamos a los demás seres vivientes, ¿verdad? Sí, unas flores, que la cera, que la despensa, que esto, que aquello, ok, es una ayuda para todos los demás, para la familia, ¿verdad? Pero para la más cercana, no. Para la más cercana, su mente está en el dolor profundo que está pasando. Y muy preferiblemente que tú no digas ni una sola palabra. Con un abrazo muy sincero, muy fuerte, le vas a demostrar todo el apoyo que le estás brindando. Sin palabras, señores, sin palabras. Un abrazo sincero, un abrazo fuerte, un abrazo largo. Eso sí le va a ayudar. Le vas a brindar el calor que está necesitando en esos momentos. No las palabras. No el detalle. A esa persona directa, no. Pero un abrazo fuerte y cálido y temporoso, ¿verdad? De tiempo, de un tiempecito, bueno, pues eso le va a confortar. Y bueno, pues dice, a veces quisiera que me dejaran en paz. Darle su espacio. Y no, porque luego a veces llegamos, no, pues si yo te dije que la llevaras con tal doctor, yo te dije que... No, señores, eso ya no queda, eso ya no, la estás lastimando más que si que la estás ayudando. No, no, no, quieres ayudarla, guárdate tus palabras. Bueno, este es un párrafo de este libro, ¿verdad? Muy bueno, es recomendable. Y bueno, pues lo de nuevo lo vamos a retomar, ¿verdad? Vamos a retomar unas cuantas frases y unas cuantas escrituras que vienen en este libro, ¿verdad? Ya que nos encontramos a Doña Yolis. Doña Yolis, fuerte abrazo. Y pues ahora sí que de nueva cuenta nos dicen, ah, pues es que ¿dónde está? Claro, ya lo tenemos acá y vamos a estar leyéndoles para todos ustedes. Y bueno, pues ya haciendo las 11:51, ya, ¿qué les parece? No, hombre, ya, nos dicen por acá, hola Mari, por favor, hoy lo vi pasar de Rocío Dulcan, solamente para escucharla, gracias y que tengas un excelente día. Pues gracias, muchísimas gracias a ustedes y claro que sí, ya la tenemos, nos vamos rápidamente con ese regreso ya para despedirme.

Y bueno, pues regreso, regreso, ¿verdad? Regreso solamente para despedirme, ya siendo las 11:55 de la mañana, 11:55. Regreso ya para despedirme, pero me despido con esto de lo que acabo de leerles, ¿verdad? Ciertamente que decimos, ¿verdad?, las palabras y que no. Y pues me tuve la llamada telefónica de doña Jolis. Gracias, doña Jolis. Ciertamente hay palabras que no nos sirven, todo lo contrario, nos lastima más. Por ejemplo, vamos con la persona y nos sorprendemos porque eso es lo que estamos sintiendo, una sorpresa tan grande que pensamos que diciéndole a la persona la vamos a ayudar. Y no es cierto. Llegamos y ¿cómo? ¿Cómo de que ya falleció? No puede ser posible. Si ayer lo vi, si ayer todavía estaba, si tal día, si hace 8 días yo lo vi, estuve, lo saludé, lo vi, estaba comiendo, estaba haciendo esto, estaba haciendo aquello. O sabes que yo lo vi tirado. Yo pensé que estaba, tomado, yo pensé que estaba, yo lo vi. ¿Y cómo voy a creer que pues ya esté muerto? Esas palabras, señores, esas palabras, aguárdatelas, cómetelas, porque en vez de ayudar a la persona, la estás lastimando. Todas esas palabras que tú quieras decirlas, no las digas, que tú sientes que van a ayudar a la persona, no es cierto, porque la vas a lastimar más. Así es que es mejor ya te dije la recomendación. ¿Realmente sientes algo por esa persona? Abrázala fuerte, muy fuerte. Las palabras sobran, pero el afecto con ese abrazo la van a ayudar. Abrázala fuerte y no digas nada. ¿Vale? Ahí te lo dejo y me despido con esta bonita canción. ¿Dónde quedó mi primavera? Miriam Hernández. Hasta la próxima, que Dios los bendiga.

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Para nosotros, la tierra es la madre, la vida, la memoria y el reposo de nuestros anteriores, la casa de nuestra cultura y nuestro modo. La tierra es nuestra identidad. En ella, por ella y para ella somos. Sin ella morimos, aunque vivamos todavía. La tierra para nosotros no es solo el suelo que pisamos, sembramos y sobre el cual crecen nuestros descendientes. La tierra es también el aire que, hecho viento, baja y sube por nuestras montañas. El agua que los manantiales, ríos, lagunas y lluvias, vida se hacen en nuestras siembras. Los árboles y bosques que fruto y sombra nacen. Los pájaros que bailan en el viento y en las ramas cantan. Los animales que con nosotros crecen, viven y alimentan. La tierra es todo lo que vivimos y morimos. La tierra para nosotros no es una mercancía, de la misma forma que no son mercancía los seres humanos, ni los recuerdos, ni los saludos que damos y recibimos de nuestros muertos. La tierra no nos pertenece, pertenecemos a ella. Hemos recibido el trabajo de ser sus guardianes, de cuidarla, de protegerla, así como ella nos ha cuidado y protegido en estos 515 años de dolor y resistencia. Nosotros somos guerreros, no para vencer y subyugar al diferente, al que otro lugar habita, al que otro modo tiene. Somos guerreros para defender la tierra, nuestra madre, nuestra vida. Para nosotros, esta es la batalla final. Si la tierra muere, morimos nosotros. No hay mañana para nosotros sin la tierra. El que quiere destruir la tierra es todo un sistema. Ese es el enemigo a vencer. Capitalismo se llama el enemigo. Nosotros pensamos que no es posible triunfar en esta batalla si no nos acompañamos en la lucha con los otros pueblos que son, como nosotros, el color que somos de la tierra. Si no luchamos junto a los otros que otros colores, tiempos y modos tienen, pero les duelen los mismos dolores. Por eso caminamos con el oído y el corazón abiertos por los rincones de nuestro país para buscar y encontrar a las que dicen o quieren decir ya basta, a los que han encontrado que el nombre de su enemigo es el mismo que a nosotros mata y duele. Nosotros pensamos que ya no basta con solo resistir y esperar uno y otro ataque del mandón y del dinero. Creemos que la fuerza que ahora se necesita para sobrevivir es también suficiente para terminar con las amenazas. Es la hora. Ni al árbol ni al bosque. Para entender y saber qué hacer, miramos hacia abajo. No en señal de humildad, no para rendir nuestra dignidad, sino para leer y aprender lo que no se ha escrito, para lo que no hay palabras sino sentimientos, para poder ver en la tierra las raíces que sostienen allá en lo alto a las estrellas.

0: Y bueno, pues regreso solamente para dar este servicio social. Ya me despedí, pero estoy de regreso para hacer este servicio social. El día de ayer, por la tarde, por la madrugada, ¿verdad? Por la madrugada, le fue robada su mochila a Patricio Cuenca Jiménez. Aquí por la, aquí justo en la presidencia, dice, nos platica él que justo en la presidencia le fue robado su mochila. Y pues a él lo que le interesa, por favor, si alguien encuentra, porque ya ven, lo que estos delincuentes les buscan, pues es lo económico, ¿verdad? Entonces, los papeles de suma importancia que llevaba en su mochila, la acta de nacimiento, credencial y pues todo lo que se refiere a sus identificaciones, ahí van en la mochila. Puede ser que pues estos delincuentes lo hayan tirado o lo hayan depositado por ahí. Por favor, si alguien encuentra estos papeles, entregárselas a él personalmente. Él se encuentra ahí en la presidencia.
1: Sí, puedo estar.
0: Ok, entonces, si alguien encuentra estos papeles, por favor, de entregárselos directamente a Patricio Cuenca Jiménez o hablarle por teléfono al 64 65 02 66 79. Repito el número, 64 65 02 66 79. Son papeles de suma importancia para él, así es que si alguien encuentra estos papeles, por favor, de entregárselos. A él le fue robada su mochila por ayer en la madrugada, entonces, si alguien nos está escuchando y encuentra los papeles, por favor, de regresárselos. Él va a estar en la presidencia para que pueda recibir los papeles, ¿va? Muchísimas gracias. Seguimos con la programación.
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canción bonita, Un Día con Otro. Avanzamos y tenemos un saludo para toda la gente bonita de aquí de Corpus Christi. Vamos a recordar aquellos años bonitos de los 60s y 70s, de los super exitazos grandes de Ramón y Cornelio. Aquí está otra de las canciones bonitas para que la disfruten.

0: En la XHSBE son las 14 horas.
1: Cualiteotlac, Mactlac, Guanagui horas.
0: Con 25 minutos.
1: Y Casempual, Guanmacuil minutos.
2: La metáfora de los puercos salvajes. En una universidad en medio de una clase, uno de los alumnos inesperadamente le preguntó al profesor: Maestro, ¿usted sabe cómo se capturan los cerdos salvajes? El profesor creyó que era una broma y esperaba una respuesta graciosa. Sin embargo, el joven respondió que no era una broma y con seriedad comenzó su disertación. Para capturar a cerdos salvajes, primero se localiza un lugar en el campo al que los cerdos salvajes suelen ir. Y en el suelo se coloca diariamente un poco de maíz. Así los cerdos salvajes vienen todos los días a comer el maíz gratis. Y cuando se acostumbran van a venir diariamente, donde se acostumbraron a comer un lado por vez. Cuando ellos se acostumbran a un lado de la cerca, vuelven a comer el maíz y usted construye otro lado de la cerca. Ellos vuelven a acostumbrarse y vuelven a comer. Usted va construyendo la cerca alrededor poco a poco, hasta instalar los cuatro lados del cercado alrededor de los cerdos. Al final instala una puerta en el último lado. Los cerdos ya están habituados al maíz fácil y a las cercas, y así comienzan a venir solos por la entrada. Ya están acostumbrados, ya están enseñados a comer maíz gratis. Es entonces cuando usted cierra el portón y captura todo el grupo así de simple, paso a paso, hasta que en el último segundo los cerdos pierden su libertad. Ellos empiezan a correr en círculos dentro de la cerca, pero ya están presos. Después comienzan a comer el maíz fácil y gratuito. Se acostumbran tanto a eso que se olvidan de cómo cazar por sí mismos. Y por eso aceptan el encierro. Aceptan perder su libertad. Incluso se muestran agradecidos con sus captores, que durante generaciones van feliz al matadero. El joven continuó con la explicación al profesor: Maestro, esto es exactamente eso lo que veo que sucede en muchos países. Los gobiernos de turno siempre están lanzando maíz gratuito durante tiempo suficiente para controlar a la población. Este maíz gratuito está disfrazado de programas sociales y subsidios. Sus limosnas da dinero que saca del propio trabajador. Realiza leyes, expropiaciones indebidas, programas de bienestar social, fiestas, ferias o festivales, uniformes, pan y circo. Nos quitan la capacidad de ser críticos, pensantes y personas emprendedoras. Algunas leyes no se hacen para protegernos, se hacen para proteger a los grandes. Así que recuerda, no creas todo lo que te dicen, porque un país que olvida su historia es condenado a repetirla.
3: Pues muy buenas tardes a todos los que nos escuchan, nos sintonizan a través de esta emisión Clactolejeca al 107.1 de FM. Cualiteoclactin, cualisigualacan, sillopalquican, inimosontelizcli. No tocan tacho, lo estará acompañando en este 28 de julio del 2026. Buen Dios Totán, si buen Dios y Pil, si buen Dios y Conetsi. Llevamos transcurridos en lo que va del año 209 días, 299, y le quedan 156 días para finalizar el año. Dentro de las celebraciones importantes del día de hoy, ya nos habían dicho, ¿verdad? Hoy es el Día Mundial contra la Hepatitis, en homenaje al nacimiento de Baruch Samuel Bloomberg, quien descubrió el virus de la hepatitis B y desarrolló la primera vacuna contra esta enfermedad. La hepatitis es una infección que produce una inflamación aguda en el hígado. La hepatitis víricas B y C afectan 325 millones de personas en todo el mundo y causan 1.4 millones de muertes al año. Son la segunda enfermedad infecciosa más mortífera después de la tuberculosis. Y hay 9 veces más personas infectadas por el virus de hepatitis B y C. Esto es lo que tenemos. Esto es lo que tenemos el día de hoy. A ver, nos dicen también: aniversario de la Primera Guerra Mundial de 1914. Lo que tenemos, el día de hoy. Y así rapidito nos vamos a la jornada de Oriente del día de hoy en los encabezados. Cuando son 2:30, dice: otra vez le conceden a Marín prisión domiciliaria, lleva 5 años esperando sentencia. y en Puebla operan 10 rellenos sanitarios y 73 tiraderos clandestinos, es lo que dice el medio ambiente, eso es lo que dice el medio ambiente, pero pues no hace nada, ¿verdad? No hace nada. Migrante poblano muere el mismo día de su detención ejecutada por el ICE. Invierte medio ambiente 118 millones de pesos en saneamiento integral del río Toya. La pregunta es, ¿realmente, realmente están saneando el río Toya? O, como en varias administraciones ha ocurrido, ¿verdad? Invierten muchísimos millones y el dinero, ¿dónde queda? ¿Dónde queda? Esa es la pregunta. Disminuye 55% la superficie afectada por incendios forestales respecto a 2025, es lo que dice Esmadoso. También Esmadoso, ¿verdad? Una institución mentirosa. El turismo no regulado amenaza la biodiversidad del Cerro Colorado de Ajalpan, alertan deportistas. Profeco inmoviliza 15.600 productos asiáticos de Viva Marque. Producción de Gol en 2027 muestra la confianza del grupo de la planta de Puebla, Volkswagen. Omar Muñoz acusa a Filomeno Sarmiento de favorecer un hotel privado con terrenos de El Ameyal. Y en la jornada, en la mini editorial, lo que no nos han explicado es quién vigila el cumplimiento de la Ley General de Educación. Es exactamente. Lo que no nos han explicado es quién vigila el cumplimiento de la Ley General de Educación. Y el editorial, la Secretaría de Educación Pública, nuevamente exhibida. Es nuevamente exhibida, por eso, ¿quién es la que vigila la Ley General de Educación? Y en Cuicatlán, oscuro financiamiento de la onerosa campaña del líder del CENSA en Tehuacán. Y también dice, modifica el reglamento de Contraloría Municipal, denuncian contra su titular, serán atendidas por autoridad con autonomía técnica. Y también clausurarían autoridades Academia Militarizada Ignacio Zaragoza de Puebla. Y lo que les decíamos, qué bueno, ¿verdad? Eso es importante, eso quiere decir que sí se está logrando algo. Cuando dice, hay carpetas de investigación contra los que obstruyen el parque de reciclaje en San José, Chiapa. Es lo que dice Armemiente, ya vamos a escuchar el audio, ya lo poníamos ayer, ¿verdad? Porque también Armenta es un mentiroso, solamente en sus mañaneras de los días lunes dice puras mentiras, ¿verdad? Ya lo que decía antes el compañero Miguel, mentiras, puras mentiras, mentiras y más mentiras de Alejandro Armemiente. Y en la notas cultural, en la cultura, dialogarán sobre el activismo y la resistencia de mujeres afrodescendientes. Y Museo Puebla pone en marcha estrategia de conservación preventiva en 21 recintos. Laura Gómez compartirá parte de sus estudios de la imagen del Museo Amparo. Esto es lo que tenemos del día de hoy, ¿verdad? Del día de hoy. 28 de julio, ¿verdad? 28 de julio del 2026. Regresamos, vamos al corte en este bonito día. Vamos a darle gracias a la vida.

Continuamos, 2:38, vamos a la jornada a nivel nacional y nos dice, marchan en Ciudad Universitaria, exigen una prueba presencial. Eso ya la Universidad Nacional Autónoma de México, decenas de aspirantes al cursar una licenciatura en la UNAM, que no obtuvieron lugar, se movilizaron hasta la Torre de Rectoría y entregaron a las autoridades académicas un pliego petitorio cuya exigencia principal es que se restablezca el examen de forma presencial para esta edición y para las futuras debido a denuncias por irregularidades, lo que provocó que la máxima casa de estudios suspendiera las inscripciones en lo que se lleva a cabo la investigación correspondiente. Y también afecta examen virtual e irregular al conjunto de la sociedad, es lo que dice la Universidad Nacional Autónoma de México, instalan comisión revisora con 16 especialistas. No se debe normalizar, hay que esclarecer lo sucedido y garantizar la equidad, indica el rector. Todas las opciones están sobre la mesa para corregir y dar certeza, señala Leonardo Lomelí. La universidad tiene que poner del lado de los que estudiaron y se prepararon. Y también llama Sherbaum, debate público sobre el uso excesivo de celulares entre niños. Más que prohibir, es necesario que padres y alumnos conozcan los efectos nocivos que conlleva, dice. Eso sí es muy cierto, hay que tener mucho cuidado como padres de familia, los efectos nocivos que puede llevar el hecho que tenga un niño menos de 10 años un celular, y las consecuencias son nocivas para la salud. También Trump pronuncia producción automotriz regresa a Estados Unidos gracias a aranceles, amaga con frenar toda inversión del sector en México y se burla al pronunciar MIGIO. Y cárteles son iguales a inteligencia artificial, CAEDA, y buscan desestabilizar la democracia en Estados Unidos. Steve Miller participó en la entrega de la medalla de defensa de la frontera mexicana. Presea revivida de la época de Pancho Villa. Y también vi el genocidio, la negación y los negocios que hacen con él, es lo que dice Albanese. Los ataques en mi contra son una parte de silenciar, expone la redactora de la Organización de las Naciones Unidas para Palestina. Académicos judíos me dijeron, no tiemble, no se doblegue, no se derrumbe, no se quiebre, relata. Y en la contraportada,

función en Zacatecas Bachillerato Público de Corte Militar, mientras la Secretaría de Educación Pública solicitó a los gobiernos estatales realizar una revisión para determinar que no haya planteles de corte castrense, ya que no están autorizados en Zacatecas. La administración mantiene un bachillerato de este tipo, es la imagen que nos muestra, operando conjuntamente con la undécima zona militar. En tanto, en Tamaulipas, un juez dictó prisión preventiva contra el director y una instructora de la Academia Duenitz por el feminicidio de la adolescente Dafne, es lo que dice Zapata. Y son mexicanos, 40% de los migrantes indocumentados en Estados Unidos. Hay unos 5.5 millones no autorizados. Sus hogares tienen ingresos por debajo del promedio. Con 11.1 millones representa 22% de la población nacida fuera de ese país. Es lo que dice un estudio. Más de la mitad se asientan en California, Texas. Se dedican al sector servicios o construcción. Imaginen, 5.5 millones no autorizados. 11.1 millones representan 22% de la población nacida en Estados Unidos. Y también se descarrila tren de Ferromex con sustancia química en Naco, allá en Sonora. El alcalde analiza demandar a Grupo México, pues no es un incidente aislado. El derrame no implica un riesgo inmediato. La Profepa dice lugareños evacuaron sus casas. Y el tricolor va al frente en los Juegos Centroamericanos y del Caribe. Iker Casas celebra después de ganar oro en la categoría de 80 kilos en Taekwondo, en una jornada en la que México sumó títulos en remo con Kenia Lechuga y Alexis López, en ciclismo con el equipo femenil y en el All-Row de gimnasia artística, con la que llegó a 73 metales en total en Santo Domingo. Pues esta es la información. Vámonos al corte y regresamos con José de Molina.

Y continuamos 2:49, vamos a los periódicos de mayor circulación a nivel nacional y en el Universal. Empresa que aplicó examen en la UNAM tiene contratos de millones, ¿eh? La firma Territorium Light ha recibido docenas de contratos por parte de instituciones públicas como el INE, el Instituto Electoral de la Ciudad de México, el extinto Consejo de la Judicatura Federal y universidades estatales, por lo que ha obtenido más de 218 millones de pesos. Cientos de aspirantes rechazados de la universidad protestaron en Ciudad Universitaria para exigir la cancelación y reposición del examen de selección con modalidad presencial. Imagínense presentar un examen, ya sea donde sea, en el cualquier, ¿verdad? En el Instituto Electoral de la Ciudad de México, en Puebla o en el INE, y que esta empresa pues esté jugando mal, ¿verdad? Mal. Bueno, esto es lo que está diciendo. Y además recibe muchísimo dinero, 218 millones de pesos. La rectoría instala comisión para revisar anomalías. Y cae la esposa del edil asesinado en Temuac. Recuerden que Harfuch dice que estaban investigando al edil. Llevan 7 años que estaban investigando, ¿eh? Se tardaron mucho tiempo. Bueno, siempre ha sido así, ¿verdad? El Poder Judicial de la Federación o el que esté a cargo, ¿verdad, Harfuch? Dice que estaban investigando al edil, ¿verdad? Al edil de Temuac. Y ahora que ya está muerto, dice que era el responsable del asesinato de Samir Flores Soberanes. Ya que murió, dice, pues estábamos investigándolo. Pues él era el responsable o uno de los responsables, ¿verdad? Del asesinato de Samir Flores Soberanes. Pues ya que muerto, ya no puede decir nada, ¿verdad? Pues sí, pero así son las cosas. Así está en la cuestión, ¿verdad? De la justicia. Comercio exterior anota récord durante junio. Vámonos al periódico Milenio. Milenio, nivel nacional, dice, acelera inteligencia artificial, clonación de sitios web de sociedades financieras. Entre enero y mayo, Conducet detectó 55 casos de suplantación de softformes que significaron un repunte de 27% sobre, según especialistas, la cantidad es mayor, pues la AMPA crea y borra portales en minutos, ¿eh? La cantidad es mayor, pues el AMPA crea y borra portales en minuto.

que nos da en el periódico Milenio que la inteligencia artificial está clonando sitios web de sociedades. Imagínense que la inteligencia artificial clone todos tus datos. Una vez que ya tenga tus datos, pues empiece a clonar todo lo que tengas. Imagínense tu software, todo lo que tengas. Y además, que la inteligencia artificial, según especialistas, la cantidad es mayor, pues el AMPA crea y borra portales en minutos, en minutos. Y que tenga toda tu información, ¿quién no va a crear la inteligencia artificial? ¿O quién va a estar a cargo? Imagínense que todos tus datos lo tenga la inteligencia artificial, o el AMPA. En lo personal, pues no pienso dar mis datos, ¿verdad? Mis datos personales, para que después sean ocupados por la inteligencia artificial o por el AMPA. Bueno, eso es lo que dice aquí en el periódico Milenio. Y además dice que van registrados más de 68 millones. ¿Pero qué institución lo está haciendo? No dicen, ¿eh? Nada más dicen datos oficiales. ¿Pero de quién? ¿Datos oficiales de quién? ¿Quién lo está manejando? También aranceles conjuntos a acero chino, porque Estados Unidos a México, en recapitulado del Tratado México, Estados Unidos y Canadá. Vamos al periódico Reforma. Nos dice, crece molestia contra la UNAM. Vuelca tren y derrama químicos en Sonora. Y también esta refinería ilegal a 1.5 kilómetros de la Guardia Nacional. Imagínense, una refinería ilegal a 1.5 kilómetros de la Guardia Nacional. Casi vecinos, pues cerquitita, pero es una refinería ilegal. Y cuestiona asesor de Trump, sistema judicial mexicano. Vámonos a los periódicos de mayor circulación en Puebla y nos dice, Gol fortalece a Volkswagen en Puebla, regresa a la producción. Y crece el socavón en Coronango, hay un socavón en la calle Zaragoza, en la Junta Auxiliar de San Francisco Coronango, en la existencia, se han extendido en las últimas dos semanas, lo que ha colapsado la vialidad. Es lo que nos están diciendo allá en Coronango. También crece ambulantaje en el Carmen Cerdán, generan problemas de movilidad y basura. Al menos 18 puestos ocupan las banquetas y calles en alrededor del hospital del Instituto Mexicano del Seguro Social. Y opera fuera de la ley, la Secretaría de Educación de Puebla ordena clausura de la escuela militarizada. Vámonos al periódico Millennium Puebla. Y pues lo mismo, ¿verdad? Acelera inteligencia artificial, clonación de sitios web. Vámonos, Animal Político, Movimiento Ciudadano pide que Rosario Piedra comparezca por recomendación sobre Ayotzinapa. Y avanza, lo que les decíamos, dice que avanza registro de líneas telefónicas, van 68 mil, pero ¿quién está detrás de todo esto? Dice que es información oficial, pero ¿de quién? ¿Quién es la información oficial? Esa es la pregunta, ¿de quién? No dice, no dice quién, no nos están diciendo. Sheinbaum rechaza que caso Rufo sea político, es un tema criminal, dice, es lo que dice Sheinbaum, otros dicen que es un tema político, pero ahí están las consecuencias. México evalúa acciones legales ante fallos sobre Vulcan, mantiene diálogo. Entonces dicen, a ver, eso de la cuestión del registro está muy complicado, porque la inteligencia artificial va sobre tus datos y también el AMPA, ¿quién va a estar atrás de tus datos? ¿Quién va a estar atrás de tus datos? Esa es la pregunta. Vámonos al corte y regresamos. Rapidito, vamos a ver qué nos dice, ¿verdad? Macondo, vamos con Macondo, ¿verdad? Óscar Chávez.

0: voy a pedir que cierren sus ojos.
1: Estamos frente al Salto de Juanacatlán, una imponente cascada que une a los municipios del Salto y Juanacatlán, en el estado de Jalisco.
0: Que nos centremos en el aquí y en el ahora, para escuchar el agua. Ese es el motivo por el que peleamos.
1: Este lugar alguna vez fue símbolo de grandeza natural por la abundancia de su agua. Llegó a ser conocido como el Niágara mexicano por sus 18 metros de altura y 100 metros de largo.
2: Pues huele a veces a como amoníaco, a veces a puro drenaje, puras aguas negras. Hace como un año olía como a pesticidas también fuerte, a veces animal muerto.
1: Hoy, desde la cascada, se eleva una blanca espuma tóxica que huele a huevo podrido y es una evidencia devastadora de los estragos que causa la contaminación industrial solapada por los gobiernos.
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5: un vivero comunitario para defender el río y la vida.
1: Desde que tengo memoria, los gobiernos de Jalisco promocionan nuestros pueblos, ya no por su majestuosa cascada, sino por un lugar atractivo para la inversión industrial, donde el agua y el aire pueden ser usados como drenaje para sus desechos tóxicos.
0: Tenemos el segundo corredor más importante de México. Es un corredor industrial con toda clase de industrias, desde la metalúrgica, automotriz, farmacéutica, de alimentos, electrónica, textil, de plásticos.
1: Desde su nacimiento en el municipio de Ocotlán hasta la cascada, el río recorre aproximadamente 146 kilómetros, una tercera parte de su extensión total. Sobre este tramo están asentadas 675 empresas, incluidas 71 transnacionales. El río continúa su recorrido hasta llegar al Océano Pacífico en el estado de Nayarit. Sobre su cuenca vivimos 7.5 millones de personas y solo en el estado de Jalisco atraviesa 35 municipios.
0: Son empresas que están establecidas desde Ocotlán, como la Nestlé. Del lado de la cuenca del Ahogado sí tenemos muchas empresas conocidas internacionalmente, como son Hershey, Hella, Honda, IBM.
1: Lo que los gobiernos ocultan es que este río está agonizante a causa de la industria. En el 2011, el Instituto Mexicano de Tecnología del Agua realizó un estudio en la cuenca del río que evidenció que cada día se vierten 507 toneladas de residuos sólidos, que el 94% de empresas no cumplen con las normas ambientales y que hay presencia de 1090 contaminantes diferentes. Entre ellos, el ácido sulfídrico, que le da el olor de huevo podrido al agua, y otros menos perceptibles por el olfato, como los metales pesados o el benceno, altamente cancerígenos, que hacen la vida inviable.
0: Tenemos vertimiento de sustancias tóxicas de todo tipo, industriales, domésticas y agropecuarias. Y pues lo que pasa es que en un territorio así de dañado, por muchos años ya, pues la lógica es que sus habitantes, humanos y no humanos, estemos enfermos.
1: Yo soy Andrea Iris Hernández Cárdenas, tengo 29 años y pertenezco al colectivo Un Salto de Vida. Hoy les contaré la historia de cómo los habitantes del Salto y Juanacatlán nos organizamos desde hace 2 décadas para defender nuestra vida y salud, el río y su agua, contra la contaminación de las industrias y la complicidad homicida del gobierno. Pero antes, quiero contarles más sobre nuestro río. Nuestros pueblos han vivido a la orilla del río desde tiempos inmemorables. Comunidades cocas, tecuexes y caxcanes habitaron su ribera. Ha sido llamado de diferentes maneras. Uno de los nombres más antiguos de los que se tiene registro es Chignahuapan, que quiere decir potencia de 9 ríos. También fue conocido como Río Grande de Tololotlán. Durante la conquista, los invasores esclavizaron a nuestros ancestros y le cambiaron el nombre al río, llamándolo Río Grande de Santiago, en honor al apóstol a quien se consagraron para conquistar a nuestros pueblos. Durante los siglos venideros, transformaron su cauce y rompieron su curso natural, primero para el riego de las haciendas y posteriormente a la producción de las primeras fábricas. Sin embargo, nunca pudieron cortar nuestro vínculo con su agua.
2: Convivíamos mucho con el río. Si mi mamá iba a lavar, nos la pasábamos ahí todo el día, pues ahí también estábamos con ella y jugábamos. Cortábamos que salates, de estos jitomatitos chiquitos, guayabas, y así nos divertíamos, estábamos jugando ahí todo el día y hasta la fecha todavía sueño muchas veces ahí que ando en el río.
6: A nosotros nos tocó vivir y beber agua directamente del río, agacharte así, beber agua así del río, de los canales, y nos tocó también ver cuando la primer fábrica que se instaló.
1: Las voces que escuchamos son las de Pedro de Anda y Tibú Cárdenas, mi mamá, de quien aprendí a amar y a cuidar la tierra. Durante los años 60, cuando eran jóvenes, vivieron el drástico cambio del río ocasionado por las primeras fábricas.
2: Yo ya estaba grande, tenía como 9 años o 10. Cuando llegamos a fregar, pues todo el río estaba así lleno, blanco, de puros pescados muertos.
1: Cuando llegaron las empresas, transformaron por completo nuestras vidas. Ya no pudimos pescar ni alimentarnos del río. Con la contaminación del agua, tampoco se podían cultivar hortalizas, y muchos de nuestros abuelos se tuvieron que convertir en obreros. Nada volvió a ser igual.
7: Se empezaron a morir los peces, bueno, al grado de que se murieron todos, porque ya no alcanzaba a hacer el ciclo de crecimiento de la mujer. Ya pinches campitas así que salían al río, y hasta que desaparecieron, entonces la gente le dio la espalda al río.
1: Es la voz de Enrique Enciso, poblador del Salto. Hoy Enrique tiene 67 años. Durante su juventud tuvo que volverse obrero, pero el dolor de perder al río lo llevó junto a su familia y a otros vecinos a organizarse para recuperarlo.
7: Empezamos a juntarnos cuando se empezó a poner los zancudos. Así de repente millones de zancudos.
1: Al inicio de los años 2000, los zancudos comenzaron a reproducirse sin control, al no tener depredadores naturales. Las ranas y los peces tenían 2 décadas de haber desaparecido. Dejamos de salir por las tardes a platicar en las banquetas, como acostumbrábamos. No podíamos dormir tranquilos por las noches. Los zumbidos y piquetes volvieron imposible el descanso. Personas como Graciela González, a quien de cariño le llamamos Chela o la maestra, comenzaron a preguntarse por las consecuencias de la industrialización.
0: Entonces allí fue, yo me recuerdo, el inicio de muchas preguntas.
1: Chela lleva 20 años haciéndonos tomar conciencia y siendo una referencia de la lucha por nuestro río.
0: ¿Qué pasó? ¿A dónde se fueron los animales? ¿Por qué se echó a perder el agua? Aunque ya existía la noción de que el daño al río lo hacían las fábricas. Pero luego vinieron las preguntas, ¿y el bosque? ¿Y el cerro? ¿Y el valle?
1: En 2006, cuando ya se había vuelto insoportable vivir así, se creó nuestro colectivo, Un Salto de Vida. Nombre inspirado en el salto del río. Desde entonces, el sueño ha sido recuperar nuestro río, pero el reclamo tomaría fuerza 2 años después, cuando decidimos gritar basta. Para el 2008, el megabasurero Los Laureles llevaba más de 20 años operando y 12 concesionados a la empresa Capsa Eagle, que administró criminalmente la basura de la zona metropolitana de Guadalajara. Cada día vertía 5.000 toneladas a las afueras de nuestros pueblos y los jugos de la basura escurrían al río, empeorando la situación.
8: Me levantaba en las mañanas y decía, híjole, ¿a qué huele hoy? ¿A basura? ¿A río? No sabíamos, era una peste tremendísima. Fue cuando yo empecé a ver que eso no era normal. Yo no tenía el conocimiento en qué estaba pasando.
1: Los incendios provocados en el basurero eran constantes y teníamos que respirar el humo tóxico. Juanacatlán y El Salto eran 2 pueblos destinados al sacrificio por las industrias y los gobiernos. Las enfermedades comenzaban a aparecer. La contaminación invadió nuestros cuerpos. No se decía, pero comenzábamos a notar muertes por cáncer e insuficiencia renal entre vecinos cada vez más jóvenes. Movidos por el desastre ambiental, comenzamos a reunirnos.
0: En la plaza pública, la gente acudía, hablaba, se desahogaba y esto. Y al siguiente día decíamos, mañana nos vemos para seguirle, ¿no? Ya a las 8 de la noche. Pues otra vez, y así pasaron los días. Y la gente iba a la plaza pública, a veces más, a veces menos, pero se autoconvocaba. Y ahí empezó un proceso nuevo: socializar el daño, la enfermedad, la tristeza, los culpables, los responsables de regular. Y salió por primera vez entre nosotros que era un asunto que juntaba lo ambiental con lo social.
1: A las reuniones se sumaron pobladores del Salto, Juanacatlán, Puente Grande y Tololotlán, todos pueblos ribereños. Al inicio nos convocó la afectación por el megabasurero, pero al escucharnos nos dimos cuenta que el daño era mayor y múltiple. La enfermedad, que era vivida de manera aislada y solitaria, al interior de los hogares salió a la calle.
0: Un día una muchacha de Juanacatlán se levanta la camiseta y dice, pues yo no sé qué me pasa, pero me salieron estas manchas cafés como unas rayas en la panza. Y otra que venía de Puente Grande dijo, ¡ay, a mí también! Y se levanta la camiseta. Y otra. Entonces era como, ¡ah, todas!
1: Se comenzó a hablar de abortos espontáneos, cáncer, insuficiencia renal, daños hepáticos, estas y otras enfermedades extrañas y nunca vistas en nuestros pueblos.
0: Llorábamos juntos en la plaza. Montón de cáncer. Y era como descubrir una nueva realidad que habíamos tenido callada, que la estábamos sufriendo solos. Fue la primera vez que pudimos sufrirla juntos.
8: ¿Qué íbamos a hacer? Empezamos a organizar, ¿saben qué? Vamos a hacer una marcha y nos vamos a ir todos al estado. Y nos fuimos a las parroquias y empezamos a decirles, ¿saben qué? Se va a hacer una manifestación, nos vamos a ir. Entonces yo platiqué con el señor cura, me dijo, adelante, te apoyamos.

0: Tardamos 3 meses organizando la protesta. Visitamos escuelas, parroquias, plazas y continuaron las asambleas públicas. Miles respondimos a la urgencia de abandonar el silencio y hacer un reclamo al gobierno.
1: Nos empezamos a reunir a las 7:30 a.m. en las plazas. Iban los camiones, llegaba uno y yo le hablaba al dueño: señor, ocupamos otro, y señor, ocupamos otro, y señor, ocupamos otro. Y se quedó Juanacatlán sin camiones urbanos, porque todos los camiones se fueron con nosotros.
0: Llenamos 72 camiones con jóvenes, señoras, viejitos, tantos niños y cientos de obreros que ese día decidieron no ir a trabajar. Íbamos con alegría a marchar. A pesar que el dolor nos convocaba, nuestro destino era el Palacio de Gobierno del Estado, en el centro de Guadalajara.
2: Arrancaron los camiones y paramos la entrada a Guadalajara, porque decidimos ir lentamente. Dijimos, vamos a llenar todos los carriles con todos los camiones y vamos dando nuestro anuncio con nuestras pancartas, que era lo que pasaba. Cuando llegamos a Guadalajara nos pararon ahí en el Agua Azul y nos dijeron, de aquí ya no pasan.
1: Se paralizó toda la avenida, toda la calzada, porque hicimos yo creo que cuadros como de 100 personas y éramos muchísimas. Imagínate, éramos más de 5.000 personas.
2: Y bloqueamos todas las entradas a la ciudad. Y los de Puente Grande, que no fueron allá, cerraron la carretera de Los Altos. Y pues nos decían, quítenlos. Entonces estaban enojadísimos. Cuando llegamos estaban hechos una furia y nos querían condicionar de que nos iban a atender si desbloqueábamos todo. Nosotros era al revés. Atiéndenos y desbloqueamos. Cinco, cuatro para entrar al palacio y abrieron la puertita de las puertotas del palacio de Brasil, la abrieron un poquito y estaban apertrechados un montón de gente con las armas apuntadas para que si nos metíamos, pues agarrarnos allí. O sea, estaban como miedosos de que habíamos, pues que íbamos muy enojados.
0: Los representantes de gobierno del estado nos pedían que solo una comisión pequeña entrara a dialogar, pero decidimos que no entraríamos y que ellos debían salir a escucharnos y recibir nuestro pliego petitorio. Después de largas horas, logramos que salieran y entregamos nuestras exigencias.
3: Aquí hay una fecha para que se nos atienda el gobernador y nos sentemos a dialogar. Queremos aquí, entregamos nuestro pliego petitorio y nos retiramos.
0: Esperamos durante 7 meses la respuesta del gobierno. Entonces Emilio González Márquez era el gobernador en turno.
2: Y me acuerdo en la tarde que llegaron las notificaciones. Y llegó un sobre amarillo lleno de oficios. Y cada oficio era de una secretaría de gobierno. Y cada oficio decía que no se podía.
0: No cerrarían el basurero Los Laureles. No habría atención a la salud para nuestros enfermos ni declararían emergencia ambiental. Tampoco frenarían las descargas industriales y domésticas al río.
2: O sea, todos los oficios de todas las secretarías era no, no, no. Entonces, otra vez el encabronamiento y entonces hicimos otro proceso organizativo. Decirle a la ciudad qué estaba pasando con su dinámica y cómo afectaba a los pueblos acá.
0: Entendimos que el Estado no quería solucionar el problema, sino perpetuarlo a costa de nuestra vida. El hartazgo y la desconfianza nos llevó a distanciarnos del diálogo con el gobierno. Apostamos por fortalecer la organización desde nuestros barrios y con otros pueblos ribereños. Nos vinculamos con la comunidad académica para hacer investigación y poder demostrar que estábamos enfermando. Y mientras recrudecía la contaminación y enfermaba a nuestros seres queridos, nos preguntábamos cómo reconstruir la vida.
4: Como por 2010 fue la primera vez que decidimos que tenía que cambiarse como la forma de demandar o de exigir una vida digna, un espacio, y que teníamos que empezar a producir pues la vida en sí.
0: Ella es Sofía Enciso. Para entonces tenía poco más de 20 años y era una de las integrantes más jóvenes del colectivo. A pesar de nuestros reclamos, la situación no mejoraba, al contrario. Aumentaban los corredores industriales, los fraccionamientos de alta densidad y la basura seguía llegando. No solo el agua, sino también el aire estaba envenenado. Por las noches, el olor a químicos y basura se colaba a nuestras casas. No bastaba con poner trapos debajo de puertas ni sellar ventanas.
4: Estábamos con los olores bien fuertes.

0: y cómo reproducir plantas de nuestro territorio, comenzando a reforestar la ribera del río, las banquetas, las plazas públicas y cada lugar que podíamos. A la par, seguimos realizando investigaciones, denuncias, documentales e inventamos algo llamado el Tour del Horror.
1: Lo privado es lo que de alguna manera nos ha metido progreso, el mal vivir.
0: La idea era recorrer el río para poder vigilar las descargas de las empresas, acompañadas de investigadores, estudiantes y periodistas. Esto nos permitió también llamar la atención y denunciar que nuestra gente seguía enfermando de cáncer, que seguían los casos de daño hepático, las alergias, las manchas en la piel, abortos espontáneos, aunque el gobierno lo negara a pesar de la evidencia.
2: Nos decía el Estado, compruébamelo. Así nos lo dijo el Estado. Compruébamelo que el río y la basura los está matando. Compruébamelo.
3: Y yo me recuerdo que la Secretaría de Salud me dijo, si usted sigue diciendo que la contaminación afecta a la salud, la vamos a meter a la cárcel. Porque a usted no le consta nada.
2: ¿Cómo íbamos a comprobar? Si nomás era porque veíamos a la gente enferma, pero no teníamos un estudio de salud donde dijéramos que nos estábamos muriendo gracias a la industria, a los grandes químicos.
4: Si se habla de miles de niños afectados.
5: Sin duda, este estudio que sale a la luz ahora en estos días vuelve a poner en el foco rojo este tema.
6: Viendo este estudio que se mantuvo en secreto, guardado, enlatado, que se negó muchas veces, aunque existía, hace 10 años.
0: En el 2018 participamos en el Toxitour, un recorrido que se realizó por las regiones más contaminadas de México, que buscaba la declaración de emergencia sanitaria y ambiental en esos lugares. En ese contexto,

0: de cadmio, de plomo y de algunos contaminantes orgánicos de mucho riesgo como benceno y compuestos orgánicos persistentes.
1: Eran los análisis de sangre y orina de 330 niñas y niños de entre 6 y 12 años de los municipios de Tonalá, El Salto y Juanacatlán.
0: Se encontraron niveles muy por arriba, ya no ni siquiera de una media nacional, sino de niveles establecidos como límites para exposición ocupacional, pero esto en niños.
1: Así se probó que el gobierno estatal siempre supo lo que negaba, que la contaminación industrial tenía un impacto verdaderamente grave en nuestra salud.
2: El Estado lo escondió para que nosotros no tuviéramos esa arma en decir aquí está lo que ustedes nos están produciendo con su indiferencia y con dar permisos a la industria que nos está matando.
3: Dio mucha rabia porque entonces afloraron las madres que dijeron mi hijo estuvo en la escuela que se estudió en ese tiempo y yo tengo la hoja de los resultados que nunca entendí y nadie me explicó. Y mi hijo ya murió y murió de cáncer. ¿O murió de insuficiencia renal?
1: Nuestras comunidades volvían a ser el foco de atención en la prensa, pero la tristeza y la rabia nos invadía por tantas muertes a causa de la negligencia e impunidad del gobierno y las empresas. No eran muertes, eran asesinatos.
4: He tenido familiares que han fallecido de cáncer y pues desde que yo tengo uso de razón se menciona el río, que es causa del río y es causa del río. Cuando a mí me detectaron la insuficiencia renal me decían, es que es el río, no hay otra cuestión. En mi familia nadie ha tenido insuficiencia renal, yo soy prácticamente la primera.
1: Nunca nos respondieron los gobernadores, Emilio González Márquez, tampoco su sucesor Aristóteles Sandoval. Y las acciones de Enrique Alfaro, además de insuficientes, fueron una mentira.
5: Los gobiernos de Jalisco fueron profundamente irresponsables. Dejaron que ese problema creciera en proporciones inimaginables. Pero este gobierno no le va a fallar al pueblo de Jalisco. Es así de claro.
1: El gobierno estatal y federal ha decidido impunemente ignorar a nuestros pueblos a pesar de las recomendaciones en derechos humanos y las medidas cautelares de la Comisión Interamericana de Derechos Humanos que pesan sobre el Estado mexicano desde el 2020.
6: Pásenle. Pásenle lo barrido. En este pequeño espacio tenemos algunas especies de árboles que otros compañeros recogieron las semillas. Este se llama tepemezquite y tepehuaje. Son árboles nativos pues de esta región de acá. Tenemos palos dulces.
1: Estamos en el vivero comunitario El Canelo, ubicado en la calle Libertad número 342 en El Salto, Jalisco. Canelo era el apodo de Juan Rivera, uno de los últimos viejos de la comunidad que nadó en las aguas limpias del río. Él fue clavadista. Desde los 18 metros de altura de la cascada se arrojaba al caudal. Creyó profundamente en que reproducir árboles y regresarlos a los cerros y a la ribera era una solución al problema que enfrentamos. Dedicó sus últimos años de vida a recoger, multiplicar semillas y esquejes junto con Enrique, Sophie y otros tantos jóvenes de la comunidad.
7: Limpiábamos los corrales porque no había nada de tierra. Estaba todo, como unos 50 centímetros de escombro y de basura. No solo escombro de concreto, sino mucha basura. No tenía condiciones para sembrarse. Entonces empezamos a limpiar los corrales de las chivas y de las vacas de otro tío. Entonces llenábamos las camionetas, echábamos 2-3 viajes de camionetas de puro estiércol a tirar aquí para rellenar de tierra. Y las primeras veces, pues uno ansioso de que pues las plantas y ponerla.
1: Crear el vivero no fue una tarea fácil mientras que teníamos que seguir luchando contra el gobierno.
7: Y eso pues nos llevó mucho a aferrarnos al vivero. Aferrarnos a decir, pues aunque no logremos nada, pero aunque sea comer lo que cultivemos. Árboles, meterle árboles. Y llevar los más posibles a donde fuera.
1: En los 600 metros cuadrados del terreno hemos sembrado un refugio. Las flores del ozote atraen a pequeños colibríes y abejas. Sobre los alates caminan las lagartijas. Las mariposas buscan las flores de los tepehuajes. Por las mañanas, cenzontles, ticuces, luisitos, calandrias

0: y tantas otras aves más cantan para quienes desde temprano germinan semillas. Este es también un refugio para quienes soñamos con recuperar nuestro río.
1: El espacio al vivero nos permite recuperar un poco o un mucho en el sentido más abstracto de lo que nos han robado, de lo que nos han quitado. Tratamos de conjurar contra los megaproyectos, tratamos de amarrar o de imaginar cómo continuar con la defensa del territorio, donde maldecimos y tratamos de convertir nuestra rabia en organización.
0: Aquí también tenemos un cuartito que de cariño le decimos la oficina, que funciona más como dormitorio, laboratorio, sala de cine y centro de reuniones. Ahí recibimos a periodistas que nos ayudan a denunciar y a investigadores que buscan aportar en el entendimiento y solución del problema socioambiental.
1: Es un espacio que continuamente está vivo y habitado como por muchas personas. Si uno permanece ahí, por lo menos se encontrará a alguien perdido de, oiga, aquí regalan árboles, oiga, me da una planta.
0: Trabajamos también un huerto. Cultivamos chile, jitomate, lechugas, acelgas y otras hortalizas. Son alimentos sanos que llevamos a nuestras casas o cocinamos en el fogón que construimos en una esquina donde comemos juntos durante las reuniones. Cada temporada de lluvias nos organizamos con los vecinos para reforestar nuestras comunidades. Buscamos que los más jóvenes, las niñas y los niños, reconozcan las especies de árboles que siembran, la importancia crucial de cuidar la tierra y que no olviden que existe un río y que tanto él como nosotros tenemos derecho a la vida y a la salud.
1: Este pequeño espacio que parece insignificante significa un refugio para muchas especies, ¿no? Y eso para mí es como un aliento de esperanza. Colectivamente me atrevería a decir que quizá para muchas compañeras y compañeros también lo es.
0: A pesar que el Estado mexicano busca imponer nuevos megaproyectos como la termoeléctrica en Juanacatlán, el Plan de Ordenamiento Territorial Metropolitano o el Plan México, desde Un Salto de Vida seguimos exigiendo que nuestro territorio sea respetado, que se declare como una zona de emergencia sanitaria y ambiental y se restaure nuestro río. Mientras tanto, los miles de árboles que hemos criado aquí generarán aire y agua limpia, que también llegará al río por los arroyos y venas subterráneas de la tierra, dándole un aliento de vida para recuperar y regenerar nuestro río y sanarnos a todos quienes habitamos cerca.
2: Gracias que han venido, de mucho corazón. Y aunque vieron mucha destrucción, también tenemos esperanza. Queremos que retorne la felicidad, que retorne la vida y su dignidad. Por eso estamos. No queremos nada, solo vivir. Tenemos derecho y este territorio tendrá que cambiar.
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0: Continuamos las 3:38, protesta, tenemos derecho a la protesta, ¿verdad? Tenemos derecho y debemos protestar porque si no están haciendo bien las cosas, hay que protestar. Y eso implica, ¿verdad? Implica muchas cosas como carpetas de investigación que te hace el gobierno, ¿verdad? La criminalización, por ejemplo, Alejandro Armenta, ¿verdad? Dice... hay carpetas de investigación por obstruir obras del Parque de Economía en San José, Chiapa, es lo que dice Alejandro Armenta, ¿verdad? Pero dice que ha habido diálogo y que no sé qué. Eso es pura vil mentira de Alejandro Armenta. Y sobre todo también mentira, ¿verdad? Porque ya no se le crea una científica como la presidenta de la República. Dice que es científica, yo ya dudo que sea científica, ¿eh? En lo personal, ya dudo que sea científica. Digo, porque tal pareciera que no mete la lógica, el método científico, más bien dicho, el método científico. Vamos a escuchar lo que dice Alejandro Armenta y luego vamos a mirar sobre los rellenos sanitarios. Dice que hay muchos, pero ¿qué está haciendo el ESMADOSOC, la Semarná, la CONAGUA, la PROFEPA, todas las instituciones? ¿Qué hacen? Vamos a escuchar qué dice Alejandro Armenta.
1: ¿Qué le hacen a su basura? Nosotros estamos buscando soluciones de fondo y no nos vamos a detener, ¿eh? Yo quiero de verdad decirles, hay autoridad. Somos
0: narcoestado.
1: Conciliadores. Somos dialogamos. Somos respetuosos de la ley. Pero no nos falta autoridad, ¿eh? Para actuar. Y siempre actuaremos con los protocolos que tiene la Comisión de los Derechos Humanos. Pero hay carpetas de investigación que la Fiscalía está haciendo ya por la obstrucción. La obstrucción. Y no es ningún interés de molestar a nadie, ¿no? Pero no puede ser que un pequeño grupo al que ya se le explicó, bueno, nuestra presidenta les explicó así con peritas y manzanas, se portaron groseros,
0: mentiroso,
1: majaderos,
0: mentiroso.
1: Con la presidenta, que tuvo el tiempo, la atención, el respeto de escucharlos.
0: No es cierto, es una vil mentira.
1: Si se portaron así con la presidenta, pues ¿qué me puedo esperar yo? Yo no tengo problema, ¿eh? No me espantan las manifestaciones, yo crecí en manifestaciones. Cuando fui presidente municipal, el PAN, luego les daré nombres de quienes, se iban a manifestar. Ni siquiera me dejaron tomar protesta en la presidencia municipal, porque un joven había ganado la elección a los caciques, allá, en Acatzingo. Entonces, estoy acostumbrado al diálogo, al debate, a escuchar, a conciliar, pero también a actuar, ¿eh? Actuar, con apego a la ley. Nuestro Estado merece orden, necesita orden. Nuestro Estado necesita aplicación de la ley. Eso nos da seguridad, armonía, comunidad, protección. Y lo estamos haciendo. Así es que lo comento porque, como nunca, las inversiones al deporte y como nunca, los poblanos administran dinero. Son los poblanos, las mujeres, las que están administrando el dinero de sus impuestos.
0: Fíjense que hay que analizar bien esto, lo que dice Alejandro Armenta, ¿verdad? Lo que dice Alejandro Armenta en el discurso. Dice que la presidenta les explicó así como con peras y manzanas lo de allá, la del Parque de Economía en San José, Chiapa, pero eso es una vil mentira. Cuando fue la presidenta allá a San José, Chiapa, no fue a San José, Chiapa, fue a Audi y la comunidad de San José, Chiapa pidió hablar con la presidenta, ¿para qué? Y no los escuchó, ¿eh? Se portó grosera. Y ahí estaba Alejandro Armenta. Allá estaba Alejandro Armenta. Se portaron groseros con el pueblo. ¿Qué hay carpetas de investigación? Pues que haya. Pero el pueblo, como escuchamos la canción, tenemos derecho a la protesta. Tenemos derecho a la protesta. Y dice que está con apego a la ley. Ahora sí, dice con apego a la ley. Pero recuerda la ley, también el artículo 39, el poder emana en el pueblo y es del pueblo. Y mismo tú lo dijiste, ¿verdad? Mismo lo dijo Alejandro con sus propias palabras. Cuando un pueblo, cuando una manzana, cuando una calle se organiza, hasta las instituciones tienen que obedecer al pueblo, las instituciones. Según el artículo 39 de la Constitución Política de los Estados Unidos Mexicanos, el poder emana del pueblo. El poder. No como dice Claudia, que es el cuarto poder. No, el pueblo debía de ser el primer. El primer poder lo tiene el pueblo. ¿Por qué? Porque el pueblo te puso. El pueblo te puso a ti. Entonces el poder emana del pueblo, no es la cuarta fuerza, no, es la primera fuerza, el pueblo, porque el poder está en el pueblo, no en el gobernador. El gobernador simplemente está de paso, ¿verdad? 6 años y se va, 3 años que estuvo de presidente y dice que estuvo en manifestaciones. Le hicieron una manifestación, él no ha estado en manifestaciones, que es muy diferente. Ahora, se dice ambientalista, se dice que defiende la naturaleza, cuando todo el bulevar Ignacio Zaragoza, digo, ya que estuvimos por allá, Ignacio Zaragoza, pues no tiene pasto natural. Imagínense eso, que es ecologista, tiene pasto sintético, que se calienta, que produce más calor, y ¿dónde va a absorber el agua? ¿La tierra, si es pasto sintético? Imagínense. Y eso que se dice que es ambientalista y cuidador de la naturaleza, pues no, ¿verdad? No más no. ¿Que él ha estado en el diálogo? Pues nunca ha estado en diálogo. En Xochitl, ¿verdad? Nunca ha estado en Xochitl, nunca ha estado con la Unión de Pueblos y Fraccionamientos, aquí del basurero, ¿verdad? No ha estado en con nuestra hermana Radio, ¿verdad?, de Tlaxcalancingo, con la cuestión de los fraccionamientos, la reestructuración de los límites territoriales y la cuestión de todo lo que quieren hacer, tampoco ha estado. Dice que está el diálogo, cuando no es cierto. Eso es una vil mentira. ¿Qué carpetas de investigación? Pues tenemos derecho a la protesta. Y qué bueno que haya, ¿verdad? Qué bueno que haya. Porque quiero decir que nos están utilizando como criminalización, cuando los verdaderos delincuentes andan sueltos y no hay carpetas de investigación. Cosa curiosa, imagínense, a los delincuentes, al crimen organizado, a la gente que hace mal en las comunidades, pues esos no son investigados, pero a la gente que lucha, que defiende el agua, que defiende la tierra, que defiende la madre naturaleza, eso sí hay carpetas de investigación. ¿Y todo coludido con quién? Con esta institución que también no sirve para nada. La Comisión Nacional de Derechos Humanos. Propone, pero no te ayuda. No te ayuda. Eso es una vil mentira. La Comisión Nacional de Derechos Humanos dice que está para defender al pueblo, pero no está para defender el pueblo. Está para defender los intereses de quién. Pues del jefecito, de la jefecita, ¿verdad? Para eso sí, está para defender ello, está para defender a los terratenientes, como les decía, los caciques, ¿verdad? Es para defender a los caciques, no está para defender realmente al pueblo. Eso es lo que también la Comisión Nacional de Derechos Humanos. Y luego también otra institución, ¿verdad? El Instituto Nacional de los Pueblos Indígenas, que también dice que San José Chiapa no es pueblo indígena. ¿Y entonces qué es? ¿Entonces qué es? O sea, ¿es una colonia o qué? No, pues también es un pueblo originario. ¿Y hay vestigios? ¿Hay zonas? Pues claro, es un pueblo también originario. Y dice el Instituto de los Pueblos Indígenas que no es un pueblo originario. Imagínense, si estas instituciones que están para defenderte, pues no sirven para defenderte. Igual, ¿verdad? Dice que el Esmadozot, la Secretaría de Medio Ambiente y de Desarrollo Sustentable y Ordenamiento Territorial no sirve. Dice que, pues, que están invirtiendo dinero y que están invirtiendo. ¿Por qué no lo han hecho con desde hace mucho tiempo? Si saben, la Secretaría del Medio Ambiente, Desarrollo Sustentable y Ordenamiento Territorial, ¿quiénes son los culpables que están contaminando desde hace mucho tiempo? Y hay un reportaje, donde van a la Secretaría del Medio Ambiente, es decir, un documental, donde dice, es que estamos trabajando. Pues no, hasta hoy que dice la presidenta que vamos, que se va a invertir mucho dinero para el saneamiento del río Toya, entonces ya le están invirtiendo. Dice que se han destinado 118 millones de pesos en programas del saneamiento del río Toya. Pues no se ve. Dice que hay 40 kilómetros que ya se está trabajando. Pues no se nota. Imagínense, 40 kilómetros, pues ya debían de ir casi la mitad del río, ¿verdad? Digo, porque pues 40 kilómetros, es decir, yo creo que es como de aquí de la comunidad de Santa María, Zacatepec, hasta Río Frío, que es más o menos 40 kilómetros. 40 kilómetros y no se nota, no se ve. ¿Dónde que están invirtiendo? Digo, esta secretaría también corrupta, ¿verdad? La Secretaría de Medio Ambiente, Desarrollo Sustentable y Ordenamiento Territorial también está corrupta. Digo, pregúntele a la Unión de Pueblos y Fraccionamientos que ha ido a manifestar y cerrar la recta Cholula, pero realmente no están, nada más que están haciendo, nada más están rellenando, están tapando el ojo al macho, pero no están atacando el problema de fondo. Dice que hay maquinaria y proceso y que hay y programas de reforestación y que vigilan la calidad del agua y no sé cuántas cosas, pero no están atacando el problema grave, que es la descarga de aguas tóxicas industriales de los diferentes parques que están sobre la cuenca, o sobre el río más bien, sobre el río Atoya. Ese es lo peor, y no están atacando el problema de raíz. No lo están atacando el problema de raíz. Están atacando que dice que están quitando el PED y cuánta cosa y que reforestación, pero no están atacando el problema de fondo. Y luego más, ¿verdad? Peor. Dice que en Puebla únicamente operan 10 rellenos sanitarios autorizados. Pero estos rellenos sanitarios están criando lixiviados. Estos rellenos sanitarios, aunque están autorizados, producen contaminación al medio ambiente, a la madre tierra y al agua. Eso es lo que está diciendo. Dice que hay 83 sitios de disposición final de residuos identificados por la Secretaría del Medio Ambiente a Desarrollo Sustentable, pero los 73 restantes responden a tiraderos clandestinos. Informó este martes, o sea hoy, la dependencia que rige María Ballesteros García, que no está haciendo nada el trabajo, no están haciendo bien el trabajo. Yo creo que una de las soluciones, porque decía nomás hay que criticar, pero creo que una de las soluciones que debía de ser es que cada municipio tenga su propio proceso. Es decir, pues que haya que residúen en la cuestión de los productos orgánicos, ¿verdad? Y alguien que quiera los productos orgánicos que se lleve allá, y alguien que quiera el plástico, todo el PET, todo lo que quieran, pues que tenga, que cada municipio pueda hacer su propia recicladora, ¿verdad? Y no que vayan a querer en San José Chiapa echar toda la porquería. Que dice que nada más va a durar un poquito tiempo. Eso mismo dijeron, ¿verdad? Eso mismo le dijeron a mi abuelita, ¿no? O ese mismo le dijeron a mi hermana, ¿no? Así dijeron, eso mismo le dijeron. Y mismo ese mismo proceso lo llevaron a cabo aquí en San Pedro Cholula. Dijeron, no, va a ser una planta procesadora de residuos tóxicos, de residuos de residuos, así está enmarcado. Y está por la Semarnat, ahí está, ¿verdad? Una planta tratadora de residuos, Pues nada más, rebasó, les decía, digo, hay que volver a repetir, y pareciera que somos repetitivos, pero hubo gente de acá de la Comunidad Santa María de Zacatepec que iba a esta procesadora, una planta procesadora, que es el basurero, y después rebasó, después hizo un cochinero, más bien dicho, una porquería, y empezaron los lixiviados. Dijeron que no iban a contaminar el agua, pues no, hicieron un hoyo, ¿verdad? Un barrial de más de 15 metros de profundidad, y ahí pretendían echar la basura, donde ya había a pocos metros los mantos freáticos, si no es por la gente que se dio cuenta. Entonces, estas secretarías del Esmaldosod, la Secretaría de Medio Ambiente, la Semarnat, la Conagua, la Profepa, la Semarnat, pues no sirven para nada, solamente son instituciones que están ahí, pero realmente no están ayudando a las comunidades. Y lo mismo quieren hacer en San José Chiapa, Ya lo escuchamos, Alejandro Armemiente, ¿no? Alejandro Armemiente, tal parece, pues que se lo lleven, ¿verdad? Dice que de dónde era, de dónde es originario. Teciutlán, donde dijo, por ahí al final, ¿verdad? A ver si lo tenemos, dijo que hay que él mismo dijo.
1: Y lo estamos haciendo.
0: A ver,
1: así es, ¿dónde dijo? La obstrucción. Y no es, no puede ser que un pequeño grupo al que ya se le explicó, bueno, nuestra presidenta.
0: Un pequeño grupo, ¿verdad? Un pequeño grupo, cuando se manifestaron como unas, pues ya eran como unas 2,000 gentes cuando se manifestaron, Fue una manifestación bastante grande que dice que es un pequeño grupo. También no sabe, ni conoce Puebla, porque ni sabe de manifestaciones Alejandro Armenta, ¿verdad? Por ahí dice que de dónde fue presidente municipal, pues que se lo lleve a su pueblo, a ver si en su pueblo lo quieren. A ver si en su municipio, que es oriundo, que se lo lleve allá, Alejandro Armenta, ¿verdad? Que se lo lleve allá. Y entonces digo, pues miren, operan y todos, ¿verdad? El relleno de Chiltepeque en diferentes partes. Y pues los lixiviados, hay escurrimiento de lixiviados, Hay escurrimiento. Dice que allá en San José de Chiapa no va a haber escurrimiento. ¿Quién sabe? Porque una vez que llega y tiran la basura, ya lleva escurrimiento. Si no, pregúntale a los camiones, digo, tal pareciera que no ha subido en un camión de basura, no sabe cómo es un camión de basura. Alejandro Armenta no sabe ni siquiera en un camión de basura. En un camión de basura echan todas las porquerías. Es más, de una vez ya va el camión, va oscurriendo de porquería y media en un camión de basura. Porque echan de todo. Y va el escurrimiento. Y dígame, dice que no va a haber escurrimiento. Y entonces, ¿a qué le llama cuando ya van los camiones de basura? Van escurriendo. Y cuando se contaminan con otros productos químicos. ¿Y eso cómo se le llamaría? ¿No son lixiviados? ¿Escurrimiento de lixiviados? Digo, tal pareciera que Alejandro Armenta, no sé en qué planeta vive. Dice que no hay. Pero yo creo que ya van los lixiviados desde los camiones de basura. Cuando meten todos los productos orgánicos, inorgánicos, productos de todo tipo, ¿verdad? De todo tipo donde llevan, y pues ya va el escurrimiento. Ya desde las comunidades ya va el escurrimiento. Ya, porque meten comida, meten baterías, mete productos, productos, por ejemplo, una plancha, una licuadora, o meten todo ahí y con la presión que hace el camión, pues ya van creando lixiviados. Y dice que no va a haber lixiviados. Pues yo dudo, Yo dudo, porque ya desde un camión van los lixiviados. Y que no se va a contaminar, pues yo digo que se va a contaminar. Que se lo lleven, ¿verdad? Que se lo lleven a su municipio, de donde es oriundo. A ver si su municipio quiere. Fíjate la información, fue un gusto estarlos acompañando. Siga con la programación de Radio Zacatepec. México no se rinde. México sigue de pie y va a seguir de pie, aunque haya carpetas de investigación. ¡México!

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